0: En este caso por Esteban, sino Isaac Eskenazi también, que lo nombro, que le ha tocado remarla porque tuvo, digamos, una enfermedad, por decirlo así, que se tuvo que operar al principio de año. Así que me acuerdo de todos esos momentos de gente que realmente uno los ve en el día a día y de repente no pueden estar. Pues, así que obviamente que desde donde uno le toque, aportar.
1: Por último, ¿volver a las raíces? ¿Se ha mencionado por ahí algún rumor?
0: ¿Cómo?
1: ¿Volver a las raíces, a los clubes formadores?
0: Mira, yo acá tengo contrato con Everton. Siempre he sido muy respetuoso de la institución donde estoy. Estoy muy orgulloso. Para mí es un privilegio poder vestir esta camiseta. Así que para mí, lo más importante es poder rendir, sobre todo en cancha, así como pasó hoy.
1: Muchas gracias, Ignacio.
2: Bueno, ahí están las palabras clarito. El portero Ignacio González ratificando una vez más la información que teníamos, que jamás estuvo con una lesión. De hecho, incluso esto, tal vez eso pudo haber sido que le costó el puesto al médico de apellido Sa, justamente, Javier Sa, me parece que se llama. Y bueno, ahí explicando también sobremanera, y también lo último, que una posibilidad era Colo-Colo, que yo creo que eso no va a ocurrir finalmente. Me parece que Colo-Colo se va a quedar con los arqueros que tiene. Sigamos escuchando, me parece que hay más impresiones a través de la señal televisiva con Joaquín Montesinos, el jugador de Deportes Limache.
1: ¿Cómo viven eso en el camarín?
3: Hola, muy buenas noches. Lamentable, porque habíamos tenido un gran torneo y lo sigo sosteniendo. Creo que el equipo ha hecho cosas muy positivas. Lamentablemente hoy no han podido entrar esas que quizás en algún minuto entraban y podíamos manejar más el partido. Y cuando no empiezas a ganar, por supuesto que empiezan las inseguridades, pero creo que el equipo tiene que cerrar de buena manera el campeonato. Tenemos una última fecha de la primera rueda contra un equipo que también viene luchando, así que bueno, vamos a ir a tratar de sacar los tres puntos allá, a hacer lo mejor posible. Hoy lamentablemente buscamos por supuesto el triunfo, y era un partido que era complicado, porque claro, cuando no se juega por quizás clasificar, pero creo que el equipo lo tomó muy serio, se hizo un gran desgaste y lamentablemente nos vamos con las manos vacías, que creo que no lo merecíamos. Tuvimos ocasiones que, bueno, por algo salió Nacho la figura del partido, porque también tuvo atajada importante, así que ahora más que nunca estar juntos, asumir la responsabilidad de cada jugador, tener cada uno su autocrítica y por supuesto que sacarlo adelante con un triunfo.
1: Tiene la oportunidad ante Deportes Concepción de terminar en zona de clasificación a copas internacionales, pero queda la sensación desde afuera que no se han podido recuperar de lo que fue la ausencia de Ramón Martínez por lesión y, bueno, la salida de César Pinares, que eran muy importantes ambos en el funcionamiento del equipo.
3: Sí, por supuesto, siempre la salida de jugadores, sea cual sea el motivo, lesión o algún motivo externo, es complicado. No tenemos un plantel con 25, creo que por supuesto se han acortado las posibilidades, pero bueno, todos ahí han tratado de hacer lo mejor posible. Por supuesto que los resultados mandan, pero bueno, lo más importante hoy es mantener la mente fría, no desesperarse, queda mucho torneo y sin duda que si recuperamos eso que teníamos, que creo que hoy por muchos momentos lo hicimos, un equipo intenso, peleador, que insiste, que va, en algún minuto se van a volver a abrir el arco y poder manejar el partido con el resultado a favor, que eso lo estábamos haciendo muy bien.
1: Por último, Joaquín, las claves para poder recuperar ese poderío ofensivo que mostrabas tú, que mostró Daniel Castro, que ha mostrado Jan Meneses, Gonzalo Sosa, por mencionar algunos, que han destacado este año con Deportes Limache en lo individual y a la vez en lo colectivo.
3: Nada, goles. Creo que el equipo, en un minuto fuimos el equipo más goleador. Al final hoy no han entrado quizás esas que en algún minuto entraban, y bueno, esto es fútbol, esta es la realidad que estamos viviendo hoy. Como te dije anteriormente, hay que asumir cada uno su autocrítica y poner en son del equipo todo lo que podamos hacer, y por supuesto que ahora el partido que viene es una clave, poder terminar de buena manera para luego también comenzar un torneo que va a ser la Copa Chile con la mayor seriedad posible y dejar en lo más alto, por supuesto, a Deportes Limache.
1: Gracias, Joaquín.
2: Bueno, hasta ahí las palabras de Joaquín Montesinos, jugador del cuadro de Deportes Limache. Y vamos a ver si hay otras impresiones a través de la señal televisiva. Ya se retiró, me parece, el público de Everton de Viña del Mar en este compromiso. Recordemos que la próxima semana vamos a estar seguro con el partido de Everton de Viña del Mar, obviamente, ante el cuadro de Palestino, el próximo sábado a las 15 horas ahí en el estadio Sausalito. Y el domingo se va a jugar a las 12:30 horas el partido entre Deportes Concepción y Deportes Limache. La primera vez, como sabemos, no va a tener actividad la próxima semana, producto de que se para el campeonato el día de mañana con los partidos que restan del torneo de ascenso, que va a estar jugando Deportes Temuco, recordemos, ante el elenco de Unión San Felipe. Y También va a estar jugando Unión Española, que se ha transformado prácticamente en el equipo de los días lunes, el cuadro rojo de Santa Laura, en este partido que va a estar jugando ante el cuadro de... No, es Unión Española, Unión San Felipe, Deportes Temuco con Curicó Unido. Ahí está. 19:30 horas se van a jugar esos partidos de la primera B entre Deportes Temuco y Provincial Curicó Unido, y Unión Española ante el cuadro de Unión San Felipe. Escuchamos al técnico Walter Riboneto, el técnico de Everton, a través de la señal de TNT Sports.
1: Ganar y mantienen una racha de partidos importante también, en que no, prácticamente no han perdido. ¿Cuál es el balance de este partido donde usted introdujo varios cambios, un cambio de esquema también con un doble 9, y donde también pudimos ver, por ejemplo, la titularidad, primera titularidad en el año de Amaro León, un jugador que sabemos que usted le ha dado mucha confianza este año?
4: Bien, buenas noches. A ver, yo creo que era un poco la idea, más allá de no tener chance de haber clasificado, pero todos los partidos siempre se juegan por algo, todos hay responsabilidades, hay oportunidades, y más de todo nosotros en el crecimiento que hoy tenemos como equipo, tenemos que seguir en ese camino. Entonces volvió a jugar Nacho de titular, lo hizo Paleta Vega, que no venía haciéndolo con pocos minutos, pero de la misma manera como lo hizo Santiago Londoño y Nico Montiel. Amaro, que es un juvenil que nosotros en progresión y le pudimos dar minuto, y que también es importante para lo que viene en el año y en los años próximos. Fer Barrera. Entonces, nada, hoy yo creo que el plantel está de esa manera, comprometido, con esa convicción, unido, que le toque a quien le toque, todos, yo me digo, son todos importantes. Después son las decisiones que uno deportivamente que decide, pero se nota el grupo, se nota esa unión, esa energía que nosotros hoy tenemos, hay que aprovecharla. Obviamente que todavía no conseguimos nada y queda mucho camino por recorrer, porque fue un semestre muy feo el del año pasado, entonces ya empezamos a cambiar esa historia y pensar en más allá.
1: En la semana Nicolás Baeza destacó su aporte, el aporte de usted en la confianza que le ha dado a los jugadores, y usted prácticamente echó jugar a casi todo el plantel, a más de 20 jugadores desde su llegada. ¿Cuáles son las claves para poder levantar el estado de ánimo de Everton? Porque cuando usted lo toma, Everton estaba más cerca de la parte baja, ¿no?, de la zona de descenso, y hoy lo tiene cuarto en la tabla de posiciones en la Liga de Primera.
4: A ver, mucho es el día a día, esa gestión que tenemos como cuerpo técnico. Somos muy empáticos con el jugador, más allá que muy exigente. Cuando tenemos que ajustar, ajustamos. Cuando tenemos que reírnos, nos vamos a reír todos juntos, pero es la forma. Hoy lo que te dije anteriormente, ese grupo que entrena, están todos bien entrenados, están todos en condiciones de hacerlo. Entonces, después obviamente que entran 11, los 9 que van a la banca, los que quedan afuera, pero el grupo está muy comprometido. Entonces, todavía yo creo que no tiene techo, todavía tiene mucho más para conseguir, para seguir creciendo. Entonces, ese día a día es muy bueno, ejerciendo cada competencia, te toque la Copa de la Liga, te toque la Liga, ahora vamos también por la Copa Chile. Entonces, afrontar todas las competencias con lo mejor que tengamos, y se nota, por eso también hay que aprovechar los momentos buenos y seguimos en ese camino. El que se sale de este camino que nosotros queremos, lo estamos construyendo todos juntos, y entonces eso es importante.
1: Por último, Walter, viene Palestino para seguir en la parte alta de la Liga de Posiciones, y también la Copa Chile, que para Everton tiene algo especial porque en los últimos años ha llegado dos veces a la final. Me imagino que usted también quiere competir ahí.
4: Bien, a ver, yo creo que Palestino es el rival más importante que tenemos por delante. De esas ganas de la gente que no se veía en esa posición, que el año pasado se salvaron con 26 puntos, estamos a un pasito de poder conseguir ese puntaje en la primera rueda, en la final de la primera rueda. Entonces es el partido más importante, por eso invito a la gente que se comprometa, y que nosotros lo vamos a hacer todo para conseguir la victoria, que es lo que queremos, para quedar lo más arriba posible. Dependemos de mucha mente de los resultados, pero nosotros es importante ganar para quedar ahí arriba. Y después afrontaremos la Copa Chile también con lo mejor que tenemos. Es una copa similar a lo que nosotros muchas veces en Argentina es la Copa Argentina, que los rivales que son de otras categorías son los más difíciles, porque no tienen nada que perder, porque se enfrentan a equipos de primera y se muestran. Entonces es mucho más difícil muchas veces esos partidos, y como le digo siempre, no subestimar a nadie, somos 11 contra 11 y hay que demostrarlo dentro de la cancha.
1: Muchas gracias, Walter.
2: Bueno, ahí estaban las palabras entonces del técnico del cuadro de Everton de Viña del Mar, Walter Rigoneto, analizando lo que dejó este partido. Si bien ya estaba eliminado, tuvo la posibilidad de ver otros jugadores también. Y el caso de lo que se viene, el partido ante el elenco de Palestino el próximo sábado a contar de las 15 horas. Clasificados, Coquimbo Unido 14 puntos en el grupo A. En el grupo B, clasificado Ñublense, también 14 puntos. En el grupo C, clasificado Higgins, también con 14 puntos. Y en el grupo D, clasificado también Unión La Calera con 13 unidades. El peor equipo fue Deportes La Serena, que sacó apenas un punto y una diferencia de menos 12. Y Deportes Concepción, que demuestra por qué está peleando el descenso, también sacó solamente un punto y una diferencia de menos 7. Lo que dejó estos partidos, estos grupos de lo que es la Copa de la Liga. Don Carl Felguera Sajuria, nos reencontramos con ustedes en las próximas ediciones de Golazo en UCB Radio. Gracias, Carl, buenas noches.
5: Abrazo, Ricardo, que esté muy bien.
2: Lo mismo para don Eduardo Álvarez Naranjo, nos reencontramos con ustedes ya también dentro de las próximas transmisiones de exteriores que tengamos en Golazo en UCB Radio. No vamos a parar nosotros, vamos a seguir, por supuesto, la próxima semana con lo que es la última fecha del torneo de Primera División. Después vamos a estar con la Copa Chile, seguramente que también con algún partido de Copa de la Liga. Está Unión La Calera también, que está jugando semifinales. Y también está, por supuesto, el segundo semestre de lo que es el torneo tanto de Primera como de la Primera B, que vuelven una vez finalizado el Mundial por ahí, por la última semana del mes de junio, de julio, perdón. Junto a DJ Maskin en la sala de sonidos, agradecemos también a Roberto Calderón, que está en la parte baja aún, por supuesto, esperando lo que son las notas y las conferencias. Nos estamos despidiendo para reencontrarnos el día de mañana en la edición de las 20 horas. Será hasta entonces, gracias.
6: Son las 8 de la noche.
7: Viene el centro de Lucas Soto. Atención, te queda para Alan. Pégale Medina. ¡Abajo, gol de Everton! ¡Gol! ¡De Never Forever! El centro de Lucas Soto. Un rebote, le queda totalmente solo a Alan Medina, que le tiene que pegar rasante abajo. Y la pelota entra mansita al arco que defiende Claudio González. Y el primero que llega a 8 del final. Deportes Limache 0, Everton de Viña del Mar 1. Alan Medina lo hizo.

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0: Son las 8 de la noche, 28 minutos.
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4: El rubí, para las antiguas culturas europeas e hindúes, se consideraba la piedra del sol y por tanto representaba la fuerza vital, el fuego interior, el amor y la pasión. Los guerreros antiguos incrustaban rubíes en su piel para darse coraje y protección en las batallas. Existe un rubí llamado Rubí de la Paz, porque se encontró al finalizar la Primera Guerra Mundial en 1919.
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1: Son las 9 de la noche.
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4: Son las 9 de la noche, 32 minutos.
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2: Son las 9 de la noche, 58 minutos.
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2: Son las 10 de la noche, 31 minutos.
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5: Quería pedirles la canción de Pearl Jam, Yellow Ledbetter, por favor. ¡Ale!

0: sería genial un tema de Phil Collins en mi corazón, ese del tema de la película Tarzán de Disney.
1: Me relaja mucho escucharlos y me gusta mucho la música que tocan, así que quiero pedir la canción Like a Fool de Robin Gibb.

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2: Son las 11 de la noche.
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2: Son las 11 de la noche, 28 minutos.
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1: Son las 11 de la noche, 57 minutos.
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2: Quería escuchar el tema de Bonian, Somewhere in the World.
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2: Son las 0 horas 27 minutos.
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0: That is a David Bowie song.
1: Nos separamos brevemente.

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1: Son las 0 horas 58 minutos.
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2: Es la una de la madrugada, 27 minutos.
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2: Es la una de la madrugada. 59 minutos.
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1: Son las 2 de la madrugada, 28 minutos.
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9: Son las 2 de la madrugada. 57 minutos.
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0: Son las 3 de la madrugada, 28 minutos.
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2: Son las 4 de la madrugada.
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2: Son las 4 de la madrugada. 30 minutos.
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3: Son las 4 de la madrugada. 58 minutos.
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2: Son las 5 de la madrugada. 29 minutos.
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2: Son las 5 de la madrugada. 30 minutos.
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1: Son las 6 de la mañana.
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2: Son las 6 de la mañana. 30 minutos.
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1: Son las 7 de la mañana.
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4: Hay errores que pueden ser administrativos, un dato mal ingresado, una falla informática, una actualización que no funcionó como debía. Pero cuando estos errores ocurren en instituciones que administran la identidad de las personas, que es algo tan vital, tan importante, dejan de ser simples problemas técnicos y se transforman también en asuntos de confianza pública. Durante estos últimos días conocimos que el Registro Civil entregó de manera errónea cédulas de identidad con residencia definitiva a personas que no cumplían con requisitos para obtener ese estatus migratorio. Bueno, el servicio asegura que los documentos fueron bloqueados y que la situación ya fue corregida, pero ahí viene la pregunta de fondo y que sigue siendo inevitable. ¿Cómo es posible que un error de esta magnitud pueda mantenerse durante meses antes de que se detecte y se corrija? Bueno, la discusión no tenía que centrarse únicamente en cuántas cédulas fueron afectadas o en quién tiene la responsabilidad política o quién está a cargo, digamos, de hacerse cargo del problema. Lo verdaderamente importante es entender que la modernización del Estado no puede traducirse en una disminución de los controles. De hecho, la tecnología tiene que hacer más seguro el sistema y no más vulnerable, es lo lógico, ¿no? Porque cuando falla la información que administra el Estado, no solamente se afecta un trámite, se pone también en tensión la fe pública, la credibilidad, la institucionalidad y también la confianza de los ciudadanos. Y en tiempos donde la confianza parece cada vez más escasa, recuperar la certeza que los sistemas funcionan correctamente tendría que ser una prioridad para todas y todos, principalmente también para las autoridades. Hechos que revisamos y que le damos una primera vista.
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4: ¿Qué tal? Buenos días, gusto de saludarles, bienvenidas, bienvenidos. Comenzamos Primera Vista en UCB Radio. Una nueva experiencia del Departamento de Prensa de Infonoticias de nuestra emisora, donde queremos compartir con ustedes las informaciones desde un punto de vista también que vaya de la mano con lo que genera opinión pública. La información, lo que está pasando en las calles, la complementación también con las informaciones de último minuto, pero al mismo tiempo con el contacto directo y de manera muy interactiva con ustedes a través de nuestro WhatsApp del Departamento de Prensa. El más 569-6666-7160. Vamos a estar con las portadas de los diarios, vamos a revisar las principales tendencias en redes sociales, vamos a estar también con nuestro debate interactivo. Vamos a estar revisando también las últimas informaciones y sus actualizaciones. Día lunes 8 de junio del 2026, abundante nubosidad se espera para esta jornada en Viña del Mar y Valparaíso, 8 y 16 las extremas en la zona interior, también cielo con abundantes nubes, aunque con quiebres en la nubosidad, 7 y 18 las extremas para hoy. San Felipe y los Andes, el Valle de la Aconcagua, despejado y 23 grados como máxima para esta jornada. Santiago, a esta hora con cielo despejado, la temperatura máxima llegaría hasta los 21 grados, la mínima baja, 5 grados. Cielo que variará parcial y quedará nublado al final del día. Junto a Gerardo Terán en los controles, le saluda el periodista Gonzalo Gallardo. Vamos a la música y comenzamos revisando los hechos a los que les damos una primera vista en UCB Radio.

0: decíamos en la portada, la polémica por la entrega de cédulas de identidad con información migratoria incorrecta sigue generando repercusiones. Diversas organizaciones y parlamentarios, de hecho, solicitaron que se aclaren las responsabilidades. Esto luego de conocerse que los documentos fueron emitidos con residencia definitiva para personas que no cumplían requisitos correspondientes. Bueno, aunque el Registro Civil aseguró que estas cédulas ya fueron bloqueadas y que la situación fue corregida, persiste el cuestionamiento respecto a los mecanismos de control que se utilizaron durante este proceso. El caso sin duda abre un debate sobre la seguridad de los sistemas de identificación y la confianza pública de los registros estatales. De hecho, el Congreso Nacional ya anunció mediante diversos parlamentarios que se va a solicitar explicaciones por este caso.
1: Son las 7 de la mañana, 9 minutos.
0: Bueno, durante este fin de semana una segunda joven falleció tras permanecer algunos días en riesgo vital luego de una balacera que hemos informado ya oportunamente ocurrida en la parte alta de Rodelillo en Valparaíso. Bueno, durante este fin de semana fueron entregados los cuerpos de las dos víctimas fatales que se consignan hasta el momento. Son dos jóvenes, una de 19, la otra de 20 años. Y bueno, hay otras 7 personas que están también en riesgo vital, varias de ellas, y con heridas graves tras esta ráfaga de disparos ocurrida durante la semana pasada en la parte alta de Valparaíso. Según los antecedentes de la investigación, las víctimas no tendrían participación en los hechos que originaron el enfrentamiento armado. Hasta ahora, de hecho, no se ha informado de detenidos vinculados directamente a este crimen. Una situación que además se está indagando, investigando. Ninguna de las personas que fueron víctimas de los disparos tenía armas. Y claro, la familia también está molesta por la vinculación que se hace a las dos jóvenes con situación de bandas rivales o de narcotráfico, algo que no ha sido dilucidado por ninguna investigación, pero que sí fue mencionado por el delegado presidencial Manuel Millones, quien fue duramente increpado por algunos de los familiares.
1: Son las 7 de la mañana, 11 minutos.
0: Bueno, durante este fin de semana se realizó una nueva ronda preventiva en distintos sectores de Valparaíso por parte de carabineros en un procedimiento que terminó con 7 personas detenidas. Entre ellas se encontraban 2 individuos que mantenían órdenes de detención pendientes. El operativo también incluyó controles de identidad, fiscalizaciones vehiculares y denuncias por distintos incumplimientos normativos. La policía ya señaló, de hecho, que este tipo de despliegues va a continuar durante las próximas semanas en el marco también de diversos operativos de la Ronda Impacto que ya se han desarrollado en el borde costero, pero en la zona interior también de la región de Valparaíso.
1: Son las 7 de la mañana, 11 minutos.
0: Bueno, y hablando de implementaciones de planes especiales en el tránsito y seguridad en distintos puntos de Valparaíso debido a actividades oficiales desarrolladas durante el fin de semana, se incluyeron varias medidas de desvíos y restricciones temporales en algunas arterias de la ciudad. De hecho, las autoridades, considerando también que se nos viene un fin de semana largo a final de este mes, llaman a que se organicen tanto los viajes como también los desplazamientos dentro de la ciudad.
1: Son las 7 de la mañana, 12 minutos.
0: Trágico fin de semana. Un niño de 5 años murió y otras 4 personas resultaron lesionadas luego del volcamiento de un vehículo en la ruta troncal 601 en la comuna de Panquehue. El accidente ocurrió durante la mañana del sábado, cuando el conductor perdió el control del automóvil en una curva, presumiblemente por el pinchazo de uno de sus neumáticos. La CIAT de Carabineros quedó a cargo de determinar las causas exactas de este hecho.
1: Son las 7 de la mañana, 12 minutos.
0: Carabineros detuvo a 2 menores de edad acusados de participar de un robo frustrado que terminó con daños a un automotor en la comuna de Vitacura, en la región metropolitana. Según los antecedentes preliminares, los involucrados intentaron sustraer vehículos y provocaron destrozos en el recinto. Ambos quedaron a disposición de la justicia para su audiencia de control de detención.
1: Son las 7 de la mañana, 12 minutos.
0: Nuevos antecedentes revelaron la operación de una compleja estructura financiera utilizada para mover recursos asociados al crimen organizado en Chile y en Perú. Una investigación que apunta al uso de criptomonedas, empresas de fachada y distintas plataformas para ocultar el origen del dinero. Esta agrupación está vinculada al Tren de Aragua. Es un caso considerado uno de los más sofisticados detectados hasta ahora en la región de Valparaíso.
1: Son las 7 de la mañana, 13 minutos.
0: Las autoridades investigan el caso de un estudiante de 18 años detenido tras ser sorprendido con chocolates que contenían marihuana a un establecimiento educacional en Los Ángeles. El procedimiento fue adoptado luego de una alerta al interior del recinto. La situación volvió a poner sobre la mesa el debate sobre el consumo y distribución de drogas entre jóvenes y, más preocupante aún, al interior de establecimientos educacionales.
1: Son las 7 de la mañana, 13 minutos.
0: La cadena de gimnasios Energy Club anuncia cierre definitivo de sus operaciones en nuestro país, afectando a miles de usuarios en distintas ciudades en el territorio nacional. La empresa comunicó la decisión en medio de dificultades financieras que venía enfrentando durante los últimos meses. Consumidores y autoridades comenzaron a evaluar las implicancias para quienes mantienen contratos vigentes con esta empresa de gimnasios.
1: Son las 7 de la mañana, 14 minutos.
0: La Contraloría ofició al Servicio de Impuestos Internos para revisar una resolución relacionada con el cobro del IVA a plataformas de apuestas. La medida busca aclarar aspectos administrativos y tributarios vinculados a este mercado digital. El tema sigue generando debate entre autoridades y actores de la industria. Hechos
1: son
0: los que les damos
1: las
0: 7
1: de la mañana, 14 minutos.

0: Son las 7 de la mañana, 19 minutos.
1: Bien, vamos a revisar de inmediato portadas de los diarios de la prensa en esta jornada de día lunes 8 de junio del 2026. Comenzamos revisando el diario El Mercurio de Valparaíso. Principal título: constructora pide a la Contraloría General de la República la inhabilidad del ministro Iván Poduje. Abogado de la empresa San Sebastián ingresará oficio que denuncia al titular de vivienda por eventual infracción al principio de probidad. El documento dice que el actual titular del MIMBU carece de objetividad para tomar decisiones sobre el proceso de reconstrucción y respecto a la demolición de las casas. Ha sido un tira y afloja, un tema bien polémico lo que ha ocurrido con lo que ha dicho el ministro Poduje en torno a la demolición, señalando que la empresa ocupó malos materiales, incluso más, con querellas de ida y de vuelta anunciadas por ambas partes. Bueno, estaremos pendientes a dicha información. Arzola respalda acción contra deudores del CAE. Ministra de Educación dijo que los afectados, con el vaciamiento de sus cuentas, recibieron avisos previos a esta medida. Exigen resultados al Comité Policial ante balacera y alza de homicidios en materia de seguridad. Paladino y el lugar de Wanderers, estamos donde queríamos estar, señaló. Por su parte, en Everton hay triunfo de 1-0 a Limache en su despedida de la Copa de la Liga. Fue por cumplir para ambos equipos. Gremios del turismo llaman al diálogo ante estatuto laboral. Piden al gobierno apoyar postulación de Valparaíso para ser sede de la BBNJ. Esto en una candidatura que se está llevando adelante. El municipio de Zapallar destituye a 8 funcionarios. El alcalde Alessandri dice que sumarios confirman mal uso de licencias médicas en el año 2025. En la parte central de la portada, en la fotografía, esto ocurrió anoche, un incendio dañó un departamento en Reñaca. 7 compañías de bomberos trabajaron para poder controlar este siniestro. Revisamos de inmediato La Estrella de Valparaíso en esta jornada de lunes. Principal título destaca: feroz pelea legal por lujoso auto quemado. Dueño de vehículo clásico fue confiscado, perdió millonario juicio contra aduana por su auto Acura NSX, que se carbonizó en bodega estatal de Placilla durante el siniestro. Valparaíso es la comuna que más suma ataques mortales de perros. Agresiones en Laguna Verde y en Quilpué, a la larga, ¿no? Reinstalan el debate sobre la tenencia responsable. Devastador incendio en edificio en Reñaca, aparece también destacado en la portada de La Estrella. La Policía de Investigaciones debe informar hoy avances por mortal balacera en Rodelillo. El amago lamento, o el amargo lamento, digo, de Paladino por derrota. Copa de la Liga, adiós con triunfo de Everton. La historia de Eladio Rojas, héroe en Chile, aparece también destacado. Y en la fotografía principal, Elías Figueroa, ahí con varios fans. Don Elías entrega sus favoritos para la Copa del Mundo que comienza esta semana. Portadas de los diarios en esta jornada en Primera Vista.
0: Son las 7 de la mañana, 22 minutos.

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1: Son las 7 de la mañana, 26 minutos.
2: Bien, como todos los días, vamos a revisar nuestra encuesta, nuestro debate interactivo de UCB Radio, que damos cuenta siempre con él de los temas que marcan la agenda informativa y donde la gente puede votar y participar con nosotros. Está nuestro X, @UCB Radio. El tema de hoy, Jorge Muñoz nos cuenta. Jorge, buenos días.
3: ¿Cómo están? Otra semana más para el debate interactivo en UCB Radio. La difusión de un volante con una imagen intervenida del presidente José Antonio Kast, con un panfleto, ¿no?, que comenzó a circular este fin de semana las redes sociales, y aparece el mandatario, el presidente, con una nariz alargada en alusión a Pinocho por mentir. A través de la plataforma X, la líder del Partido Socialista, Paulina Bodanovich, aseguró que no autorizó la difusión de la imagen y que esta finalmente no fue distribuida. Se lo hice saber al ministro del Interior, Claudio Alvarado. Reconocemos simplemente el error. Eso fue lo que señaló. Veamos cuáles son las reacciones. Arturo Esquella, senador y presidente del Partido Republicano. Y desde el propio Partido Socialista, la reacción de Juan Luis Castro, el senador.
4: El Partido Socialista te sorprende con caricaturas y con llamados, digamos, a dañar el avance que legítimamente otras personas del mismo partido están tratando o intentando, digamos, de instalar. Le hablaría a las personas serias, le hablaría a las personas dentro del Partido Socialista, dentro del socialismo democrático en términos generales, que miren el bien del país.
5: No fue una buena idea, y eso está claro, porque los argumentos no pueden dar paso a las descalificaciones, y tenemos firmes argumentos críticos sobre la mega reforma que encubre una tributaria por medio, que solo favorece a los más poderosos, que no deja a la clase media con algo satisfactorio en ningún caso, ni menos a los sectores populares. Por eso proseguiremos adelante, y claramente que final la estrategia.
3: ¿Quién habló también, entre otros, el viceministro del Interior y secretario general de Gobierno, Claudio Alvarado, criticando en su cuenta personal de X que se utilice la imagen presidencial para denostar? A su juicio, el material que se distribuya en cuentas oficiales del Partido Socialista se aparta de las reglas básicas de respeto y del cuidado de las formas de convivencia democrática. Pregunta: ¿considera un agravio esta caricatura? Alternativa 1: sí, denosta al presidente. 2: no, porque simplemente es la verdad. 3: hay que subir el nivel democrático, ¿no? Y 4: no ayuda al debate. Ahí están las alternativas. Gracias por participar. Si tienes alguna opinión, por supuesto, todas las consideramos en la plataforma X, UCB Radio. Buena semana.
2: Igualmente, Jorge. Muchas gracias y buena semana. Ahí está el debate interactivo. Vote y participe con nosotros de los temas que marcan la agenda informativa en nuestra plataforma X, @UCB Radio. Baja visibilidad a esta hora, baja temperatura también, vaguada costera, precaución a los conductores, por supuesto. Se espera que tengamos una máxima bastante discreta en la zona costera y también en la zona interior de la región de Valparaíso. Actualmente tenemos ya 6 grados 6 décimas. Mañana podríamos tener precipitaciones en la noche y el miércoles durante gran parte de la jornada. Hoy 15 grados como máxima. Cerramos así Primera Vista. Muchas gracias por estar con nosotros. Y ya viene Mariano Cerda junto a su equipo en Mercado Cereal al Día. Que tenga buena jornada.
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1: Son las 7 de la mañana, 30 minutos.
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16: Una fuerte corrección tecnológica global, fortalecimiento del dólar y una escalada en Medio Oriente golpean a los mercados. En Chile comenzamos la semana con un dólar observado sobre los 910 pesos y a la espera del dato del IPC de mayo. Vamos con las cinco claves del día de hoy. Primero, una fuerte corrección golpea las acciones tecnológicas. Corea del Sur cerró con una caída superior al 8%, mientras Japón retrocedía casi un 4%. En la segunda clave, el dato de empleo de Estados Unidos volvió a cambiar las expectativas, algo que hablábamos el día viernes, y el dato salió considerablemente superior, con una creación de 172 mil puestos de trabajo, lo que refuerza la posibilidad de tasas de interés más altas durante este año. Tercero, el petróleo Brent vuelve a acercarse a los $100 por barril después de nuevos ataques entre Israel e Irán. Cuarto, el dólar observado aplicable esta jornada sube sobre los 910.29 en Chile, más de 15 pesos por encima del cierre del viernes. Y por último, hoy a las 8 de la mañana, cuando estemos cerrando este programa, conoceremos el dato del IPC de mayo, un dato clave para entender cómo está evolucionando el costo de vida en nuestro país. Comencemos.
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16: Muy buenos días, soy Mariano Cerda y esto es el Mercado Cereal al Día. Mercados con contexto para decidir con criterio. Recuerden que este programa entrega información y análisis general y no constituye ninguna recomendación personalizada de inversión. Como partía en el titular, comenzamos una semana intensa. Asia cerró con importantes caídas. Europa opera ahí en un terreno mixto que María Figueroa nos va a comentar sobre eso. Y el petróleo vuelve a subir y en Chile tenemos un dólar observado sobre los 910 pesos. Daniela Recabal, muy buenos días, ¿cómo estás?
17: Muy buenos días, Mariano. Muy buenos días, Mari. Buenos días, auditores.
16: Eso es. Ahí está, buenos días María Figueroa, bienvenida, ahí escuchamos a nuestro amigo el Gallo Gus, ¿cómo estás?
18: Hola, buenos días, con mucho ánimo, aquí atenta para comentarles lo que estamos viendo en este momento en los mercados nacionales.
16: Oye, sí, está, se viene entretenida porque estábamos ahí previo al comienzo del programa ya revisando pautas, hablando lo que, corrigiendo datos porque se está moviendo el mercado, así que va a ser un día entretenido. Así que bueno, vamos con la primera sección de hoy del radar global, el termómetro local y el dato del día.
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16: Ay, ay, ay, ay, vamos con el radar global y aquí vamos a ir tocando algunos puntos. Daniela, Estados Unidos creó 172 mil puestos de trabajo no agrícolas en mayo, ¿no es cierto? La famosa noticia del NFP, el Non-Farm Payrolls. La lectura del mercado es paradójica. Una economía resistente puede sostener el consumo, pero también mantener presiones inflacionarias y limitar el espacio para reducir las tasas de interés. Los rendimientos de los bonos del tesoro suben y el dólar se fortalece. Y un segundo factor, Mari y Dani, es el geopolítico, ¿no es cierto? Porque supimos que Israel atacó objetivos militares en Irán y una planta petroquímica, pese a los intentos de Estados Unidos por contener la escalada. Esto hace que el Brent suba más de $4 y vuelva a ubicarse cerca de los $97 por barril. Daniela, partamos por una aparente contradicción, ¿cierto? Estados Unidos crea más empleos de lo esperado, lo que en teoría debería ser una buena noticia. Pero ¿por qué el mercado reaccionó con tanta preocupación?
17: Bueno, Mariano, mira, un mercado laboral fuerte significa que la economía estadounidense conserva todavía cierto dinamismo, pero también puede sostener el consumo y dificultar la baja de la inflación. Si la inflación por este lado no retrocede, la Reserva Federal dispone de menos espacio para bajar las tasas. Incluso vuelve a instalarse la posibilidad de alzas durante este año. Sabemos que tasas altas nos frenan la economía, ¿cierto? Claro. Y bueno, además encarecen el financiamiento y reducen el atractivo de empresas cuyo valor depende fuertemente de las ganancias futuras. Las compañías tecnológicas, Mariano y Mari, y vinculadas a la inteligencia artificial, son especialmente sensibles porque acumulan valorizaciones muy exigentes. Y ahí, obviamente, los inversionistas también van a estar mucho más reticentes.
16: Así, y ahí vamos a ir comentando cosas que pasaron justamente con el tema de las tecnológicas. Daniela, ¿el mercado está abandonando la historia de crecimiento asociada a la inteligencia artificial o estamos viendo simplemente una corrección después de un avance demasiado acelerado?
17: Bueno, no es correcto declarar el fin del ciclo tecnológico, ya, bueno, tan solo por un solo dato o por una sola jornada más pesimista. Existe una corrección de valorizaciones y de posiciones apalancadas. La concentración del mercado en pocas empresas amplifica también los movimientos. Entonces, conviene diferenciar una tendencia estructural de una caída bursátil de corto plazo. El aprendizaje financiero entonces es evitar decisiones impulsivas y motivadas por la euforia o el miedo del momento.
16: Perfecto. Dani, vamos con el termómetro local para que nuestros auditores tengan claro cuáles son los valores del día de hoy, ¿te parece? Así que revisemos este termómetro local.
17: Me parece, Mariano. Les cuento, la UEF alcanza los 40.746 pesos, mientras que la UTM de junio se ubica en 71.506. Por otra parte, el dólar observado aplicable a esta jornada sube con fuerza, hasta los 910.29 frente al 894.99 del día viernes. Esto representa un aumento de aproximadamente 1.7%. Esto fue entre el día jueves entonces, porque el observado del viernes corresponde a las transacciones del día anterior, ¿cierto? Exacto. El euro se ubica en 1048.84, mientras que la tasa de política monetaria se mantiene en 4.5. En materias primas, la referencia diaria del Banco Central sitúa al cobre en $6.31 por libra. El petróleo Brent opera cerca de los $97.11 por barril, mientras que el WTI se ubica alrededor de los $94.44. Por otra parte, el dólar spot cae cerca de 0.9%.
20: El oro.
17: Sí, el oro spot. Sí, dije oro spot, Mariano. Me están exigiendo la garganta que la tengo así media congestionada también. Hasta aproximadamente $4,291 por onza. Estamos hablando del oro spot, presionado por...

0: 8 de la mañana, exactamente en 20 minutos más, tendremos en nuestro término de programa la publicación del IPC de mayo por parte del INE. Y la encuesta de expectativas económicas del Banco Central anticipa una variación mensual de un 0.4%. Recordemos que el IPC de abril fue un 1.3% y ya vamos en un 4% anual. Así que la publicación de mayo será particularmente importante porque permitirá evaluar cuánto se está transmitiendo hacia los precios el shock energético internacional. Y ahora vamos con la siguiente sección del Pulso Bursátil.
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0: Y aquí ya vamos todos atentos a escuchar la experiencia en la voz de María Figueroa. Mari, hoy tenemos una jornada especialmente movida, Asia cierra con fuertes caídas, Europa, como hablábamos, está ahí en un terreno mixto y los futuros de Wall Street muestran un cierto rebote parcial. Así que, Mari, ordénanos todo este escenario, por favor.
2: Hola de nuevo, a las 7:44, este maravilloso día 8 de junio. Les comento que efectivamente las bolsas en Asia cerraron con caídas bien fuertes, ¿ya? Recogiendo principalmente lo que hemos estado conversando, que es la salida de acciones tecnológicas, ¿ya? Si bien es cierto, el día viernes vimos la caída muy fuerte por sobre un 4% del Nasdaq, como Asia ya estaba cerrado, recoge esta información y la transa hoy. Y hoy vimos que incluso bolsas suspendieron transacciones, ¿ya? Así, en lo específico, les comento que el Nikkei cerró con una baja de 3.74, Shanghai un 1.70 y Hansen un 1.22. En Europa vemos que sus mercados transan en este momento mixtos, sin embargo los futuros de Estados Unidos transan positivo, principalmente el Nasdaq sube más de un 1%. Por otro lado, les comento que lo que está pegando, que bien lo dijeron hace unos minutos ustedes, es que efectivamente la guerra que se firmó, el acuerdo de paz el 3 de junio recién pasado por parte de Irán y Estados Unidos, no hemos visto reflejado en la realidad de este acuerdo, porque vemos que anoche y la semana pasada también habían bombardeos de Irán hacia Israel y de vuelta Israel hacia Irán. Por lo tanto, esto hace que de nuevo tengamos problemas, ahí nos están saludando, que de nuevo tengamos problemas en materia de que el estrecho de Hormuz se cierra, y esto genera que el petróleo suba, y hoy está subiendo cerca de un 5%. Eso obviamente a las acciones las reciente, porque la mayoría de los papeles que transan en bolsa a nivel mundial tienen su forma de generar es a través de la electricidad y del petróleo por camiones que llevan el retail, por ejemplo, desde aduana hacia sus bodegas, los diferentes bienes que tienen para vender. Entonces, eso tenemos en este momento que comentarle. Y lo otro que está presionando fuerte a las bolsas es el tema de que los bancos centrales ya no tendrían políticas tan expansivas. Se habla que en Chile, por ejemplo, que esperábamos bajas de tasa para este año, ya estamos hablando que de aquí a fin de año podríamos tener subida de tasas. Y también lo mismo pasa en Estados Unidos. Les comentaba el viernes pasado que también el Banco de Japón estaba en lo mismo, considerando elevar sus tasas de política monetaria. Eso encarece el costo del dinero, por lo tanto le pega un freno a la economía, al pedir plata prestada, porque ya es más caro pedir plata prestada. Vamos a lo que nos convoca, a lo que me gusta, nuestro mercadillo. El día viernes vimos transacciones por cerca de 210 mil millones de pesos, ya, esto es bastante, les recuerdo que el promedio es 130 mil millones de pesos diarios. Por otro lado, lamentablemente nuestro S&P IPSA cerraba con un retroceso de un 0.3%, descendiendo a los 10.273 puntos. La primera semana de junio fue bastante mala, recogimos un 4.77, acumulando lo que va del año un menos 1.99%. O sea, lo que habíamos visto y celebrado en febrero de este año, con retornos por sobre un 10%, ya no es, estamos casi un 2% abajo.

0: transados diarios alcanzaron, como les decía, esta cifra bastante alta. Las mayores alzas las vimos en el Chile, que subió un 2,69%. Las mayores bajas las vimos en CAP, un 2,89%. Y las más transadas fueron Sokimich, con 52 mil millones, Parauco, 37 mil millones, Falabella y Latam, ambas cerca de 16 mil millones. Como bien decías tú, Mariano, para hoy datos relevantes que impactan el precio de las acciones nacionales es el IPC. Las expectativas están por abajo en un 0,3% y por arriba un 0,5%. Esto va a impactar sin duda el valor de la UF, lo que se traduce en un aumento al valor de todo lo que está indexado a este índice, ¿ya? Los arriendos, los colegios, etcétera. Lo otro relevante es que les comenté recién que en Parauco se hicieron aproximadamente 37 mil millones de pesos en transacciones. Esto no es normal. Si alguien se pregunta por qué tanto, porque diarios son mil millones, si es que. Y esto fue porque la semana pasada también le comentamos que Parauco tenía una opción preferente, ¿ya? Sin embargo, quedaron 32.700 millones que no se remataron, que los clientes no suscribieron esa opción preferente. Entonces, Parauco, ¿qué hizo el día viernes? Lo remató, ¿ya? Y con esto pudo declarar exitoso este proceso de opción preferente y completó los 300 millones de dólares que se esperaban. Ahora la pregunta relevante que nos hacemos todos los accionistas de este papel o los clientes que tienen acciones de Parauco es que ¿qué hará la empresa con estos recursos, que es bastante dinero? Y ellos dijeron que iban a financiar su plan de inversión regional en Chile, Perú, Colombia, el cual supera los mil millones de dólares. Concretamente informaron que en Chile, y aquí ojo, en Chile es por la adquisición y desarrollo del centro comercial Arauco Chicureo en Colina, proyectos habitacionales multifamily en la comuna de San Joaquín y ampliaciones de los Arauco Premium Outlet en Coquimbo, Arauco Quillota y Arauco Premium Outlet Buin. También incluye la fase de Cerro Colorado de Parque Arauco Kennedy y la reciente compra del Mall Paseo Quilín en Peñalolén. En Perú, dicen que van a construir un proyecto habitacional multifamily en Mega Plaza Independencia en Lima. Y en Colombia van a expandir el centro comercial Parque La Colina en Bogotá y desarrollo del complejo habitacional Ciudad del Río. Por lo tanto, declararon exitosa su opción preferente y ya tienen las lucas para concretar todo esto. Si lo hace, las probabilidades de que le siga yendo bien a la compañía es alta, por lo tanto, una empresa bastante interesante. Cambios de recomendación de precios de acciones. El día viernes, la corredora Santander actualizó su precio objetivo para Banco Chile, dándole un upside de un 27%. Upside significa lo que espero de retorno, de aquí a un año más. También al banco BCI, que esperan un 23% de retorno con respecto al cierre del día viernes, y al banco Itaú CL, al banco Itaú en realidad, que es el mnemotécnico técnico es Itaú CL en bolsa, un 35% de upside, ¿ya? Así que esas son las noticias más relevantes de nuestra bolsa. Si tienen alguna duda, aquí estoy atenta.
1: Perfecto, Mari,
2: Ahí está
1: perfecto,
2: la
1: Mari.
2: duda.
1: Oye, ahí estaba la duda, que yo creo que el que quedó con duda fue el gallo Gus. Él yo creo que es el que está con mayores
0: Oh.
1: dudas, Mari. Despertó bien cantor hoy día, bien alegre, eso es bueno.
0: Exactamente, a él no es que no le entren balas, a él no le entran guerras, no se cree lo del estrecho de Hormuz, no se cree nada, él dice, la vida es bella, cantemos bien fuerte para que todos estén
1: Muy
0: más
1: bien.
0: felices, fue lo último. Qué
1: Así es,
0: lindo.
1: así es. Ahí saludos al gallo Gus, entonces. Bueno, estábamos harto dato interesante, lo que pasa en el mercado nacional, como hablaste también de algunas acciones, muy interesante para nuestros auditores. Y bueno, vamos a ir a una próxima sección que es el impacto en tu bolsillo y la clave cereal del día.
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1: Daniela y Mari, aquí vamos a hacer una breve intervención por parte de usted, obviamente, de opinión, porque efectivamente hoy día tenemos el dato del IPC y hay varias cosas que me gustaría que nuestros auditores entendieran. Sobre todo, un concepto que tiene que ver con todo lo que afecta, ¿no es cierto?, con todo lo que está pasando, que es la inflación, ya que tenemos un dólar que se dispara nuevamente sobre los 910 pesos, ¿no es cierto?, un petróleo que está dando la puntería hacia los $100 nuevamente el barril, y esperando esta noticia en breves minutos del IPC. Dani, por tu parte primero, ¿cómo ves que esto impacta o qué deberían tomar como precaución las personas y las pymes?
2: Ahí sí, Mariano. Bueno, si una pyme depende del transporte o trabaja con productos importados, claramente a estas cosas vale la pena revisar la variación de los precios, en este caso del petróleo, ¿cierto? Va a encarecer los bienes importados, entonces los productos con componentes extranjeros. También puede impactar la tecnología, los electrodomésticos, los repuestos, los medicamentos, en fin, todo lo que tenga relación con el transporte y la producción de productos. Okay. Y es por eso que también debemos ir internalizando estos precios y anticiparnos a los cambios. El petróleo entonces afecta a los combustibles, el transporte, la logística, y aunque la transmisión no ocurre automáticamente de un día para otro, puede presionar los costos durante las próximas semanas. Entonces, conviene ordenar el presupuesto y diferenciar ahí los gastos que son realmente necesarios para la producción y ver qué cosas también podemos ir postergando en este momento. También evitar, obviamente, el consumo que pueda ser innecesario o más que necesario, en realidad impulsivo, y que nos pueda encarecer también frente a nuestros costos, nuestro presupuesto, frente a toda la incertidumbre de lo que viene.
1: Perfecto. Mari, brevemente, ¿alguna opinión al respecto de lo que estamos viviendo en esta, con estos datos? ¿No? Ya, la Mari ahí se nos pegó un poquitito. Bueno, entonces...
0: Oye, ahí volvió. Lo que pasa es que apago el micrófono para que no escuchen tanto al gallo Gus, porque de verdad que mete mucho boche, parece que lo va a echar a la olla.
1: No,
0: vamos a comer un pollito con arvejita, pollo arvejado.
2: Una castellita. Ay.
0: Claro, para el frío. Mira, ahí dice, no.
1: Sí, ahí está.
0: Oye, sí, mira, aquí hay que tener súper en cuenta tres puntos. Ojo con el estrecho de Hormuz, porque en definitiva esto hace que el petróleo suba y baje y nos mete susto, que conlleva a que los bancos centrales, para controlar la inflación, vamos a tener que ver cómo suben la tasa de política monetaria, ya sea la Fed, ya sea el Banco Central en Chile, ya sea cualquier banco, porque a todo el mundo le está pasando exactamente lo mismo. Y algo muy relevante que les quería contar era que cuando nosotros acá estamos en invierno, ya la mitad del mundo en invierno, porque la Tierra gira alrededor del Sol, ya, y gira sobre su eje, nosotros necesitamos calefacción, y la calefacción se alimenta de energía. Pero cuando están en España, por ejemplo, que decían la cantidad de gente muerta que va por las, porque la temperatura es 40 grados, más de 40 grados, ellos necesitan aire acondicionado. Y también eso genera que tengamos una mayor demanda y que presionemos el tema de la inflación. Porque al final no es que la gente gane más plata, sino que la gente con la misma plata que gana destina un porcentaje más alto a consumir esto que antes no lo necesitaba. Por lo tanto, eso es muy relevante y golpea directamente al precio de todo, de la UF, de las acciones, todo. Perfecto. Eso les quería comentar.
1: Perfecto. Oye, me quiero colgar de un tema que quedó, que el viernes, ¿se acuerdan, Dani y Mari, que un auditor nos escribió por nuestro canal de YouTube? Ahí aprovecho de indicarles a todos que nos pueden escuchar por Spotify en el mercado Cereal al Día y por YouTube también en el canal del Inversor Cereal. Todos los días, después de una media hora que cerramos el programa, los subimos los contenidos para que puedan revisarlos, ¿ya? Y una respuesta muy breve, Mari, creo que la puedas dar tú, con respecto a la consulta que hizo el auditor, que preguntaba cuál era la diferencia entre el valor libro y el valor comercial de una acción.
0: Ya, aquí vamos a tratar de ser nada de tecnicismo, porque ya estamos un poquito aburridos de eso, ¿ya? Les voy a comentar de la forma más sencilla posible que se me puede ocurrir. Pensemos que este auditor se compró un auto, un auto nuevo. Voy a pensar en un Toyota Corolla, voy a inventar porque no sé de auto, que vale 25 millones de pesos. Pero él le quiso hacer algunos cambios, le puso cositas, no sé, cosas que le gustan a los hombres, y gastó 30 millones de pesos, ¿ya? Uh-huh. Y hoy día el valor comercial, porque él es muy querido y es el auto de él, lo puede vender en 30 millones de pesos. El valor libro es lo que él tuvo que desembolsar de su billetera, que serían 35 millones de pesos, y el valor comercial son los 45 a los que los vende. ¿Por qué? Porque lo usó él, y él es alguien, Marilyn Monroe usó el auto, ponte tú, para darle así la fama y connotación. No es más que eso.
1: Ok, esa entonces la diferencia entre el valor libro y el valor comercial de una acción ahí, para que, porque todos los días vamos a ir dando algún dato, ¿no es cierto?, como forma de glosario, para que nuestros auditores estén más preparados. Bueno, Dani y Mari, muchas gracias por acompañarme el día de hoy. Aprovecho de despedirme de nuestros auditores. Estamos justo a un minuto de conocer el dato del IPC del día de hoy. Y bueno, esto ha sido el programa el día de hoy en el Mercado Cereal al Día, Mercados con Contexto, para decidir con criterio. Chao Dani, chao Mari, y nos vemos mañana.
0: Chao, chao.
2: Chao, chao.
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5: Son las 8 de la mañana. Un minuto.
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7: Hola amigas, amigos de Días Felices, listos ya para comenzar una hora de música. Con música se vive mejor, decimos acá. Días Felices es un espacio para compartir las emociones, las sensaciones que nos regala la música. Todo esto a través del recuerdo de las canciones eternas. Estamos de 8 a 9 horas y con repetición a las 21 horas de nochecita acá en UCB Radio. En el 103.5 FM para nuestra querida región de Valparaíso y en nuestra señal online que se ubica en el sitio ucbradio.cl. Vamos con la música. Katrina and the Waves fue un grupo que conoció el éxito con la canción Walking on Sunshine, una canción que fue compuesta en el año 1983 por Kimberly Rue, integrante de la banda. Que dos años después fue esta canción regrabada y lanzada como single, y es ahí cuando consigue llegar a los altos lugares de popularidad en ventas. Es una canción que se ha usado mucho en publicidad, mucho también en videojuegos, en el cine, en la televisión. Por acá en Chile incluso se usó mucho en teleseries. Escuchemos y baile si quiere. Es Katrina and the Waves, Walking on Sunshine. Comienza Días Felices en UCB Radio.

La canción Love Will Keep Us Together fue escrita por una dupla que tuvo muchísimos éxitos, me refiero a Neil Sedaka y Howard Greenfield. Ellos la escriben en el año 1973. Neil Sedaka la graba inicialmente, pero es la versión de Captain and Tennille la que se convierte en la más conocida en el mundo entero. Este dúo estaba conformado por marido y mujer, Daryl Dragon, The Captain, y Tony Tennille. Ellos estaban casados desde 1975, mismo año en que esta canción llega al número uno y se convierte en éxito mundial. Es decir, el año 1975 fue un muy buen año para ellos. Se casan y obtienen éxito profesional con la música, con esta gran canción que quedó en los registros. Recordemos a Captain and Tennille, Love Will Keep Us Together, el amor nos mantendrá juntos, dice su título. Un éxito de 1975.

He contado algunas veces que una auditora de 8 décadas alguna vez me comentó que la felicidad también se construye con los recuerdos. Dijo ella que a mi edad la felicidad la encuentro en los recuerdos. Entonces nosotros tomamos ese concepto, lo hacemos nuestro, con el permiso de ella, y vamos entonces ahora a recordar una gran canción. Con The Cowsills, este grupo creado en el año 1965 por los hermanos Cowsills, unos muchachos que, según cuenta la historia, se iniciaron cantando en el colegio para pronto ser muy famosos, llegaron a programas de televisión. Incorporan ellos posteriormente a su madre, Bárbara, y juntos graban en 1967 lo que fue su gran éxito, La lluvia al parque y otras cosas, The Rain, The Park and Other Things. El tema alcanza los primeros lugares de los rankings norteamericanos y su música llega a diversos rincones del mundo. The Cowsills, en Día Felices, UCB Radio.

A fines de 1979, Billy Preston junto a Syreeta Wright graban para el sello Motown el tema With You I'm Born Again, Contigo He Vuelto a Nacer. Aquí hay una historia de cómo se gesta este dúo que es bien particular. Billy Preston conoció en el sello Motown, a Syreeta Wright, quien llega a la discografía Motown no como cantante, no como artista, sino como secretaria. Ella pertenecía más bien a puestos administrativos. Bueno, desde principios de los años 60, ella era secretaria y posteriormente la incorporan para hacer algunos coros a otros cantantes. Un dato aparte es mencionar que Syreeta se casó con Stevie Wonder en el año 1970, quien también pertenecía al sello, pero duraron solo 18 meses de casado. Fue en 1979 cuando Billy Preston, junto a Syreeta, graban este tema, With You I'm Born Again, y lo convirtieron en éxito. Ambos fallecieron ya, Billy Preston en el año 2006 y Syreeta en el 2004. Y esta canción es su gran legado. With You I'm Born Again, Contigo He Vuelto a Nacer, una canción de 1979.

En 1970 aparecen importantes canciones en el escenario musical. En ese entonces, los Beatles, por ejemplo, arrasan con su álbum Let It Be. Por otro lado, estaban los Carpenters, que aparecen con el clásico y exitoso Close to You. Simon & Garfunkel también nos sorprenden con el Cotor Pasa. Creedence aparece también con varios temas que resultaron éxito. Santana nos regala el mítico Black Magic Woman y la incorporan en su exitoso álbum Abraxas. Y también aparece un gran tema, esto en el año 1970. Su nombre es Are You Ready? ¿Estás listo? Dice su título. Y pertenece a la banda Pacific Gas and Electric. Y es lo que escuchamos hoy en Días Felices, UCB Radio.

0: 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No se desprenda de la sintonía, ya regresamos con más canciones, con más Días Felices en UCB Radio.
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3: Son las 8 de la mañana, 29 minutos.
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0: Ya de regreso en Días Felices en UCB Radio. Estamos de 8 a 9 de la mañana y con repetición a las 21 horas. Pretendemos ser la conexión entre usted y la música. En el 103.5 FM para la región de Valparaíso y en la señal online para todo el mundo desde el sitio ucbradio.cl. El 28 de julio del año 2021 falleció Dusty Hill, miembro fundador del trío de rock ZZ Top, gran banda. Él era el bajista y vocalista también de la banda. Nos sorprendió su muerte, tenía 72 años. Y si revisamos la historia de ZZ Top, vemos que en el año 1969, justamente Dusty Hill, junto al baterista Frank Beard, comienzan ellos a darle forma a la banda. Buscaron un guitarrista y vocalista, y ahí aparece Billy Gibbons. Y estos tres muchachos, nacidos en el año 1949, que tenían para ese entonces solo 20 años, comienzan a tejer una larga y exitosa existencia en la historia del rock.
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La canción Wonderful Tonight es de Eric Clapton, es del año 1977, es una de las canciones inspiradas en Patti Boyd, que para ese entonces era la esposa de Clapton, que antes lo había sido también de George Harrison. Bueno, esta es una canción que trata de la preparación previa de una pareja que se va a una fiesta, tienen una cita ellos, van a salir, entonces la clásica, ella se arregla y se pregunta qué ropa ponerse, se maquilla, se cepilla el pelo, y ella le pregunta a él, mientras justo se preparan para la fiesta, le dice, ¿me veo bien? Y él le dice que sí, te ves maravillosa esta noche, Wonderful Tonight. Versión en vivo para esta notable canción, Eric Clapton en Días Felices, UCB Radio.

Three Dog Night fue una banda norteamericana que nace a fin de los años 60, pero que se hace conocida y popular esto en la década del 70. Fueron exitosos ellos, grabaron muchos temas, ganaron discos de oro, fueron famosos por sus extensas giras, por sus llamativas también actuaciones en vivo. Hay una canción que los caracteriza, la canción Mama Told Me Not to Come, fue uno de sus grandes éxitos. Es una canción que fue creada por Randy Newman, un hombre de famosas composiciones, y Three Dog Night graba esta canción, Mama Told Me Not to Come, esto en el año 1970, y esta canción en su letra, recordemos que dice algo así como Mamá me dijo que no viniera, refiriéndose a una fiesta con algo de excesos. Es la sabia advertencia de una madre. Esta es una muy buena canción, un tema clásico de Three Dog Night. Es Día Felices en UCB Radio.

Recordemos a George Harrison. Recordemos lo que fue una anécdota de sus últimos días, donde él decide pasarlos en una casa que Paul McCartney puso a su disposición. Justamente era una casa que estaba alejada y que cumplía los requisitos que George y su familia querían poco antes de morir. George, por otro lado, pidió juntarse con Paul y Ringo. En esa reunión, cuentan los que estuvieron presentes, ellos cantaron, lloraron y rieron también, se estrecharon las manos. Fue un encuentro reconocido por Paul y Ringo como altamente emotivo, muy sensible. George Harrison murió a los 58 años. La canción Here Comes the Sun, Aquí Viene el Sol, es una de sus más notables creaciones.

Separate Ways es una canción de la banda Journey que surge en el año 1983, una canción con letra sensible, con un mensaje quizás amargo, pero que va acompañado con música que da fuerza, que da coraje para salir de una gran pena. Esta canción trata de una ruptura que está inspirada en una vivencia real de dos integrantes de la banda, de Journey. Bueno, la letra tiene un mensaje en el que se evidencia el término de una relación, pero con el detalle que no es un mensaje hiriente o acusador, más bien es una aceptación del destino. Incluso el protagonista le desea a la otra persona que encuentre el verdadero amor en los brazos de otro, que no camine sola, le dice él. Él confiesa que todavía la ama. Separate Ways, Caminos Separados, se llama esta canción. Es Journey, en Días Felices, UCB Radio.

0: y nos atrapó el tiempo. 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Amigas y amigos, gracias por la compañía. Gracias Gerardo Terán por los controles y por el buen sonido. Cuídense mucho, abracen la música. Lo mejor está por venir. Chau.
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3: Son las 8 de la mañana, 59 minutos.
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0: buenos días, bienvenidas, bienvenidos. Comenzamos la mañana en tu región, el programa de Todos Somos, la voz de la ciudad, 103.5 FM, ucbradio.cl, señal por internet, cielo nublado, está heladito, oye, baja visibilidad, vaguada costera, y viene la lluvia, señoras, señores, ¿sí? La Dirección Meteorológica de Chile indica que mañana en la noche ya podríamos tener precipitaciones. Así que, y de hecho se van a extender durante toda la jornada del miércoles. Ya el jueves volveríamos a nubosidad parcial, pero adivine qué, se viene el frío. Así que el mundial lo vamos a tener que ver abrigados hasta arriba, ¿eh? Se nos viene el mundial, señores. Oye, claro, cielo nublado a esta hora, temperatura de este momento, déjame ver por la ventana. Dedo índice me indica 6 grados, una décima. Sí, y está nivel Undertaker, baja visibilidad, la máxima 15 grados para esta jornada en la costa. 16 en la zona interior, también nublado para la tarde. San Felipe y los Andes, parcial 24 grados como máxima. Y Santiago, la región metropolitana, a esta hora con el cielo parcial. Bajita temperatura, ¿eh? 5 grados una décima y la máxima podría llegar a los 21 grados en la capital. Así comenzando este día lunes 8 de junio. ¿Cómo estuvo el fin de semana, mi querido Jordan? ¿Todo bien? Me imagino. Todo bien, ¿no? De lo más que hay, señor. Todo bien, muchas gracias. Oye, y esta es la extensión del fin de, claro. Extendemos el fin de semana con el bonus track del fin de semana. Ah. Bueno, un saludo grande, por supuesto, a todos los que estuvieron de cumpleaños el fin de semana. Y quiero agradecer especialmente a los amigos ahí de la comunidad de La Mañana en tu Región, del WhatsApp, que me dejaron un bonito mensaje el día sábado que estuve ahí dando otra vuelta al sol. Así que muy emocionado y muy agradecido del cariño que me entregaron este fin de semana, con esos mensajes bonitos que me mandaron. Así que abrazo gigante y muchas, muchas gracias. Pusieron un cartel ahí con mi foto, dice feliz cumpleaños, ¿cierto? Y dice nuestro gran animador y amigo de la Casa Radial UCB Radio y su programa que nos acompaña diariamente, La Mañana en tu Región. Que pases muy buen día y disfrutes de la vida junto a tu familia, dice. Muchas gracias. Qué bonito, muchas gracias. Un abrazo gigante. A todos los amigos ahí que dejaron su mensajito, su saludo, los leí todos con mucha atención. Me tocó trabajar el fin de semana, sí, pero dentro de los tiempos pude leer ahí con tranquilidad, con calma, cada uno de los mensajes. Y agradecido ahí de Eduardo, ¿cierto?, que dejó el mensajito, de Claudio Acuña, que dejó mensaje también, de la Clarita, de Roberto Vergara, que puso una foto ahí de cuando estuvimos en una junta. Un abrazo, gracias, ¿eh? A Julio César también, que además coincidía con el día, me decía, el Día Nacional de Suecia, ¿eh? Así que saludos para él, Julio César, el emperador escandinavo, que hace rato no sabíamos de él, ¿sí? Pero ahí está, andaba de parranda, dicen algunos. No, está bien. Así el trabajo, ¿eh? Sí. Gracias, amigos, gracias por estar ahí. Y junto al tremendo DJ...
1: ¡Hola a todos!
0: Junto a DJ Jordan en los controles, por acá Gonzalo Gallardo, más viejo y uno como usted. Muchas gracias, viejito. Sí. Mandé un Tarkan. Sí, me mandé un Tarkan. Para todos ustedes, besos actualizados. No solamente besos así con labios, sino que ahora con. Habla. Aquí arrancamos la extensión del fin de fiebre de lunes con. Fiebre de lunes por la mañana.
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2: ¿Dónde se fue Gonzalo?
3: ¡Ay, ay, ay! ¡Ay, ay, ay!
4: Sí, aquí. Perdón, que estaba cambiando unas pilas. No las mías, yo estoy con las pilas puestas. No, señor. Sí. Las pilas del teclado que se habían agotado. No falta. Usted sabe que aquí de repente Ley de Murphy, se agotan las pilas en el momento menos esperado. Pero ya estamos listos. Ya estamos listocos. Oye, les recuerdo que ustedes pueden programar su música, los temas bailables, moviditos, motivaditos, como decimos nosotros, al teléfono 32-276-8561. 32-276-8561. Al WhatsApp, el más 569-6666-7160. Y el WhatsApp de pedidos, que también es más 56-32-276-8561. 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
4: 9 de la mañana con 16 minutos.
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1: Giovanotti, sonando acá en UCB Radio. Jornada de lunes, 8 de junio. Semana en la que empieza el Mundial. Oye, pregunta al tiro, ¿eh? ¿Cuál es su candidato para ser campeón? Me tocó hacer una nota el fin de semana en estos eventos de intercambios de láminas del álbum, que es furor, ¿eh? El álbum del Mundial, furor por todos lados. Bueno, el caso es que anduve por ahí cerquita de Pistacho Kids, en la feria de Calle Quinta, la feria artesanal de Calle Quinta. Empezaron a llegar los niños, qué sé yo, y uno empieza a preguntar también. Fuera de cámara le pregunté a varios ahí. ¿Y cómo se viene el Mundial? ¿Eh? ¿Cuál es el candidato? ¿Y sabes cuál era la respuesta que más se me repetía entre la gente a la que le pregunté? Portugal. Fíjate, Portugal. Muchos quieren que Portugal sea el campeón. ¿Cuál es su candidato, Jordan? Algunos me dicen Brasil también, ¿eh? Pero Portugal, Cristiano Ronaldo, que sé yo, que entiendo que sería su último Mundial este, ¿no?
2: Portugal.
1: Algo así se especula. ¿Portugal también? Sí, Portugal. Perfecto, Tongas. Sí, Portugal, entonces también. Para DJ Jordan. ¿Quién más? Portugal, ¿sí? Atrás, en el switch de UCB Televisión. También, andan por ahí. Bueno, todos tienen ahí opiniones bastante ligadas a eso, básicamente para poder ver a Cristiano Ronaldo campeón. A pesar que nos metieron la pelota en la... No, perdón. Nos ganaron el fin de semana. Claro. ¿Gastaste lo...? ¿Nos pusimos peleadores? No, sí. Lo que sí, mira, hay varias selecciones, ¿ah? Son más de 50 partidos. Este es un mundial más extenso. México, Estados Unidos, Canadá son las sedes. Y claro, vamos a tener un mundial contundente. Harta gente. Dijo que va a viajar. A pesar que no esté Chile. Otros se están comprando televisores, de estos televisores grandes, pues, para poder ver el mundial. No, si la fiebre mundialera ya comenzó. Así que a disfrutarla, ¿no? Dentro de lo posible, porque claro, uno está trabajando, de repente hay partidos que se van a dar y que no vamos a poder ver, pero de todas formas está todo listo ya para esta cita mundialera. Oye, y otra vez Shakira. Ah, la... Sí. Otra vez Shakira, ¿eh? Con la canción del mundial y todo lo demás. ¿Qué, cuál será el nexo ahí de Shakira con la FIFA? La quieren harto en la FIFA, ¿eh?
3: We are ready.
1: Chiloco, me salió opulento este. Estamos listos. Tenemos la canción del mundial. No. Aquí está. Dai Dai, Shakira.

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1: Son las 9 de la mañana, 28 minutos.
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12: En UCB Radio, es la temperatura de este momento en Concón.
1: 11 grados.
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1: Oye, antes de la pausa, escuchábamos recién el Dai Dai, ¿cierto? Que es el himno del... el himno... perdón. Ahí está. El himno del Mundial de Shakira. Ahora, yo me hago dos preguntas. ¿Cuál prefería usted? ¿Este o el Waka Waka? Todavía nos tenía así cada una de la oreja, me refiero. El Waka Waka. Sí. Pero bueno, ahí uno hace las comparaciones, ¿eh? Voy a hacer una comparación cruel. Algunos dicen que era mejor el Waka Waka. Ahora, en esta canción menciona a algunos jugadores, Shakira, ¿eh? ¿Te diste cuenta, no? Messi, qué sé yo, ¿eh? Cristiano Ronaldo, ¿eh? No, a Piqué no lo menciona porque Piqué está retirado. Está retirado. Ahora yo me pregunto, ¿cómo habría sido si Piqué hubiera participado del Mundial? ¿Lo habría mencionado en su canción, Shakira?
2: No.
1: ¿No? ¿Te cree que no? O a lo mejor sí. Le habría dicho, no sé, hay Messi, Cristiano Ronaldo y este conchi... este infeliz conchi... a lo mejor no lo menciona. Se habría quedado ahí nomás, ¿cierto? Pero bueno, ahí está el Dai Dai. Es Shakira, entonces, junto a Daddy Yankee. Y claro, seguramente nos acordaremos de esto. Escuchémosla. El Mundial del 62 y este temazo nos recuerda ese evento en Chile.

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1: El rock del mundial, ¿cierto? Con los Ramblers. Esta sí que era canción mundialera, cuando se hizo el mundial de 1962 en Chile. Qué recuerdo para muchos. Yo no lo viví porque yo en esa época andaba en Bolivia. En ese momento estaba yo... No andaba en Bolivia, córtala. Andaba en Coquimbo. En Coquimbo que... No, tampoco. Oye, la cosa es que yo todavía no nacía. Claro, faltaban décadas para que yo arribara a este mundo. Pero sí, mira, a pesar de que no viví la época, trascendió. Esta canción trasciende a muchas generaciones. ¿Cierto? Así que... gran recuerdo de la nueva ola, ¿cierto? De los Ramblers, ahí con Germán Casas. Oye, una canción que escribió Jorge Rojas y se lanzó como sencillo en 1962 con motivo justamente del Mundial de Fútbol. En esa época, Shakira también andaba en Bolivia y andaba de gira. No andaba de gira. No, pero, claro, otra época. Claro, el Mundial del 62. ¿Sabes que hay varios hitos que tienen relación con el Mundial del 62? ¿Sabes tú? Mira, por ejemplo, te doy un tip nomás, un pequeño tip que tiene relación con el Mundial del 62. Mucha gente considera un atractivo turístico y que de hecho lo ve como algo muy importante, el reloj de flores de Viña del Mar. Tú sabes que el reloj de flores se instaló en justamente 1962, ahí donde se encuentra, como parte del plan de embellecer Viña del Mar con motivo de que la ciudad jardín era una de las sedes de la Copa Mundial de Fútbol de ese año. Por eso cuando usted va al reloj de flores y ve también que hay una suerte de globo terráqueo, cierto, metálico, que está un poquito más adelante, es justamente como símbolo de esa época, en torno al Mundial de

0: a la chamba. Y de verdad me dan ganas de tirar la esponja allá por todos lados. Pero la verdad es que no tengo mucho ánimo, han pasado cosas en mi vida que de verdad me dan ganas de tirar la esponja, la toalla, por todos lados, pero hay personas, factores que lo impiden. Aquí sigo. Pero tu programa me da ánimo, me da fuerza para seguir adelante también, así que te lo agradezco mucho. Felicitarte a ti, a DJ Jordan, a Gerardo por el programa. Y te mando un gran abrazo a todos, a ti y a todos allá en la hermosa región de Valparaíso, que echo tanto de menos. Me gustaría pedir a Chris de Burr con Love Is My Decision, si es posible. Un abrazo de gol para todos.
1: Un abrazo, abrazo de gol, de hecho, ¿eh? Fabián, un abrazo grande. Oye, a tirar para arriba, pues, Fabián. Sí, pues vamos que se puede. La vida es un regalo. A tirar para arriba. Buenos días, un gran abrazo atrasado. Muchas gracias. Esta vuelta al sol traiga muchas cosas buenas y bendiciones para ti. Te deseo lo mejor. Muchas gracias. Eres un... muy amable, muy amable. Me dice gran comunicador profesional y persona. Muchas gracias, muchas gracias. Te mereces lo mejor, te quiero mucho, feliz cumpleaños. Gonzalito lindo, me dice por acá nuestra querida Pilar, la Pili Zamora, gran amiga ahí, que nos avisa cuando hay cosas importantes relativas a emergencias. Un abrazo gigante, ¿eh? La Pili. Gracias por el saludo, Pili. Muy buenos días, Gonzalo, dice. Buenos días al equipo UCB. Espero que todos se encuentren bien. Yo camino al trabajo y para ponerle ritmo y energía me gustaría escuchar algo de Los Ilegales. O también puede ser algo de Queen, me dice aquí la Carlita Cabimó. Les dejo un fuerte abrazo, mil cariños al cielo, dice, que tengan excelente semana. Muchas gracias, Carlita. Mira la Vivi, lo que se consiguió. Me dice, hola Gonzalo, escucha el mensaje de Juan Antonio Labra. Claro, que estuvo el viernes. Te vas a reír, no de él, sino que te cambió el nombre, ¿eh? Ahora soy Santo Juan, ¿eh? Me puso Juan. Me costó, dice, pero lo conseguí para ti. Oh, muchas gracias. A ver, escuchemos lo que dijo don Juan Antonio Labra.
2: Bueno, este es un saludo muy afectuoso para Juan Gallardo, por la ayuda que nos ha dado, por la difusión, para este evento maravilloso que hemos hecho. Gracias de corazón por apoyar los chilenos, los nacionales. Un fuerte abrazo y muchas bendiciones para ti.
1: Ya, pues le vamos a mandar el saludo a Juan Gallardo, ¿eh? Un primo que se llama Juan. No, está bien. Sí, oye, pero si está bien, si se puede olvidar del nombre, sí, ¿cuál es el problema? Con todas las entrevistas que ha dado, ¿quién se va a acordar de este gusano? No, o sea. Oye, un saludo a mi ángel sin alas, dice la Vivi. Oye, gracias por el video, por el saludo. Y gracias a Juan Antonio Labra también, por supuesto. Que haya salido todo bien. Cachilupi es lo más importante. Nos quedamos con Juan Antonio Labra, ¿no? ¿Sí? Para recordar el evento del viernes. 13 minutos nos separan ya de las 10 de la mañana.

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2: Hola Gonzalito, ¿cómo estás? Buenos días, por acá el Peña. Un gran saludo para usted y para, obviamente, DJ Jordan. Oiga, espero que tengan todos un excelente inicio de semana. Tengan cuidado porque acá en la zona alta de Viña del Mar, estoy hablando de los sectores de los cerros, hacia Santa Julia, Chupaya, todo lo que es Alessandria hacia arriba, hay mucha neblina, así que hay poca visibilidad, así que anden con cuidado, por favor. Oiga, con respecto al temita de los mundiales extraordinarios, para mí los dos mejores temas fueron el Waka Waka, que marcó ahí con sus velas, ¿ah? ¿Se acuerdan las susubelas o no? Oiga, que esa cuestión sigue donde la música se pasaron. Y el temita que le quiero pedir también tiene que ver con eso, que para mí fue el mejor tema, la Copa de la Vida de Ricky Martin. Excelente, extraordinario. Esos han sido los mejores temas. Hay otros que han defraudado, pero
3: ¿cierto?
2: Pero esos son para mí lo mejor. Así que, oye, que tengan un excelente inicio de semana. Todo. Un gran saludo a los grupos de WhatsApp de la UCB Radio. Y nos estamos viendo. Un abrazo, chau.
3: Abrazo al Feña. Y para todos, como dice el Feña.
2: Pero esos son para mí lo mejor. Así que, oye, que tengan un excelente inicio de semana. Todo. Un gran saludo a los grupos de WhatsApp de la UCB Radio. Y nos estamos viendo. Un abrazo, chau.
3: Aquí está la Copa de la Vida. Ricky Martin. 8. Para las 10 de la mañana.
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1: Son las 9 de la mañana, 56 minutos.
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1: Bien, ya estamos de regreso en la mañana en tu región, en este día lunes 8 de junio del año 2026. 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
1: Oye, por acá, hola, feliz cumpleaños atrasado, muchas gracias.

0: por el momento Tagadá. Si viene el momento, sí, pues hoy día sí. Que la semana pasada no lo hicimos. No, pero está bien.
1: Es
0: Magaleña. Magaleña. Ahí está. Estamos aceitando el Tagadá para que usted pueda participar también. Es UCB Radio, fiebre de lunes por la mañana aquí en La Mañana en tu región. Sergio Méndez. Para ponernos brasileiros. Magaleña, querido. Y dice.

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1: Buen día, Gonzalo, me dicen por acá. Desearte un feliz día, dice. Muchas gracias, ¿eh? Sí, muchas gracias. Después de celebrar un año más, dice. Ayer estuve en un despacho tarde con Chilevisión. Sí, pues. Estábamos con lo del terremoto de Filipinas. Claro, y a ver si se venía tsunami para acá, pero no. Todo tranquilo, lo que sí. Hacía un frío. Estábamos en Reñaca, ¿eh? Hoy hacía un frío. Sí, pues ahí nos estaba viendo la Clarita del Cerro Yungay. Abrazo para ella. Un temita de Vilma Palma. Cariños, Gonzalo nos dice acá. Clarita, un abrazo, Clarita. El Rorro, saludos, Mr. G y compañía. Espero tengan buena semana. Yo acá, partiendo tempranito en el banco para renovar la cuenta, dice. Ya que me sacaron plata. ¡No! No quedó otra que bloquearla, no te puedo creer. ¿Pero qué? ¿Se lo estafaron? ¿O le hicieron el aspirado de las lucas por el CAE? ¿Está de moda ahora? Sí, pues. Sí, están sacándote el sueldo entero para pagar el CAE.

0: Bueno, y si al mal tiempo, con un combinado te pasa, ¿cierto?
1: Claro.
0: Fue muy temprano todavía, sí, ¿eh? Sí. Más rápido, sí. Un gran abrazo, dice, por tu cumpleaños. Muchas gracias. Este año la fuerza te acompañe con todo. Ojalá puedan programar algo de AC/DC, nos dice el Rorro. Sí, vamos a preguntarle a Shao Kahn.
2: Shao Kahn. Sí.
0: Oye, a propósito, todavía no voy a ver la película de He-Man. Yo que dije que iba a acampar afuera del cine, que no, si yo voy a ir a verla, voy a estar primero en la fila. Todavía no voy. No, todavía no voy, señor. No, me tocó trabajar, pues sí, ¿qué iba a hacer? No, en serio. Pero bueno, está bien, sí. El poder de Grayskull es capaz de esperar, ¿cierto? No, si voy a ir igual. Voy a ir igual, sí, se la voy a ir a ver igual. Pero ahí estamos, esperando tener algún minutillo para poder ir a levantar la espada. Sí, vamos a levantarla. Ah, no soy ordinario. Estoy hablando de la espada de Grayskull. Levantar la espada y decir: ¡por el poder de Grayskull! Después te miráis al espejo y te das cuenta que quedaste igual, ¿no? Entonces no pasa nada. Bueno, ¿qué le vamos a hacer? Estamos preparando el momento Tagadá. Después de este tema lo hacemos, ¿no?
3: Top, top, top.
0: Sí, preparando los parlantes.
3: Top.
0: Roñosos.
3: Top, top,
0: ¿sí?
3: Top.
0: ¿La hacemos al tiro?
1: Sí.
0: Inmediatamente. A ver, pues déjame ver si la máquina está bien aceitada. ¿Sí? Todo listo, dispuesto. Ya. A partir de ahora, entonces, pasen nomás, suban, tomen asiento. Mensajes cortitos junto a DJ Jordan mientras movemos el cuerpo en el Tagadá. Comienza entonces este momento junto a sus mensajes. Aprovechemos de preguntar a la gente: ¿quién cree usted que será campeón del mundial? ¿Eh? ¿Sí? Ah, también. Ah. ¡Momento Tagadá!
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3: Top,

acordé con esta música de la chica tecno que estaban buscando en el tremendo choque que conduce, que ahora es diputado. Que le pegaron un tremendo combo. Bueno, a él. Este, sí.

0: cualquiera menos Messi y el Cristiano Ronaldo, ninguno de los dos. ¿Qué pasa para
1: que gane cualquiera, hijo?
0: Rosalito, que gane cualquiera menos Messi y el Cristiano Ronaldo, ninguno de los dos.
1: ¿Qué dice el público?
2: ¿Qué pasa para Doc?
3: Gonzalo, muy buenos días. No has ido a ver la película de He-Man y tampoco te has comido el bistec de filete de equino, compadre. Estoy seguro.
1: No, para nada. No, pero charqui he comido. Pero carne de caballero, todavía no.
4: Empanada calientita.
2: ¿Qué pasa para Doc?
1: Un momento, tágada. Afírmate. Sí. Cuidado con el coxis. No. Cuidado.
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0: álbum del mundial del fútbol, la lámina de Huayquipán. No sé si alguien la tiene, va a ir a buscarla a la.
1: Gonzalo, buenos días, por acá Reinaldo, el tío. Sale campeón Francia. Campeón Francia nuevamente con la Marsellesa. Saludos a todos.
2: Francia. Francia. Candidato. Para el tío Reinaldo. Mensajes cortitos. Momento Tagada.
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0: Gonzalito, mira, yo lo único que espero es que Argentina ojalá lo eliminen en primera ronda al tiro. Y que Cristiano Ronaldo quede en el camino así como en la semifinal y no pueda. Y verlo llorando.
1: Cuidado, cuidado. Va a ser cosa que se devuelvan las cosas y quedemos llorando nosotros.
2: Cuidado.
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1: Firma las monedas, firma las llaves.
5: Afirma.
1: Eso, no se te vayan a caer. Cuidado, cuidado. El Rorro me manda una lámina de Don Carter.

0: Préndete. Es el Tagadá de la mañana en tu región.
1: Quiero cambiar una lámina de Neymar por un paquete de galletas museo. No sé si se puede.
2: Como que no la quieren. No la quieren mucho la galleta. Ah, la galleta, la lámina. Sí, parece. ¿Existen las galletas museo? Eran re baratas, ¿te acordás? No, eran peores las galletas Competa. Esas eran peores, eran peores.
3: Gonzalo, ¿cómo estás para jugar una pichanga? O mejor dicho, comer una pichanga. Es rica la pichanga.
2: Eso, una pichanga. Una buena pichanguita ahí, ¿eh? Con una copa de vinito tinto. ¡Ah, ah! No, para jugar pichanga estamos hechos bolsa, no. Aparte yo era muy malo para jugar a la pelota. Sí, le metía goles al arco contrario. O sea, al mío. Claro. Y lo peor de todo es que yo era el arquero. No, va. Horrible, horrible.
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0: Chile con Portugal, el partido estuvo igualado, estuvo parejo hasta que empezó.
1: Estuvo parejo hasta que empezó el partido. Ahí cambió la cosa. Momento Tagadá en la mañana en tu región.
2: Diego Gonzalito, a la segura está la pelea entre Francia e Italia. Ahí está la pelea. Francia e Italia. Vienen siempre pollereando esos dos.
1: Por ahí está, se queda en Europa. Yo creo que se queda en Europa la cosa.
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4: Hola Gonzalito querido, ¿cómo estás? Gusto de saludarte por acá, el Fabi, desde la comuna de Estación Central, acá en la capital del reino, camino ya a la chamba.
1: Claro, sí, ya lo escuchamos, ¿ah? ¿Eh? Sí, lo escuchamos. ¿Sí? Sí. Sacó vale oro, ¿no? Sacó vale oro. Tómate una mil. Chuta. De verdad que si no se pone el mic. Sorry, jefe.
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0: corta la lámina con el palo de pinilla.
1: Todavía nos duele eso.

0: me hace chocar, tío.
1: ¿Cómo? ¿Cómo?
0: Acabo de ver un culo, casi me hace chocar, tío.
1: Oh, no entendí. ¿A él?
0: Acabo de ver un culo, casi me hace chocar, tío.
1: ¡Ah! Ya entendí. Ya, pero va callado nomás, va callado. Momento, Tagada. Muchas gracias y espero que lo hayan disfrutado. Seguimos en la mañana en tu región. Arriba Pinilla, arriba Luis Gustavo, ganó Pinilla. Pinilla se va a meter en el área, tocó para Alexis, otra para Pinilla. Pinilla, Pinilla, Pinilla, Pinilla, Pinilla, Pinilla. ¡Qué dolor!
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3: Son las 10 de la mañana, 31 minutos.
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2: A esta hora, la temperatura en UCB Radio en Belloto.
3: 12 grados.
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1: Hola Gonzalo, DJ, ¿qué tal? Buenos días, excelente inicio de semana. Oscar por acá, camino al templo del trabajo, local 488, el mejor local de farmacias de Placilla y alrededor, donde no tenemos láminas porque somos farmacia. Bueno, yo por ahí me conseguí la lámina del Calure Melente, chupando limón. La cambio por otra de Huayquipán, por ahí. Ah, si alguien la tiene. Oiga, y ahí el amigo también. Italia no está en el mundial, sí, po. Estamos igual que nosotros. Así que, bueno, saludos, muchachos.
2: Oye, de veras, po. Sí, por cierto. Francia tendría que ser, ¿o no? Claro, de lo que dijo recién el amigo. Tenés razón, po. Son varios, son hartos equipos, sí, los que van al mundial. Y esta era para Sudamérica la oportunidad, porque teníamos 7 cupos. Entonces podríamos haber quedado adentro y no, quedamos fuera. Qué lindo. 48 equipos son los que tenemos en este mundial. Qué tremendo, ¿eh? Y hay nuevo formato para la fase final, de hecho. Tiene varias características distintivas este mundial 2026, ¿sí? Sí, varias cosas. Fíjate que dentro de todo lo que se ha señalado, fíjate que la pelota del mundial, el balón de para jugar, va a tener un sensor, ¿sabías tú? Sensor digitalizado con inteligencia artificial. Esto para poder hacer análisis de la trayectoria, de la velocidad, por ejemplo, y también para tener claridad de cuando la pelota, por ejemplo, atraviesa la línea y el árbitro no se percata o el VAR no es capaz de dilucidar alguna situación puntual, ¿no? Sí, viene con tecnología, pero de aquellas. Más inversión, ¿eh? Media inversión que hay ahí. Fíjate que el Consejo de la FIFA aprobó la propuesta del presidente del organismo, Gianni Infantino, de elevar el número de plazas de la Copa de Fútbol de las 32 del último mundial a 48. Esta es la primera ocasión en que 48 selecciones van a participar en la fase final, siendo la tercera oportunidad que se implementa un aumento de asociaciones clasificadas. ¿Sabía usted o no? Sí, pues. Aquí, por ejemplo, respecto al tema de los equipos, claro, de las sedes primero, Canadá, Vancouver, Toronto, las principales, ¿eh? En Estados Unidos, New Jersey, Nueva York, Los Ángeles. No, sí, es un fiestón. Para la gente que se va a pegar el pique al mundial, igual va a salir carito, ¿eh? Sí, hay paquetes turísticos, qué sé yo, para el tema, pero viene, se viene Carosi. Sí, va, dije otra marca más, sí. Pasa factura, sí. 48 equipos. 48 equipos. Y bueno, estos equipos comienzan con el grupo A: México, Sudáfrica, República de Corea, Chequia. Grupo B: Canadá, Bosnia y Herzegovina, Qatar, Suiza. Grupo C: Brasil, Marruecos, Haití, Escocia. Grupo D:

0: si pierden un partido y le latigazo, ¿ah? Latigazos por... Sí, pues, usted sabe. Grupo H, España, Islas del Cabo Verde. Saludo al Cabo Segundo ahí de Carabineros, que también va a ver... No, va a ver el partido, hombre. Arabia Saudita y Uruguay. Grupo I, Francia, Senegal, Irak, Noruega. Grupo J, Argentina, Argelia, Austria y Jordania. Grupo K, Portugal, República del Congo, Uzbekistán, Colombia. Grupo L, Inglaterra, Croacia, Ghana y Panamá. Jueves 11, primer partido, México ante Sudáfrica, 3 de la tarde. Acá, para la gente que no tiene cable, por televisión abierta, Chilevisión va a transmitir íntegramente la mayoría de los partidos del Mundial. 22 horas del jueves, República de Corea ante República Checa. Eso va a ser en el estadio de Guadalajara, Guadalajara, Guadalajara.
1: Me está dando sed.
0: Eso. Así que así parte el Mundial esta semana. Sí, señor. Ahí después les voy a estar contando sobre el itinerario, los horarios. Así que para que vaya a comprarse una tele nueva, estar en liquidación, ¿eh? Estar en liquidación, señores. 14 minutos para las 11 de la mañana.
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2: Qué bueno el juego ese, ¿eh? Qué bueno. Así que estaba viendo ahí archivos de juego Mortal Kombat. Claro. La verdad, cuando se podía jugar con los jefes, que era Goro, estaba Quintaro, estaba Montaro, y había uno que se llama Chinook, que era más fome, era el único jefe más penca de Mortal Kombat. La verdad es que era como blanco, con los ojos verdes así como brillantes. Chinook se llamaba. Claro. Así gritaban en Mortal Kombat, ¿eh? No, pero el mejor emperador era Shao Kahn. Shao Kahn la lleva.
1: Shao Kahn will...
2: Lo más grande, Shao Kahn. 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
2: Faltan ya 7 minutos para las 11 de la mañana.

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1: Son las 10 de la mañana, 56 minutos.
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1: Hola, Gonzalo. Espero que tengas un hermoso año, amigo querido. Que tengas un año muy fecundo, lleno de alegrías, amor, salud, trabajo, reconocimiento. Y bueno, que tengas de verdad un año muy lindo, querido Gonzalo. Muy, muy feliz cumpleaños desde aquí, la Pica del Busto. Tu casa siempre. Eso te quería decir. Y que tengo mucha rabia, sí. Ahora me da como un poco la... caigo en cuenta que Chile no va al Mundial y eso me entristece mucho porque toda la vida yo futbolística... toda la vida he sido de fútbol, siempre. Siempre en mi casa se ha escuchado partidos de fútbol, se ha tomado posiciones en cuanto al tema del fútbol. Así es que eso, en algún minuto el fútbol pasó a ser como parte fundamental en mi vida. A mí me gusta mucho y lo disfruto, y ahora con mis hijos más, especialmente con mi Joaquín. Y bueno, mucha lástima que Chile no pueda disfrutar hoy de este mundial. Y esperar que pronto cambien las cosas para poder estar en donde corresponde, donde Chile debe estar siempre. Me encantó que pusieran el rock del mundial con los Ramblers y lo disfruté mucho, que venía conduciendo, así que los escuché. Te mando un abrazo gigante, mi querido amigo, muy feliz cumpleaños.
2: Muchas gracias, mi querida Lorena Sánchez, ahí de la Picada del Buzo. Gran abrazo gigante para ella, por supuesto, y gracias por el saludo. Gonzalo, feliz aniversario de nacimiento, muchas gracias. Por lo del álbum de He-Man, no habrá fotos, ¿eh? Quedaron olvidados en un cambio de casa. ¿A quién no le ha pasado eso? Yo perdí juguetes de He-Man y todo. Sí, pues. Claro. Años atrás se perdió, dice acá nuestro amigo Javier.
3: Probando.
2: ¿Qué pasó?
3: Un, dos, tres, sí, estamos.
2: Sí. Ahí sí. Ya, vamos a la música mejor primero, antes que qué, ya. Ya volvemos.
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1: Teníamos este compadre en el curso y nosotros decíamos, cantábamos la canción, estaba de moda, pues. Déjalo ya. Y se la tomó en serio y lo dejó, pues. Y andaba pasado empanada. Ah, estamos al aire. Bueno, ahí estaba entonces esta gran canción, Déjalo, de Salón. Oye, hace tiempo no escuchaba esta canción. Gran temazo, ¿eh? Gran temazo. Jorge Araya me dice por acá, oye, está con neblina, cuidado en la manejada, ¿eh? Sí, el manejeo, cuidado, precaución a los conductores. En algunos lugares, los decían, ¿eh? Pavimento resbaladizo. Así que precaución. Mira por acá la Clarita. Nos manda ahí una foto de una pichanga al estilo chileno. ¿Ah? La pichanga, claro. Buen plato, ¿eh? A ver por acá. Sí, nuestra querida Vivi nos agrega lo siguiente.
2: España.
1: España.
2: España.
1: España, candidato, dice la Vivi entonces, para ser campeón en este mundial que parte esta semana. ¿Cuántos partidos? Dos, como 52, creo, ¿no? Más o menos, sí. Se viene largo el mundial, sí. A ver, por acá. Amigos, hemos publicado en Bolonia, Italia, un libro que habla de más de 500 grandes y trascendentales aportes de los navegantes llegados a Chile post viaje de Ferdinando de Magallanes a tierra, Tierra del Fuego. Ahí nos dice eso Pietro, ¿eh? Gracias, Pietro. A ver si me manda más detalles, ¿eh? Para poder consignar alguna notita, ¿cierto?, respecto al tema. Hola, Gonzalo, ¿cómo está? Quería pedirles en Fiebre de Lunes a Francesco Salvi con Esatto, hablando de Italia, sí. Y Costeviejo de Paralamas. Paralamas du Suceso. Saludos para DJ Mansky, DJ Cookie, al cielo. Con neblina el día de hoy. Saludo a Mansky, claro. A Jordan, que está en los controles. Al perro, al gato, ¿cierto? A Delito, a todos. Que tengan buena jornada de lunes, Fiebre de Lunes y buen comienzo de semana, nos dice acá Juan Carlos. Vamos con más música. 11 de la mañana con 18 minutos. Dos Paralamas, dos Suceso. Esto se llama Coche Viejo. Conozco un compadre que anda vendiendo un coche el año. Que no es chiste, ¿eh? No es chiste.

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1: Así nomás, así nomás. Oye, ya, estamos de regreso. Ahí pasaba Coche Viejo con Paralamas de Suceso en esta mañana de día lunes 8 de junio del año 2026. Oye, ahora nos quedamos con Molotov, Marciano. Eso es lo único que nos falta, ¿eh? Sí. Que vengan los marcianos.

0: marciano.
1: ¿Un marciano?
0: Un marciano sentado en el ala.
1: ¿Un marciano sentado en el ala?
0: Un marciano sentado en el ala en un vuelo de Taca.
1: Un marciano sentado en el ala de un vuelo de Taca.
0: Un marciano sentado en el ala en un vuelo de Taca que quiere entrar.
1: ¿Un marciano sentado en el ala de un vuelo de Taca que quiere entrar?
0: ¿O es la sopa?
1: ¿Qué chingallos?
0: ¿O es la sopa de hongos que me hace ver al marciano que está sentado en un ala en un vuelo de Taca que quiere entrar?

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1: Son las 11 de la mañana, 26 minutos.
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6: En UCB Radio, la temperatura actual en Quilpué.
1: 12 grados.
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1: Ya, faltan 22 minutos para que sean las 12 del día. Wow, cómo pasa la hora. Sí, 22 minutos. 22 minutos para las 12 del día, acá en UCB Radio, en esta mañana en tu región. Sex Bomb pasaba, ¿eh? Un tema que le han dedicado varias veces a DJ Jordan, ¿cierto? Pero para que vamos a entrar en ese detalle. Oye, les recuerdo que en un ratito se nos viene el minuto de confianza y lo vamos a dedicar a su apuesta, ¿sí? ¿Quién será el próximo campeón del mundial? ¿Ah? Vamos a pedirle ahí que puedan hacer su pronóstico en mensajes cortitos que se vienen en un ratito más en el minuto de confianza, digo, aquí en la mañana en tu región, como siempre cerrando el día lunes. Tenemos una tremenda semana, ¿eh? Una tremenda semana que se nos viene con el mundial, pero también, como siempre, en la mañana en tu región. Mañana tenemos los éxitos, los clásicos AM, ¿cierto? También vamos a tener el miércoles los lentos de fina selección. Los jueves estamos con el psicólogo de todos. Los viernes, el viernes de todos de la mañana en tu región. Semana completita. Oye, y el mundo del espectáculo, una vez más de luto. Esto luego del fallecimiento de Julio Jung. Tremendo actor, un tremendo artista. Tenía la salud ya más deteriorada en el último tiempo, pero bueno, claramente es una pérdida gigante, ¿no? Para el mundo de la actuación, para el mundo artístico, para el mundo de la creación artística. Este fin de semana, Julio Jung falleció a sus 84 años y la casa de retiro, porque estaba en una casa de retiro, ¿sabías tú? Sí, pues la casa de retiro en la que se encontraba le dedicó unas emotivas palabras por medio de redes sociales. Fíjate que el posteo cuenta con miles de likes, con cariñosas palabras para el intérprete y además de un audio donde él mismo les dedica un mensaje a sus cuidadoras. Bueno, recordemos que con más de 60 años de trayectoria profesional, el intérprete murió este sábado luego de padecer demencia senil, que es un tema, por eso también hacía referencia al psicólogo de todos, es un tema, la demencia senil, que tenemos que saber abordar bien. Lo hemos hablado varias veces con Alexis Sarmiento. Y bueno, a través del Instagram de la casa de reposo Bonavita Chicureo, centro en el que se encontraba el actor viviendo desde hace algunos años, despidió a un gran artista y sobre todo a un querido amigo. Su paso, dice, por esta vida nos dejó lecciones inolvidables, una sonrisa constante y la sabiduría de quien sabe disfrutar los detalles, desde la poesía hasta los buenos momentos compartidos, añaden en el post. Finalmente dan gracias a Julio Jung por cada historia, por su calidez, por enseñar que siempre es un buen momento para una sonrisa, para un buen consejo. Su legado vivirá siempre en nuestros corazones, señalan. Bueno, el video muestra a Julio Jung leyendo un mensaje a sus estimadas cuidadoras, a quien pide: no me pidas que me acuerde, no trates de entenderme, déjame descansar y saber que me estás cuidando. Y en otro pasaje relata: cuídame y sostén mi mano, por favor no falles y mantente a mi lado, y solo recuerda que te necesito y que lo mejor de mí ya se fue. Quiéreme hasta que me vaya. Gracias por cuidarme. Qué bonito, ¿eh? Bonitas palabras que en su momento dedicó Julio Jung. ¿Sabes que Julio Jung compartió también cuando vino a Chile Christopher Reeve, Superman? Le tenía mucho cariño Christopher Reeve a Julio Jung. Se encuentran ahora en el cielo. Un super actor que ha partido a la eternidad. Lo queríamos recordar, por supuesto. Tremendo legado. 17 minutos casi nos separan de las 12 del día.
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1: 8 de junio del 2026. Es en La Mañana en tu región, en esta jornada de día lunes 8. Oye, este mes tiene un fin de semana largo, ¿eh? ¿Sabías tú? Ajá. Aunque usted no lo crea, sí, a final de mes. Es a final de mes, San Pedro, San Pablo, ¿cierto? Que se nos viene dentro de los feriados, va a caer lunes, ese feriado, el día lunes 29. Así que vamos a tener ahí un fin de semana largo más, ¿eh? Para poder irnos planificando. No queda tanto, ¿ah? ¿Eh? 2 semanitas más y ya vamos a estar planeando el fin de semana largo. Sí, pues. Así que este mes se debería pasar un poquito más rápido, ¿ah? ¿Eh? Debería pasar un poquito más rápido. Fíjate que ya el fin de semana estamos en la mitad de junio. Ese nivel. Así pasa de rápido el tiempo. Oye, respecto al Mundial, les dejé pendiente en los partidos. Los horarios y los partidos. Ya les mencioné el jueves, ¿cierto? Se debuta con México, que es uno de los dueños de casa, ¿no? Bueno, lo típico, ¿no? Pero está además, ¿cierto? El partido el día jueves, ¿cierto? En la inauguración del Mundial, de República de Corea con República Checa. ¿Ah? Esos son los dos partidos de la jornada. Ese es a las 22 horas en el estadio de Guadalajara. Luego tenemos viernes 12, Canadá, otro de los dueños de casa, versus Bosnia y Herzegovina en el estadio de Toronto. Sí, pues. Tenemos también, es el único partido el viernes, no, a las 21 también está Estados Unidos versus Paraguay en Los Angeles Stadium. Oh, dear Lord. Sí, dear Lord, my friend. Y no, que tenemos harto partido. Pero les voy a dar solamente los primeros partidos, ¿eh? Tenemos el sábado 13, 15 horas, Qatar versus Suiza por el grupo B en el San Francisco Bay Arena Stadium. Oh, dear Lord. También a las 18 horas Brasil contra Marruecos. Exacto. En el New Jersey Stadium. Y a las 21 horas del mismo día sábado, Haití versus Escocia por el grupo C. Luego también el sábado 12 de la noche, ¿eh? Ojo con este. Australia versus Turquía en el BC Place de Vancouver. Cállate. Y el domingo, ¿qué es lo que tenemos el domingo? ¿Hay partido el domingo? Sí, pues partidos el domingo. Voy a decir hasta el domingo, ¿eh? Para empezar. Domingo 14, 13 horas, 1 de la tarde.

Alemania versus Curazao. Que se va a estar bueno para tomárselo con un curazao. Qué chiste más bueno. Tengo otro peor, ¿eh? Tengo otro peor, sí. Esto va a ser en el Houston Stadium. A las 19 horas, Costa de Marfil contra Ecuador en el Philadelphia Stadium. Eso va a ser el día domingo 14. 16 horas, día domingo 14, Países Bajos versus Japón. Se va a estar entretenido, ¿eh? Sí, ahí vamos a ver a Oliver Atom, Steve Huga, vamos a ver a Benji Price, ¿cierto? Japón, está jugando bien Japón, ¿sí? En el Dallas Stadium. Se va a estar bueno para verlo comiéndose un sushi. Pero sushi japonés, sí. Sí, porque si vieran los japoneses el sushi que hacen acá en Chile, se hacen un harakiri, ¿ah? Sí, sushi con pepino, ¿ah? Con pollo, ¿no? Si la imaginación acá en Chile es, pero... Yo vi un rol de sushi tempura con beterraga dentro, o sea, ya es como... Beterraga, ¿me entendés? Como... Bueno, 22 horas del domingo 14, Suecia versus Túnez en el estadio de Monterrey. Así que así está el panorama inicial de este mundial que comienza el jueves y que obviamente estaremos pendientes a ver cómo irá avanzando. ¿Dónde se irá la Copa del Mundo? 9 minutos para el mediodía, un tema más y luego el minuto de confianza.

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1: Ya. 6 minutos nos separan, ya no 5, ya para las 12 del día. Y llega el momento de cerrar el programa, pero con el espacio que usted espera, ¿sí? Esto es el Minuto de Confianza.
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1: Mensajes cortitos, tenemos poco tiempo, así que juéguesela desde ahora ya.
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0: Oye, Gonza, oye, que no ganen lo mismo de siempre, pucha, es que el Messi, que el Portugal, que España, que Francia, no, pues. O sea, que gane, no sé, me gustaría que ganara un equipo distinto, no sé, el Congo, por ejemplo. O algún equipo más chico, sería más entretenido un montón.
1: Congo, candidato al título mundial, el Congo. Gracias, Karen.
2: Gonzalo, yo tengo una lámina revería, es del Zamorano, pero viene con un bonus track con comerciales del Trans Santiago, no sé si a alguien le gustaría.

0: último minuto nos queda para el minuto de confianza. Jueguesela, mensaje cortito.
1: Hola, ¿alguien tendrá una lámina de Javier Marga pero sin guata?

0: Buenos días, amigos Arroyo, ¿sabes cómo están? Oye, ya que estamos en el minuto de confianza, a todas esas personas que entran en la mañanita, bueno, sacan sus perritos a pasear para que hagan sus necesidades, llévense sus bolsitas también, pues, bueno, sí, oye, es la lata que la gente, el resto de la gente se ensucie, bueno, que tenga, o que el resto de la gente, o el conserje te esté recogiendo las cuestioncitas, la cochina de tu perrito, pues, bueno. Oye, tienen que ser responsables, leicholitos, no se hagan los wiwi. Chao, chao, que estén bien, saludos al cielo.
1: Toda la razón, amigazo. Toda la razón.
2: Por nuestro viaje. Manéjate contra Santiago.
1: ¡Eso!
3: La lámina autografiada de Waikiki Pan tiene que venir con la pierna al lado, que está en la casa haciendo longaniza.
1: ¿Te acordáis de eso? Waikiki Pan, ¿cómo está la pierna?
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1: ¿En serio?
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1: Mañana los éxitos AM. Recuérdelo.
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1: Pablito, ¿qué dice Pablito?
5: Rosarito, para mí, que gane Países Bajos. Así para sentirnos realizados de repente, ¿no? Ya que estamos tan abajo en el fútbol.
1: Todo caso, ¿eh? No, pero Países Bajos, otra cosa. Nos vamos. Gracias por la sintonía. Abrazo grande. Será hasta mañana. Si Dios así lo quiere, que estén muy bien, sean buenas y buenos. Chao.
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0: Bienvenidos todos, bienvenidos, bienvenidas a un nuevo capítulo de Doctor Amor. A mí me acompaña hoy día Eduardo Sandia.
1: Como siempre aquí.
0: Como siempre, como, mi fiel compañero.
1: Como el Doctor Amor.
0: A la consulta del Doctor.
1: Como a la consulta. Doctor. Oye, bueno, tenemos tremendo tema el día de hoy.
0: Temazo. Sí. Ojalá que hayan estado al tanto de los capítulos anteriores, como para que entiendan la temática de lo que es Doctor Amor. Bienvenidos a todos a la consulta de Doctor Amor, así es que pueden interactuar con nosotros, hacernos preguntas y por supuesto recibir su receta final aquí con el doctor.
1: Que a veces no les gusta porque es muy sana, dicen. La semana pasada me estaban reclamando aquí lleno de mujeres y me decían, no, que es muy fome, que no sé qué.
0: Bueno, pero mientras sea una receta del corazón, está...
1: Eso es importante. Yo digo, ¿qué es lo que quieren entonces? ¿Quieren amor o qué quieren?
0: Todas queremos amor.
1: ¿No es cierto? Sí, todos queremos amor. Oye, Brenda, bueno, puedes presentar el tema del día de hoy, por
0: favor. Para allá iba. el tema que nos concierne hoy día, yo creo que más de alguno habrá pasado por alguna experiencia similar. ¿Cuál es tu último pensamiento antes de ser infiel? ¿Piensa, existe eso?
1: ¿Piensa en tu pareja primero?
0: Yo creo que no piensan.
1: ¿Piensan en las consecuencias?
0: Se apagan.
1: ¿Piensan en sus hijos antes de cometer ese ilícito?
0: Ay, no sé.
1: Esa es la pregunta.
0: Ojalá se pensaran todo lo que pueden perder.
1: Sí, es un tema bastante complejo porque tiene que ver mucho con la psicología humana y con el comportamiento irracional de los seres. Y por eso creo que es un tema súper importante que teníamos que exponer hoy. Y como estamos descubriendo el cómo las personas experimentan el amor en su vida cotidiana, sí, no a través de psicólogo, técnica, estudios, así como científicos, no. Cómo el ser humano, ordinario, por llamarlo de alguna manera, experimenta el amor en todas sus fases. Y esto, este tema del día de hoy es bastante fuerte porque ¿en qué pensamos, en qué piensan las personas que van a engañar a su pareja en el momento en que están a punto de cometer el acto?
0: Sí.
1: Vamos con ese tema y vamos a ir con la primera canción y volvemos con más.
0: Y ya estamos de vuelta
1: con Doctor
0: Amor.

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1: Estamos de vuelta con Doctor Amor. Espero que hayan estado bien atentos a la pregunta que hicimos antes de ese temazo de Alejandro Sanz. ¿Cuál fue tu último pensamiento antes de cometer una infidelidad? ¿Has sido infiel alguna vez?
2: Terrible.
1: Muy profundo.
2: Es que viste este tema de conversación.
1: Sí. Además que, bueno, yo creo que muchas personas se imaginan, muchas, yo me imagino, como que el último pensamiento puede ser así como pasional y romántico, como de desenfreno, no sé.
2: Eso es una utopía.
1: Ya, claro. Eso, pero quizás puede ser lo contrario. Ese último pensamiento puede ser algo muy íntimo, muy interno, así como lo hago, no lo hago, me arriesgo, no me arriesgo, una no es ninguna, como dice Nodal.
2: Yo no creo que sea un pensamiento romántico.
1: No,
2: para nada. Es un pensamiento de maldad.
1: Díganos, doctor, su...
2: Yo creo que todos tenemos corazón, ¿o no?
1: Uh-huh, claro.
2: A todos nos late el corazón. Y todos sabemos en nuestros corazones cuando estamos haciendo algo malo y cuando estamos haciendo algo bueno.
1: Sí.
2: Entonces, no creo que un pensamiento romántico pase en el instante en donde tú vas a cometer un delito. Porque es un delito.
1: Sí, pero la adrenalina...
2: Bueno, pero los delitos tienen adrenalina, si saben que te van a cometer un delito, a robar un banco.
1: O sea, no lo estoy justificando, no, pero de pronto como entender nomás, pues si claramente es un error. Mira, de acuerdo a tu reflexión y todo, yo te traigo un pequeño juego, una dinámica, para que tú me digas si esto es una excusa para cometer la infidelidad o realmente una verdad. Uh-huh. ¿Ya? Vamos con la primera.
2: Ok.
1: Sí, tú me dices si es una excusa o una razón real. Mi pareja ya no me valoraba.
2: Mi
1: ¿Excusa para cometer
2: es
1: infidelidad?
2: Es una
1: realidad.
2: Es una excusa. Una excusa.
1: Excusa barata.
2: Sí, si quieres te doy el porqué también.
1: Sí, sí.
2: ¿Por qué para mí es una excusa? Es que se queda un poquitito.
1: Ahí
2: sí.
1: ¿Se escucha mejor?
2: Sí, ahí se escucha mejor. Yeah. Yo te digo que es una excusa porque es una excusa barata y muy barata, porque antes de conocer a otra persona tú debes estar soltero.
1: Sí.
2: Debes estar separado.
1: Y de sentimiento también.
2: Y de sentimiento y de todo. Entonces,
1: muy de acuerdo.
2: Cualquier cosa para mí sería una excusa. Por favor, dime la segunda, ¿ves?
1: Vamos con la siguiente. Solo pasó una vez.
2: Solo pasó una vez. No, eso
1: no
2: es
1: No fue nada.
2: Eso es una
1: no fue nada.
2: Eso es una brutalidad. Eso es daño.
1: O sea, es jugar con el corazón de la otra persona.
2: Eso es tener malos sentimientos, brutales. Tú no le puedes decir a una persona después de fallarle, fue solo una vez. No, es que fue... me emborraché.
1: Claro.
2: Es que yo pensé que tú no me querías. Es que donde no venías hace tanto tiempo...
1: O sea, igual consecuencia por no hablarlo. Porque él creí que, él pensé que...
2: No, sí, insisto, es una excusa porque no son una consecuencia de no hablar. La persona está cometiendo el delito, la persona está engañando, está fallando, está mintiendo.
1: Vamos con la otra. Me sentía solo o sola. Es que tú siempre bajabas, es que no me pescas.
2: Ahí es donde también hay que conversar. Si tienes todo el tiempo del mundo estar con tu pareja.
1: O sea, quizás esa última podría ser una verdad... y excusa.
2: Sí.
1: Si me preguntas a mí, para mí son todas excusas.
2: Para mí también.
1: Todas excusas. Pero no es como...
2: Pero ahí está el investigar esto de ver el comportamiento humano, cómo la gente en lo cotidiano experimenta el amor, que es algo tan sagrado.
1: Sí.
2: Y tan delicado. De todos modos, mira, voy a irme al otro extremo.
1: A ver.
2: Cuando tu pareja te dice, fue solo una vez, y tú amas verdaderamente, estás condenado a perdonar. Condenadísimo a perdonar. ¿Por qué?
1: Es que...
2: porque el amor no tiene rabia, odio, miedo, rencores, nada. Entonces,
1: es que claramente uno no deja de amar.
2: Si nos vamos a la naturaleza de el amor en sí, debemos perdonar.
1: Bueno, es que es válido, completamente válido. Pero no se trata aquí que uno deja de amar a la persona. Sí, y siempre y cuando que estemos hablando de una relación afiatada, amorosa, real.
2: Espérame,
1: ¿sí?
2: ¿Tú me hablas desde el punto de vista de la persona que está perdonando o del que engañó?
1: No, no, de ambos, de la una relación consolidada.
2: Ahí te voy a hacer una aclaración.
1: ¿Ya?
2: Si tú eres capaz de engañar a tu pareja, tú no amas a tu pareja. Tú jamás la amaste.
1: Claro.
2: Jamás
1: no, pero
2: estuviste
1: digo,
2: enamorada.
1: Desde la parte de... bueno, entonces sería desde el que perdona.
2: Desde el que perdona.
1: Ya, si es ahí, desde el que perdona.
2: Ahí sí.
1: Y estábamos hablando de una relación así súper afiatada, de años, no sé, quizás hasta de hijos de por medio y todo. Claramente uno está condenado a perdonar. No solamente a veces por... y digo condenado...
2: pero es que ahí, claro...
1: porque... pero ¿por qué digo condenado? Porque hay tantas cosas que influyen a veces entre medio, en los que sí, uno puede dejar su dolor, su rabia, su decepción, a veces guardado en una cajita para que nuestra vida pueda seguir funcionando, para que nuestros hijos puedan ser felices, para que... etcétera, etcétera, etcétera. Siempre y cuando haya amor.
2: Por eso, es que ahí...
1: si no hay amor, si no hay intención... si no hay, perdón, pero Dios entre medio de esa relación.
2: Ahí me voy,
1: chao,
2: al otro, ¿no? Ahí me voy al otro
1: extremo. Chao, ¿qué vamos a estar perdonando si no?
2: Ahí me voy al otro extremo. Si la persona realmente ama, va a perdonar. ¿Me entiendes?
1: Claro,
2: entonces,
1: sí.
2: El ser humano en sí, en su experiencia de vida, el amor lo experimenta con este tipo de situaciones. Y la estamos conversando porque son más cotidianas de lo que pensamos.
1: Claro. Ahora, otro punto que también creo que insta para tocarlo y la gente en sus casas o en el auto donde nos estén escuchando, a ver si se pueden relacionar. Ahora estamos hablando como de la infidelidad en el acto, así como que la persona ya fue y cometió la infidelidad. Pero para mí, la infidelidad se cometió muchísimo antes.
2: Ya.
1: Desde el pensamiento.
2: Totalmente.
1: Desde responder el mensaje que uno sabe que viene con otra intención.
2: Totalmente, pero hay gente, hay personas que son vulnerables en su expresión, en su forma. Personas con TEA, personas, etcétera, que no tienen, no sé, te estoy hablando, no estoy comparándolo a ellos, por favor. Personas que tienen un nivel de,
1: ¿cognitivo?
2: Por ejemplo, no cognitivo, por ejemplo, que no saben decir que no, que les da vergüenza. Que tienen...
1: sí.
2: Entonces, de pronto, estas personas que... los orbitadores o las orbitadoras se acercan a estos seres que son más nobles y los cautivan de alguna manera.
1: Claro.
2: Entonces, no es que caigan ellos en engañar, sino que empiezan a mirar y a dudar tal vez un poco y responden igual un mensaje, pero eso no los hace acreedores de... el delito, sino que los hace...
1: No, claro, yo... ya, porque eso puede
2: ser una...
1: los hace una
2: víctima,
1: sí.
2: Pero espérame, siempre y cuando no continúen la acción, ¿me entiendes?
1: A eso iba, porque ya puede que la persona inocente o que no se dio cuenta o vergonzosa, lo que sea, excesivamente amable, no quiera ser imprudente, no quiera hacer sentir mal a la otra persona, ya, le contesta el mensaje, le contesta el saludo, porque no ve la maldad, finalmente ya, solo me está saludando, la intención está en la otra persona, no está en mi corazón, chao, no me importa, no me interesa. Pero yo hablo desde contestar el mensaje con la intencionalidad.
2: Claro.
1: A eso me refiero.
2: Sí, ahí nos vamos un hilo súper fino.
1: De que la infidelidad ya vino desde antes. Desde el pensamiento,
2: sí, una intención de infidelidad,
1: totalmente.
2: Y ahí es donde tienen que cuestionar, si tienen la oportunidad de acercarse a hablar con su pareja y expresarle lo que están sintiendo, sí, o lo que está pasando. Pero ahí
1: también hay otra pregunta para debatirla.
2: Sí, pues ahí cae, sí, ahí cae en el momento en donde tú dices, voy a hablarlo porque sabes que me siento solo. Estoy abandonado, estoy... peleamos mucho, no sé, X. Ahí están las excusas para decir, ¿sabes qué? Tuve malos pensamientos, pero tuviste el coraje y el amor suficiente para acercarte a tu pareja y decirle, está pasando esto. ¿Por qué me está pasando? No me abandones, no me dejes. Acompáñame, por favor. ¿Me entiendes?
1: Claro, es que aparte que además, o sea, antes de cometer el acto de infidelidad, siempre hay mensajes ocultos. Se empiezan con pequeñas acciones en las que uno quizás no llegó al acto de darle el beso, pero empezaste a esconder el teléfono, a contestar afuera, a guardar, a eliminar cosas.
2: Eso del teléfono para mí no va. Uh-huh. O sea, yo, el teléfono para mí debe ser transparente para ambos. Mi clave es tuya, tu clave es mía.
1: A eso me refiero. Así con que quizás la infidelidad ya se comete antes.
2: Vamos a seguir tocando este tema, pero antes vamos a saludar a quienes hacen posible que nosotros estemos al aire.
1: Muy bien.
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2: Ah, muy bien.
1: A mí y a muchas clientas más. Además que tenemos una sección ahí de mucho chisme, porque ya saben que en el salón se habla, se conversa, se comenta hasta de las cosas más íntimas que uno puede pensar.
2: Mira nomás.
1: Sí, es el confesionario, yo creo que más grande que una iglesia.
2: Oye.
1: Entonces tenemos una sección llamada Historias de Salón. Y ahí también vamos a estar comentando lo más probable alguna historia que haya pasado en el salón.
2: La semana pasada estuvo la José.
1: Sí.
2: José Valderrama.
1: José fue que nos estuvo acompañando, así es que...
2: Sí, pues. Vamos a ir a una pausa comercial.
1: Vamos a una pausa comercial.
2: Y ya regresamos con más Doctor Amor.

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1: Son las 12 horas 28 minutos.
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1: Ya estamos de regreso con más Doctor Amor en UCB Radio con Brenda Sinchicay.
2: Hemos vuelto.
1: Brendita, quédate a hacer una pregunta, como para cerrar un poco el tema.
2: Como para cerrar el tema antes de la pausa comercial. ¿La infidelidad se comete antes o después del consumar el acto?
1: ¡Uy! ¿Qué crees tú?
2: Para mí antes, todo el rato.
1: ¿Estás segura?
2: Sí, todo el rato, antes. Sí, po, desde los pensamientos.
1: La verdad es que si fuera antes, el ser humano no comete el error, porque tendría culpa de las consecuencias y los efectos y perder su familia.
2: No, yo decía la infidelidad, si se comete antes o después. Después de la infidelidad, ahí recién yo creo llega la culpa.
1: Sí, pues eso es lo que te digo. Después de la, yo pensé que la pregunta era esa. Después de la infidelidad viene la culpa. El ser humano tiene que caerse, romperse sí, las piernas para pararse y que le duela.
2: Sí, perderlo
1: si no,
2: todo.
1: Perderlo todo. Si no se cae, no se azota, no se revienta la cara, no se rompe las rodillas.
2: Ya.
1: No, es que así funciona. El ser humano funciona así. Antes de aprender a caminar, nos caemos más de 900 veces.
2: Sí, verdad.
1: Y después comenzamos a caminar como corresponde. Entonces es un tema de naturaleza humana cuando no queremos aprender. Después, con el conocimiento que tenemos, nosotros no deberíamos fallar.
2: Sí,
1: finalmente el amor es uno solo, el amor es puro. El amor
2: es que finalmente es como que el fallo es solo a la otra persona. Pero en verdad uno se falla a uno mismo, a los hijos, a la pareja.
1: Todo.
2: A todo, todo el mundo.
1: A tu existencia, a tu vida, a tu vibración, tu experiencia.
2: Y todas las
1: aquí,
2: consecuencias que vienen después.
1: Tu consecuencia psicológica, emocional. Porque finalmente cuando haces...
2: Como traumante.
1: Sí, cuando haces algo malo,
2: sí,
1: esas cosas malas que hiciste, al único que le hacen daño son a ti mismo.
2: Sí.
1: Porque quedan en tu cabeza y tú te empiezas a transformar en alguien malo. Ese es el tema. Oye, yo te estuve mirando en las redes sociales.
2: Ah, ya.
1: Sí.
2: A ver.
1: Esto a propósito de lo que viene ahora. Y me di cuenta, bueno, vi que obviamente eres muy profesional en el tema de la belleza y que estás dedicada hoy día 100% al tema de microblading.
2: Claro, sí. Lo que pasa es que tuve salón por muchos años y me dediqué por, no sé, como 15, 16 años al rubro de la estética. Pero más o menos los últimos 7, 8 años han sido full micropigmentación. Viajé a Estados Unidos, me especialicé allá. He tenido un par de notas de prensa por ahí porque he atendido un par de famosillas.
1: De
2: entonces,
1: hecho, a través de un link llegué a toda tu información.
2: Y entonces ha sido un recorrido largo pero muy satisfactorio.
1: Impresionante.
2: Pero a raíz de eso...
1: Y espérame, y eres una de las mejores, no te estoy preguntando, eres una de las mejores en el tema de microblading y todo eso, de las cejas y eso. Increíble. Y sácame una duda.
2: Sí.
1: ¿Tú pones los pelos o es un...?
2: No, se tatúan los pelos, como que se dibujan los pelitos.
1: Oye, pero se ve como si fueran reales.
2: Sí, porque uno los hace como con un poquito de movimiento para
1: Qué
2: que parezca
1: lindo.
2: Una ceja, un pelito real. Así es que es un arte muy, muy lindo.
1: Muy bueno, te felicito.
2: Muchas
1: Oye,
2: gracias.
1: Bueno, como
2: pero
1: tuvi-
2: a raíz de eso...
1: Como tuviste salón, eso te quiero preguntar. ¿Tú debes tener alguna historia de salón que
2: Demasiado.
1: Me puedas contar y toda la gente pueda escuchar hoy día?
2: Demasiados.
1: Cuéntanos, por
2: Historias
1: favor.
2: De

0: salón. ¿Qué? Así que se viene el momento favorito de muchos.
1: ¿Qué historia tienes?
0: Estos chismecitos son muy buenos, muy buenos.
1: ¿Qué historia tienes?
0: Mira, estuve así como pensando harto porque eligiendo uno por hoy día.
1: Yeah.
0: Y me acordé de una situación con una clienta muy, muy querida y muy fina, muy elegante. Entonces como que de repente cuando uno ve a una mujer distinguida, no sé, como que lo que menos se te pasa por la mente es que ella podría llegar a ser infiel o tener esos pensamientos, no sé.
1: Ya.
0: Pero la cosa es que ya
1: la apariencia
0: mujer,
1: engaña.
0: Sí. Ya, pues la cosa es que se estaba haciendo las manos, los pies, todo. Entonces la estábamos atendiendo entre dos compañeras. Y la veíamos que agarraba el celular, lo miraba, sonreía, lo dejaba y como que ponía caras a cada rato.
1: Yeah.
0: Y mi compañera le dice, ¿tiene primera cita? O se va de cita, algo así.
1: Yeah.
0: Y le dice, algo así.
1: Ya, ok.
0: Entonces nos quedamos ahí como cuchucheando. Ay, qué lindo, qué rico. Sí, sí, por eso me estoy arreglando, bla, bla, bla. Porque tal vez lo vea hoy día y así.
1: Toma.
0: Y nosotras ahí, ah, ya, pero cuéntenos algo, qué sé yo. Tratando de sacarle un poquito más de información. Y después de un rato que seguía así mensajeando y mandándose, así haciendo caritas y mueca, respira profundo y dice, lo que pasa es que no sé si ir porque todavía amo a mi pareja.
1: Mentira.
0: Y nosotras, ¿qué? Pero entonces si tiene pareja, ¿por qué está buscando una segunda cita?
1: No.
0: Así. O queriendo pasarlo bien y no sé qué. Y se nos queda mirando y se puso a llorar. Estaba súper afligida. Como que, mira, ahí quizás incluso se pone en contraparte esto de la culpa. Quizás ella sentía un poco de culpa desde antes.
1: Y ya.
0: Bueno, cuento
1: por favor, por favor, quiero saber qué pasó. ¿Fue, no fue?
0: Bueno, se pone a hablar y nos dice que lo único que sabe es que si hoy día va, ya no hay vuelta atrás. Que esa frase me quedó así muy pegada. Si voy hoy día, ya no hay vuelta atrás.
1: Yeah.
0: Porque no estoy buscando otra persona, algo así. Como que decía, no estoy buscando otra persona, sino que estoy buscando algo que siento que perdí. No sé si me perdí yo, si perdí la atención, si... Así, en base a eso, siguió la conversación.
1: Yeah.
0: ¿Me entiendes? Entonces, ¿y? Opinaba ella, no, pero ¿cómo? No, no lo haga. Ay, mi compañera, dale nomás. Y al final, ¿quién se va a enterar si de aquí no sale? Empieza así a... No,
1: terrible.
0: Una incitándola tenía al ángel y al diablo
1: a
0: ahí
1: mí,
0: encima.
1: A mí, a veces la escucho con todo este descubrimiento, esta investigación del amor. Me he encontrado,
0: sí,
1: con tantas mujeres. Y ahora que estoy incursionando con todas ustedes en este programa Doctora Amor, como el doctor, a veces me enamoro más de las mujeres, pero románticamente, porque quiero encontrar a una persona que se quede conmigo para toda mi vida, ¿me entiendes? Y pero también cuando escucho este tipo de situaciones también me da un terror, porque yo soy súper buen hombre, entonces me da terror encontrar a alguien también.
0: Bueno, pero hay muy buenas mujeres también. Si al final,
1: sí,
0: esto
1: sé,
0: es porque estamos,
1: sé,
0: rondeando y sondando en precisamente estas historias que son un poco dolorosas. Pero también hay lindas historias también.
1: Espérame, ¿qué pasó al final? ¿Fue o no,
0: bueno,
1: fue?
0: Bueno, la cosa es que eso fue lo que nos dijo, que nos dejó pensando que ya no había vuelta atrás y es que cruzaba la línea. Y que no estaba buscando otra persona en el fondo, sino que buscando algo que ella sentía que perdía. La cosa es que ya, bueno, se fue y nos despedimos y con un abrazo bien fuerte. Así que finalmente nunca supimos si cruzó la línea o no.
1: Oh, se fue nomás.
0: Sí, se fue y ya después cuando vino le preguntamos de nuevo. Hay que esperar un mes más para verla y continuar con la serie, po. Entonces ya después no le preguntamos, pero sí... esa última frase que dijo finalmente sí nos da el último pensamiento antes de cometer una infidelidad.
1: Sí. Voy y después no hay vuelta atrás.
0: Y no hay vuelta atrás.
1: Wow, qué terrible para ese pobre cristiano que pasó por o su separación o se unió para toda la vida y se afiató y se afirmó esa relación, etcétera.
0: Claro.
1: No sé, anda a saber.
0: Igual el hecho que haya que dijera no estoy buscando otra persona es porque en verdad no es un cuerpo lo que quería. Era ver qué pasa si otra persona me da atención.
1: Yo creo que
0: qué pasa si me siento linda otra vez o no sé, po.
1: Yo creo que ahí pasa que se pierde el amor, de verdad. Porque cuando tú tomas la decisión de juntarte con otra persona, es porque ya no amas a... No amas realmente a con quién estás.
0: Sí, es que entonces precisamente ahí alcanzaríamos a agarrar el punto de que la infidelidad se comete desde antes.
1: Sí, totalmente. ¿Sí?
0: ¿No te gustaría escuchar un caso real?
1: O sea, estoy aquí a la espera.
0: Tenemos si las están, líneas telefónicas están, activadas.
1: Sí, el teléfono 5632 es el código de área, ¿no es cierto?
0: Sí.
1: 276-8561. Pueden comunicarse con nosotros
0: y contarnos su historia de amor. Les vamos a abrir la consulta directamente para ustedes. Queremos saber su opinión, su vivencia, si tienen alguna historia que nos puedan contar de infidelidad o no, pero queremos saber ahí.
1: Tú vas a ser como la secretaria de la consulta. Tú la recibes.
0: Vamos a anotar.
1: Y yo la...
0: Nombre Ruth, por favor.
1: Nombre Ruth. Yo la atiendo para que nos cuente su historia.
0: Exacto.
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0: Tres servicios en uno me han hecho hasta a mí.
1: ¿Tres servicios en uno? Ah, tremendo.
0: Pestañas, manos, pies, todo en una hora. Son secas.
1: Es un universo, sí. El tema de...
0: Para las que no tenemos mucho tiempo, uf.
1: Sí.
0: Me parece que hay alguien en línea.
1: Oye, creo que tenemos alguien en línea. Tenemos un...

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1: Y ya estamos de regreso. Estábamos escuchando a Sin Banderas con Entra en mi vida. Temazo.
2: Oye, cierro la puerta.
1: En la cara. Oye, tuvimos un pequeño desperfecto técnico, pero ya estamos en línea.
2: ¿Y tenemos a alguien? ¿Sí? ¿Llamó a alguien o no?
1: Sí, estamos en línea.
2: ¿Estamos ahí?
1: ¿Aló?
2: Hello, hello. Bienvenida, bienvenido.
3: Ay, gracias.
2: Hola, bienvenida a la consulta de Doctor Amor.
1: Hola, hola.
2: ¿Con quién hablamos?
3: Con Petronila.
2: Petronila.

0: No voy a decir mi nombre verdadero, pero me gusta que me digan Petronila en las noches.
1: ¡Wow!
2: Ya, ok.
1: Hoy esta consulta se está poniendo cada vez más brígida, como dicen en Chile.
0: Claro, no podía perderme esta llamada de Doctor Amor. Me encanta esta radio.
2: Ay, qué bueno, qué bueno. ¿Ya has estado atenta al programa? Mira, el día de
0: Sí,
2: hoy
0: me encanta
2: estábamos
0: la voz
2: hablando.
0: de Brenda, es muy linda.
2: Gracias.
1: Qué linda, sí, muy linda. Y ella muy linda. Oye,
0: Sí, yo creo.
1: Petronila, cuéntame, ¿de dónde nos llamas?
0: Los llamo de una parte de Chile.
1: Ya.
2: Ya. Tan
0: Que hace mucho
2: misteriosa.
0: frío ahora en estos momentos. Esa es la única evidencia que voy a dar.
2: Ah, ya.
1: Ya.
2: Conocí a
1: Llueve
2: la cabra,
0: mucho.
2: me parece.
1: Polo Norte,
0: ¿Ah?
1: Polo Norte.
2: Polo Norte.
1: Oye,
0: Sí.
1: cuéntanos, ¿qué historia tienes para contarnos o en qué te podemos ayudar? No sé.
0: Bueno, la verdad necesito un consejo.
2: Bien.
0: Bien. Necesito un consejo porque estoy enamorada de una persona que está casada.
2: No.
0: Sí, y no sabía que lo estaba. Eso cuando me enteré, ya estaba metida hasta las patas.
2: Ah, o sea,
1: Wow.
2: él siempre lo ocultó.
0: Sí, lo ocultó, pero cuando se lo pregunté, no. No sé si se entiende.
1: Petronila, te hago una pregunta.
0: Dígame.
1: ¿Tú estás en pareja?
0: No, yo no.
1: Ah, ya, tú eres soltera.
0: Sí,
1: Ok,
0: hasta abajo.
1: perfecto.
2: Pero tenía una relación con...
1: Oye, ¿qué edad tienes, Petronila?
0: Yo tengo 38.
1: Ya, ¿y él qué edad tiene?
0: 58.
2: Ya, igual hay una diferencia importante.
0: Sí, es un sugar daddy.
2: ¿Y nunca sospechaste que podía ser casado?
0: No, porque él viven separados por trabajo.
2: Ya.
0: Así que imagínense cómo estoy.
2: O sea, tenía todo
0: Igual
2: el
0: desde
2: tiempo
0: un
2: del
0: viejo que
2: mundo
0: en
2: para
0: algún momento se va a
2: tener.
0: morir.
1: Fantástico.
2: Pero amiga, no te va a quedar nada a ti si
0: Disculpe
2: está casado.
0: lo directo, pero no, no, sino no, ni siquiera me fijo en lo material.
1: Está perfecto.
0: Me gustan los sentimientos del viejo, que es peor.
1: O sea, tú estás enamorada de él.
2: Sí, pues.
0: Sí,
1: Y
0: hasta las
1: tú,
0: patas.
1: escúchame, y tú le aguantas todo y estás
0: No,
1: dispuesta.
0: es que es un hombre tan encantador que no me hace aguantarle nada. ¿Me
1: Ya,
0: entiendes?
1: te
0: Claro.
1: entiendo.
2: Te
1: Estás
2: hace la
1: enamorada.
2: vida muy fácil.
0: Exactamente, un sugar daddy de todo mi
2: Típico de
0: mamá.
2: los viejos. Típico.
0: Los viejujos así son, claramente.
1: Oye, ¿qué les pasa? Pobre hombre.
2: Oye,
1: Pero
2: Petronila.
1: algo bueno debe tener, porque por algo está tan enamorada Petronila.
0: Claro, es encantador, es
1: Espérame.
0: cariñoso, porque...
1: Yo los voy a las voy a escuchar nomás, porque acá tengo que hacer anotar estas cosas. Yo tengo que ir anotando para poder ir recopilando información de todo esto que vive el ser humano. Así que, por favor,
0: Ah, ya,
1: Petronila,
0: perfecto.
1: sigue conversando con Brenda. Yo voy a anotar aquí todo esto.
2: Todos
0: Ya.
2: los males que cometemos en
1: Todo.
2: la sociedad, porque al
1: Todo.
2: final, Petronila, cuéntame,
0: Dígame.
2: cuando te enteraste que él era casado,
0: No sé por qué,
2: ¿cómo
0: pero
2: lo ve?
0: tampoco sentí algo tan fuerte, ¿eh? Como un
2: ¿Cómo que te
0: dolor.
2: dio igual?
0: No, no me doy igual, pero es que en realidad nunca he estado con él, o sea, no hay una relación. Pero sé
2: Ah,
0: que,
2: ya,
0: pero
2: ok.
0: igual estoy enamorada, no sé cómo
2: Sí,
0: explicarlo.
2: pues, ¿te
0: Es
2: gustaría
0: súper
2: igual que la
0: raro.
2: relación fuera creciendo con el tiempo?
0: Claro, y aparte él es más viejujo, entonces es más cuadrado,
2: Hay que aprovechar
0: más...
2: el tiempo entonces.
1: A ver,
0: Claro, pero está
1: Petronila,
0: casado,
1: espérame,
0: pues.
1: espérame. ¿No tienes relación con él?
0: No.
1: ¿Relaciones sexuales no tienen?
0: No, porque tiene cita la pastillita azul.
1: O sea, te encanta su manera de ser, su forma de
0: Sí, es
1: ser.
0: un hombre encantador, muy cariñoso.
2: Bueno, le vamos a dar entonces, doctor, ¿qué receta le puede dar a nuestro oyente
1: La
2: el día de
1: pastillita que la ando trayendo, ¿no? No, nada, no. O sea, la verdad es que si ella no tiene pareja y está conociendo a alguien que sí tiene pareja, bueno, ahí. Y él se está dando el espacio para conocer a otra persona, también hay que analizar un poco la situación. Yo te aconsejo que no, por supuesto que no tengas una relación con alguien que tiene familia o tiene pareja, por un tema de
0: Claro, sí,
1: sanidad
0: se lo había
1: tuya.
0: pensado.
1: Sanidad tuya, que tú
0: Ajá.
1: valorarte tú, entender que la vida, por mucho que uno dice, ojo, él tiene 50 y tanto y tú tienes 30 y tanto. pero cualquiera de los dos mañana cruza una calle y muere atropellado.
0: Claro.
1: Entonces la vida,
0: lo que pasa es que es enfermito el corazón.
1: Ya. La vida no se basa en los años que pueda tener una persona o los años que le puedan quedar, porque la vida es hoy, es un instante, y el instante es el que hay que cuidar, hay que respetar. Cuando hablo de respeto hacia uno, respeto hacia el otro. Entonces,
2: podemos terminar viviendo un calvario por una situación que pudimos haber evitado. Además, sí, eres tan joven, Petronila. Tu nombre no te ayuda mucho, pero...
1: Yo creo que por esto...
0: Mire, doctora Chapatina, tampoco me
1: Por algo estás sola. Oye, tremendo llamado telefónico. Sí. Petronila, de verdad, te mando un abrazo. Te mando un abrazo tremendo. Nos alegraste todo el día. Yo lo único que te puedo aconsejar o recetar, de verdad, sinceramente, es que antes de tomar cualquier decisión o permitir dar un paso más...
2: Ore, señorita.
1: Debes... hablando en serio, debes tomar los resguardos de que la persona sea para ti. Porque... puedes pasarlo mal y no es la idea. La vida es una, es cortita, y tú tienes que ser feliz.
0: Yo también lo pienso porque soy súper tranquila y preferí llamarlos, porque para pagar un psicólogo prefiero llamar a ustedes, obviamente.
1: Ah, muy bien. Mira cómo causamos efecto en la sociedad.
0: Claro, de todas maneras.
2: Muchísimas gracias por este llamado, Petronila. Espero que tengas una linda vida y escúchanos el programa todos los lunes. Estamos en vivo aquí en la radio UCB.
1: Eso.
0: Ya, chicos, un abrazo, gracias.
1: Gracias, Petronila,
2: gracias.
1: Por tu llamado, abrazo grande.
0: Chau.
1: Oye, qué entretenida la historia de Petronila. Tremenda diferencia, ¿cachai?
2: Casi 20 años.
1: Ahora, date cuenta, ella acepta una relación a una persona que tiene familia y todo, pero no tienen relación íntima, pero sí tienen una relación. Ahí entra lo que dices tú, que en el pensamiento,
2: sí,
1: finalmente uno ya comienza a engañar. El hombre, ese hombre, ya está dañando a su familia, ya no ama a su familia, ya no ama a su ex mujer o su mujer.
2: Sí.
1: Él debería tomar la decisión de tomar un camino nuevo y tal vez abrirle la puerta a Petronila como corresponde.
2: ¿Y quizás a Petronila lo va a cuidar más?
1: Tal vez, y mucho mejor.
2: Y mucho mejor.
1: Uno no sabe, la vida es muy incierta.
2: Descubrimos algo muy interesante hoy día entonces, ¿no es cierto?
1: Sí.
2: Mucha reflexión. Rara vez la infidelidad ocurre en una habitación solamente. Ocurre mucho antes. Sí.
1: Y eso es concreto. La historia de Petronila, muy relevante, muy reveladora para mí, por lo menos, porque... me encuentro con historias de que sí, yo conocí a un hombre que está casado, o yo sí estoy comprometida, pero no me encontraba con relaciones con esta característica. Primera vez que un hombre tiene familia y
2: que a ella no le importe.
1: Y
2: a
1: ella
2: que
1: no le importe, pero no tienen relación finalmente.
2: Claro.
1: Increíble. Bueno, llegamos al final de nuestro capítulo del día de hoy. Y nos despedimos hasta el próximo lunes, Brenda, ¿no?
2: Hasta el próximo lunes, Eduardo. Muchas gracias por tu compañía.
1: Gracias
2: por
1: a ti.
2: Este lindo programa que hicimos el día de hoy.
1: Tremenda consulta. Un abrazo grande a todos los auditores. Nos vemos el próximo lunes con más Doctor
2: Amor.

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3: Es la 1:00 p.m, 4 minutos.
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2: Es la 1:00 p.m. 29 minutos.
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3: Es la 1:59 p.m. 59 minutos.
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7: 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Ella quiere disfrutar, le gusta sentirse una mujer.
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12: Durante este fin de semana fueron entregados a sus familias los cuerpos de las jóvenes Ninoska Carvajal y Nadmia Escobar, ambas víctimas de la balacera que se registró en la parte alta, sector Rodelillo, en Valparaíso. Hay otras 7 personas batallando por sus vidas en el Hospital Carlos Van Buren. 3 excursionistas fueron rescatados luego de extraviarse durante un descenso en el sector Los Corrales, en Catemu. Paso fronterizo Los Libertadores anuncia cierre preventivo para la jornada de mañana martes por nevadas en la Alta Cordillera. Un incendio estructural afectó anoche a un departamento ubicado en el quinto piso de un edificio ubicado en el sector de Reñaca, en Viña del Mar. La justicia decreta 18 años de pena efectiva para autor de homicidio calificado registrado en el Cerro Los Placeres, en Valparaíso. Y en el deporte, pobrísimo fue el desempeño y el balance chileno a nivel de selecciones. La Roja adulta cayó sin pena ni gloria ante la mundialista selección de Portugal en Lisboa, surgiendo nuevas críticas a la particular conducción del técnico Nicolás Córdoba. La adulta femenina, por su parte, fracasó en su intento de llegar al repechaje para el Mundial de Brasil, cayendo en el Nacional ante Ecuador. Y la sub-20 masculina mostró escasa contundencia ofensiva luego de perder amistoso con el seleccionado brasileño en Santiago, con poquísimo respaldo en las tribunas. A nivel local, Wanderers cerró la primera rueda del torneo de ascenso en el segundo lugar de la tabla, a 3 puntos del líder Cobreloa, luego de caer por mínima diferencia y jugando con un hombre de ventaja durante más de una hora de partido. Everton, por su parte, ya eliminado de la Copa de la Liga, cerró su participación en dicho torneo venciendo en Quillota a Deportes Limache, en medio del escándalo protagonizado por el mexicano Dieter Villalpando, involucrado en un hecho policial.
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12: Hola, ¿qué tal? Muy buenas tardes, bienvenidas, bienvenidos a Infonoticias Central en UCB Radio en esta jornada de día lunes 8 de junio del año 2026. Cielo nublado, bancos de niebla matinal que se han mantenido, de hecho, hasta este momento. Vaguada costera con neblina a esta hora en Viña del Mar y Valparaíso, y con una temperatura máxima que no va a llegar más allá de los 16 grados en la costa durante esta jornada. Actualmente tenemos 12 grados dos décimas, mañana se espera que lleguen precipitaciones. De hecho, ya le contábamos, hay un cierre preventivo del paso fronterizo Los Libertadores por también la posibilidad de nevadas en la Alta Cordillera. La zona interior, provincias de Quillota y del Mar Camarga, nubosidad parcial variando nublado, 16 grados como máxima, San Felipe y Los Andes, hasta los 24 con cielo parcial. Mañana, nublado y precipitaciones también, por eso es que se hace ese cierre preventivo. Y Santiago, a esta hora con el cielo parcial, se espera también que varíe a nublado durante la jornada, con una temperatura máxima que llegaría hasta los 21 grados, actualmente 17 grados 6 décimas en la capital. Vamos a estar pendientes al informe, al pronóstico del tiempo. Por lo pronto, y de inmediato saludamos a Renato Sagredo en los controles. Les saluda el periodista Gonzalo Gallardo y vamos de inmediato junto a ustedes a revisar el detalle de las noticias.
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12: Bien, comenzamos revisando las informaciones policiales de las últimas horas. Anoche, un incendio estructural afectó a un departamento ubicado en el quinto piso de un edificio ubicado en la avenida Ignacio Carrera Pinto con las Gaviotas, esto en Reñaca. Bomberos acudió a la emergencia con diversos equipos. Fueron 5 unidades aproximadamente las que trabajaron en esta emergencia. Este incendio estructural declarado generó fuego en el quinto piso. Así lo indicó el Cuerpo de Bomberos, mientras la empresa eléctrica a cargo del sector procedió a realizar un corte de energía eléctrica en la zona. Afortunadamente no se reportaron personas lesionadas, el siniestro fue controlado durante la noche, ya pasadas las 20 horas, y se está indagando el origen de este incendio que afectó a esta unidad y a otras unidades colindantes, pero sin mayores afectaciones. Se está haciendo toda la revisión estructural de la estructura, valga la redundancia, ¿cierto?, la revisión estructural del edificio, para ver también las afectaciones que dejó este incendio. La Delegación Presidencial Provincial de San Felipe de la Aconcagua, en coordinación con Carabineros y el Departamento de Seguridad Pública del municipio de Yayay, desarrolló una nueva ronda de impacto, esta vez en la Feria Libre de la Comuna, con el objetivo de reforzar la seguridad y la prevención de delitos. Como resultado del operativo, se registró la detención de 3 personas, 2 por participar en una riña y 1 por mantener una orden vigente. Además, se recepcionó una denuncia por vulneración de derechos. Durante el despliegue, se realizaron 72 controles de identidad y 30 controles vehiculares, cursándose 9 infracciones al tránsito y 3 infracciones a la ley de alcoholes, fortaleciendo así las labores de fiscalización y resguardo a la comunidad. 18 años de pena efectiva fue el dictamen judicial que se logró a través de la investigación del equipo de análisis criminal y el equipo de crimen organizado y homicidios de Valparaíso, que llevó a juicio a un individuo identificado como Mauricio Javier Rojas Ahumada, de 27 años, por su participación en calidad de autor de los delitos de homicidio calificado en grado de desarrollo consumado y un delito por porte ilegal de arma de fuego, hechos perpetrados el 28 de agosto del 2024 en la calle Barros Luco del Cerro Los Placeres. La víctima, y según el relato policial, se encontraba en su domicilio mediante la aplicación de mensajería Facebook, fue contactado por una mujer de identidad desconocida, quien lo incitó a salir de su casa y a reunirse con ella en la esquina. Al llegar a la calle Barros Luco con Avenida Mata, en la comuna de Valparaíso, en el lugar lo estaba esperando el acusado, entonces fue una emboscada, y quien portando, recordará usted, este caso fue muy conocido, portando un arma de fuego y con ánimo homicida, le disparó en al menos 2 oportunidades, ocasionándole lesiones que le provocaron la muerte. Así lo expuso durante el desarrollo del juicio el fiscal SAC Valparaíso, Juan Carlos Catalán. La Fiscalía presentó prueba testimonial, pericial, documental y otros medios de prueba que buscaban dar por acreditados los hechos, además de probar que lo señalado por el acusado en el estado no se condecía, decía, con antecedentes recopilados durante la investigación y expuestos durante el desarrollo del juicio. Hubo claramente una planificación, el acusado decidió persistente y reflexivamente cometer este homicidio y además la víctima tenía contactos con su hermano, lo que quedó en constancia en el celular de la víctima, donde el hermano del acusado profirió amenazas. Estos mensajes fueron exhibidos, de hecho, en el juicio. La sala entonces, integrada por los magistrados que estaban a cargo también de dar el tiempo necesario para la investigación, dio por acreditados los hechos, condenando al acusado por ambos delitos. La prueba de cargo presentada en el juicio permitió probar los hechos en materia de la acusación. Rojas Ahumada entonces fue condenado a la pena de 15 años y un día como autor del homicidio calificado y a 3 años y un día de presidio menor en su grado máximo por el delito de porte ilegal de arma de fuego, además de penas accesorias, condena que deberá cumplir de manera efectiva en la cárcel. Vamos a otras informaciones. Les contamos que durante este fin de semana 3 mujeres fueron localizadas
8: y sin lesiones aparentes, luego de extraviarse durante una excursión en el Cerro Los Corrales, esto en la comuna de Catemu. De acuerdo con los antecedentes entregados por bomberos y el municipio, el grupo había subido al sector de El Chorro, en el acceso hacia la cordillera de El Melón, pero al intentar descender perdieron el camino debido a la baja visibilidad provocada por la caída de la noche. Por lo mismo, las excursionistas llamaron a bomberos cerca de las 18:30 horas, luego de advertir que no encontraban la ruta de descenso, activándose así un operativo de búsqueda y rescate coordinado entre carabineros, bomberos de Catemu y la Oficina Municipal de Prevención de Riesgos y Desastres. El alcalde de Catemu, Rodrigo Díaz, explicó que se trata de un grupo de amigas que habría llegado desde Viña del Mar para conocer los atractivos turísticos de la comuna. La autoridad indicó que la ruta presentaba una complejidad media, pero que el descenso puede dificultarse por la existencia de diversas alternativas de bajada. Luego del contacto con las afectadas, el municipio informó que estas afortunadamente no presentaban lesiones y que el operativo continuaba con el objetivo de acompañarlas hasta el puesto de mando instalado por bomberos en el sector Los Corrales. Desde el municipio reforzaron sí el llamado a quienes realizan excursiones a comunicarse con la autoridad en caso de extravío, mantenerse en el lugar si no conocen la ruta y esperar la llegada de los equipos especializados, evitando desplazamientos que puedan dificultar el rescate, concluyeron. Un fatal hecho se registró este fin de semana en Avenida España, a la altura del servicentro Shell de Yolanda, en dirección a Valparaíso. Las causas del accidente tienen que ser materia de investigación, sin duda, por parte de los equipos especializados. Se trata de un fatal atropello registrado en ese lugar. Ahora, lo preocupante es que el cuerpo se mantuvo en la calzada durante bastante tiempo, bastantes minutos, a la espera del personal de la CIAT para la diligencia respectiva y el levantamiento correspondiente. Por este motivo, pasadas las 11 de la noche, se estaba llamando a transitar con máxima precaución ante la presencia de este cuerpo sin vida. Bastante preocupante y bastante macabro, ¿no? Esta situación se da, lo decíamos, en dirección a Valparaíso. Se presume que la persona que resulta fallecida habría cruzado por un lugar no habilitado. Esto es la pista derecha en dirección a Valparaíso, pasado el servicentro Shell, ubicado en Yolanda. La información está en desarrollo para poder conocer también los detalles y antecedentes de este fatal hecho. En Quillota también se registró una situación fatal, un accidente de tránsito con resultado de muerte este domingo, tras la colisión entre un vehículo menor y una motocicleta. Esto ocurre cerca de la 1 de la madrugada en la intersección de Carrera con La Concepción. Uno de los dos vehículos habría sobrepasado una luz roja. Al momento del impacto, el conductor de la motocicleta salió eyectado del vehículo y, pese a los esfuerzos de los equipos de emergencia en el lugar, fue declarado fallecido. La comisario de servicio de la 4ª Comisaría de Quillota, la teniente Yasmín Andrade, entregó mayores antecedentes sobre este fatal hecho.
17: A eso de las 1.45 horas, en calle Carrera de la comuna de Quillota, a raíz de una colisión entre una motocicleta y una camioneta, por causas que actualmente investiga personal CIAT, resultó fallecido un ciudadano residente de la comuna de Quillota, masculino de 34 años.
8: Bueno, a la emergencia concurrió personal de servicio de atención médico de urgencia, cuerpo de bomberos de Quillota y seguridad ciudadana. Los peritajes posteriores fueron encargados a la sección de investigación de accidentes del tránsito CIAT de Carabineros de la Aconcagua. El comandante, de bomberos de Quillota, Marcos Velázquez, se refirió a la concurrencia de los equipos de rescate hasta el lugar del accidente. Esto fue lo que señaló en declaraciones que fueron recogidas por el medio Bio Bio Chile.
18: Lamentablemente, producto de la energía y la dinámica del accidente, el motorista perdió la vida en el lugar. A pesar de eso, se hicieron las maniobras de reanimación en conjunto la unidad de rescate de la 2ª compañía y personal del SAMU de la base Quillota.
8: Bueno, los antecedentes relativos a este fatal hecho fueron derivados al Ministerio Público para conducir la investigación correspondiente al respecto. Son noticias policiales que revisamos en Infonoticias Central.
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8: Bueno, durante este fin de semana fueron entregados los cuerpos de las dos víctimas fatales de la balacera ocurrida en la parte alta de Rodelillo, en Valparaíso, y que tiene relación también con una ráfaga de disparos donde otras 7 personas se encuentran batallando entre la vida y la muerte
12: en el Hospital Carlos Van Buren. La familia de las dos jóvenes de 19 y 20 años, Linoska Carvajal y Nashmia Escobar, plantearon también su sentir en torno al tema, descartando que se les y pueda incluir a ellas o se les involucre en temas de bandas rivales o situación de tráfico, como se ha dicho en algunos medios. Fueron críticos al respecto. Vamos con los detalles junto a Evelyn Rojas. Buenas tardes.
19: Buenas tardes, Gonzalo. Sí, el Servicio Médico Legal de Valparaíso entregó durante la tarde de este pasado sábado los cuerpos de Linoska Carvajal y Nashmia Escobar. Son las dos jóvenes fallecidas tras la balacera que se registró durante este pasado miércoles en el sector Santa Teresa Alto, en Rodelillo. Esto en un pasaje que colinda con la ruta principal, que es la avenida Rodelillo. Anteriormente a la entrega de las jóvenes, esta se había retrasado por diligencias del organismo. Además, hay un paro que se ha registrado con turnos éticos en el Servicio Médico Legal y también por trámites administrativos relativos al procedimiento. De acuerdo con los antecedentes entregados por la autoridad regional, una de las demoras estuvo vinculada a esta movilización, mientras que el otro caso tenía gestiones pendientes, así lo dijo el delegado presidencial regional Manuel Millones. Esta demora generó molestia entre los cercanos de las víctimas, quienes esperaban retirar los cuerpos durante la jornada previa para comenzar con las ceremonias fúnebres. Sin embargo, bueno, Jesús Escobar, hermano de Nashmia, sostuvo que la familia enfrentó falta de certezas durante el proceso. De hecho, cuestionó las expectativas generadas respecto a la entrega de los restos de su familiar. En este contexto, señaló que la familia está muy afectada en sí con toda la tramitación que se ha tenido y también por todo lo que ha implicado esta situación, donde además no hay resultados de la investigación. UCB Radio pudo conversar con Jesús Escobar, hermano de Nashmia, y esto fue lo que señaló.
20: Igual, como familia estamos bastante afectados en sí con esta noticia, igual, y de toda la tramitación que se ha tenido que hacer de por medio, igual, porque como esto sucedió el día miércoles, ya estamos a sábado, por lo cual ya han pasado 3 días, de lo cual el delegado presidencial, que está actualmente dentro de la región de Valparaíso, ayer había dicho que se iban a entregar los cuerpos durante el día, lo cual no ha sucedido, y por lo cual los tuvieron, al menos lo han mentido en ese caso, y por ser como ejemplo a la mamá de Linoska, que le dijeron que el cuerpo ya estaba en la morgue, y lo cual no había sido así, y fue retirado recién ayer a las 12 del día junto con el cuerpo de mi hermana, y fue recién trasladado aquí a la morgue. Y a ella le estaban dando igual falsa esperanza, diciéndole que iban a entregar el cuerpo ayer a las 2 de la tarde. Igual es fome que estén jugando con el dolor de las familias ajenas, porque darle falsa esperanza que les van a entregar los cuerpos, y ellos preparándose para tratar de darle un servicio como corresponde, una velatón como corresponde, un funeral como corresponde, en general no hacen que nos transmiten y que estemos pasando en general los días. Y ahora, con la agilización de lo que nos ha dicho el director del médico legal y lo que nos ha agilizado igual el fiscal, es que tratemos de que hoy día podamos venir a buscar los cuerpos a eso alrededor de las 6 de la tarde, a más tardar.
21: ¿Pero no han tenido certezas al respecto?
20: Ninguna certeza o confirmación que vamos a tener en general los cuerpos hoy. Por lo que nos está informando el Servicio Médico Legal, que están tratando de agilizar igual como todo lo que es el proceso para poder hacerlo lo antes posible.
21: Ahora, respecto al caso puntual, ¿qué teorías tienen ustedes de lo que pasó?
20: Más que nada, todavía no tenemos algo en específico. Igual, más que nada, igual mi hermana, y como se lo he comentado en general a otros medios, mi hermana iba a buscar el carnet de mi sobrina chica, que tiene 4 años, para llevarla a control médico al otro día, y sí o sí tenía que pasar como la avenida principal, por lo cual ahí ella salió afectada.
21: O sea, una situación fortuita en la cual ella se encontró en el lugar equivocado, tristemente.
20: Totalmente, igual como los demás vecinos también que se vieron afectados, y las mismas personas también que no tenían nada que ver.
21: Ahora, lo último que te quería preguntar respecto a las indagatorias. ¿Han tenido ustedes contacto con Fiscalía? Está el fiscal Uribe a cargo, pero no sé si han tenido algún antecedente respecto a la indagatoria, al empadronamiento, y sobre todo también a poder detectar a quienes fueron los responsables de esto, ¿no?
20: Hasta el momento, por ese lado, el fiscal no se ha contactado directamente conmigo. Había otro fiscal que estaba en sí, no sé si era subrogante o no, pero él el que estaba como agilizando como alguna documentación. pero al respecto como al fiscal que está en sí como en el caso, ¿no se ha tratado de contactar con la familia como para dar alguna información más clara o algo en general como que nos aclare qué ha sucedido o cuál es la dinámica en sí de lo que pasó?
19: En esta misma línea, familiares insistieron en que las jóvenes no tenían vinculación con hechos delictuales. Constanza Sepúlveda, hermana de Dinoshka Carvajal, señaló que no se trató de un ajuste de cuentas. Afirmó que de hecho su hermana caminaba por el sector junto a familiares cuando fue alcanzada por los disparos.
1: Mi hermana venía del departamento de mi mamá y se iba a la casa. Iba con su papá y mi hermano menor de 14 años. Mi hermano menor se alcanza a cubrir en el auto. Mi hermana cae después de recibir los dos impactos balísticos. Que se limpie el nombre de mi hermana. Que se deje de enjuiciar solo porque vivimos en un cerro. Y justicia. Y no se lo hablo desde la rabia, se lo hablo desde el dolor. Detrás de una noticia y lo que van a ver ahora y una familia.
19: Desde la Delegación Presidencial Regional, el delegado Manuel Millones confirmó reuniones con las familias. Señaló que los funerales no presentan riesgo especial, aunque aseguró que habrá resguardo en el retiro de los cuerpos, algo que ocurrió, de hecho, el día sábado con amplio contingente policial. Además, indicó que el gobierno evalúa incorporar a Rodelillo en un plan especial de seguridad, mientras la Policía de Investigaciones mantiene la indagatoria por instrucción de la Fiscalía y los 7 heridos restantes, ¿no?, de esta balacera permanecen estables dentro de su gravedad en el Hospital Carlos Van Buren Eiso. Estaremos pendientes al desarrollo de esta información. Para Infonoticias, Evelyn Rojas, UCB Radio.
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4: Durante este fin de semana fueron entregados a sus familias los cuerpos de las jóvenes Dinoshka Carvajal y Nadmia Escobar, ambas víctimas de la balacera que se registró en la parte alta, sector Rodelillo, en Valparaíso. Hay otras 7 personas batallando por sus vidas en el Hospital Carlos Van Buren. 3 excursionistas fueron rescatados luego de extraviarse durante un descenso en el sector Los Corrales, en Catemu. Paso fronterizo Los Libertadores anuncia cierre preventivo para la jornada de mañana martes por nevadas en la Alta Cordillera. Un incendio estructural afectó anoche a un departamento ubicado en el quinto piso de un edificio ubicado en el sector de Reñaca, en Viña del Mar. La justicia decreta 18 años de pena efectiva para autor de homicidio calificado registrado en el Cerro Los Placeres, en Valparaíso. Y en el deporte, pobrísimo fue el desempeño y el balance chileno a nivel de selecciones. La Roja adulta cayó sin pena ni gloria ante la mundialista selección de Portugal en Lisboa, surgiendo nuevas críticas a la particular conducción del técnico Nicolás Córdoba. La adulta femenina, por su parte, fracasó en su intento de llegar al repechaje para el Mundial de Brasil, cayendo en el Nacional ante Ecuador. Y la sub-20 masculina mostró escasa contundencia ofensiva luego de perder amistoso con el seleccionado brasileño en Santiago, con poquísimo respaldo en las tribunas. A nivel local, Wanderers cerró la primera rueda del torneo de ascenso en el segundo lugar de la tabla, a 3 puntos del líder Cobreloa, luego de caer por mínima diferencia y jugando con un hombre de ventaja durante más de una hora de partido. Everton, por su parte, ya eliminado de la Copa de la Liga, cerró su participación en dicho torneo venciendo en Quillota a Deportes Limache, en medio del escándalo protagonizado por el mexicano Dieter Villalpando, involucrado en un hecho policial.
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22: Son las 2 de la tarde, 28 minutos.
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7: Ya estamos de regreso con más de Infonoticias Central y, como siempre, tenemos nuestro debate interactivo. La plataforma X @UCB Radio, nuestra red social X Twitter. Tenemos una pregunta diaria para que usted vote y participe con nosotros de los temas que marcan la agenda informativa. Y Jorge Muñoz, como siempre, nos cuenta detalles del debate interactivo de hoy. Jorge, buenas tardes.
8: ¿Cómo están? Otra semana más para el debate interactivo en UCB Radio. La difusión de un volante con una imagen intervenida del presidente José Antonio Kast, con un panfleto, ¿no?, que comenzó a circular este fin de semana las redes sociales, y aparece el mandatario, el presidente, con una nariz alargada en alusión a Pinocho por mentir. A través de la plataforma X, la líder del Partido Socialista, Paulina Bodanovich, aseguró que no autorizó la difusión de la imagen y que esta finalmente no fue distribuida. Se lo hice saber al ministro del Interior, Claudio Alvarado. Reconocemos simplemente el error. Eso fue lo que señaló. Veamos cuáles son las reacciones. Arturo Esquella, senador y presidente del Partido Republicano. Y desde el propio Partido Socialista, la reacción de Juan Luis Castro, el senador.
9: El Partido Socialista te sorprende con caricaturas y con llamados, digamos, a dañar el avance que legítimamente otras personas del mismo partido están tratando o intentando, digamos, de instalar. Le hablaría a las personas serias, le hablaría a las personas dentro del Partido Socialista, dentro del socialismo democrático en términos generales, que miren el bien del país.
10: No fue una buena idea, y eso está claro, porque los argumentos no pueden dar paso a las descalificaciones, y tenemos firmes argumentos críticos sobre la mega reforma que encubre una tributaria por medio que solo favorece a los más poderosos, que no deja a la clase media con algo satisfactorio en ningún caso, ni menos a los sectores populares. Por eso proseguiremos adelante y claramente que final la estrategia.
8: ¿Quién habló también, entre otros, el viceministro del Interior y secretario general de Gobierno, Claudio Alvarado, criticando en su cuenta personal de X que se utilice la imagen presidencial para denostar? A su juicio, el material que se distribuya en cuentas oficiales del Partido Socialista se aparta de las reglas básicas de respeto y del cuidado de las formas de convivencia democrática. Pregunta, ¿considera un agravio esta caricatura? Alternativa 1, sí, denosta al presidente. 2, no, porque simplemente es la verdad. 3, hay que subir el nivel democrático, ¿no? Y 4, no ayuda al debate. Ahí están las alternativas, gracias por participar. Si tiene alguna opinión, por supuesto, todas las consideramos en la plataforma X, UCB Radio. Buena semana.
7: Muchas gracias, Jorge. Buena semana para ti también. Vamos a revisar resultados parciales. Hasta el momento, entre quienes votan con nosotros, un 41% dice sí, denosta al presidente. 32% dice no, es la verdad, miente. 18% dice hay que subir el nivel. Y un 9% dice no ayuda al debate. Vote y participe con nosotros en el debate interactivo de Infonoticias en la plataforma X, @UCB Radio.
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7: Hablando de temas relativos a seguridad, en el Congreso Nacional, el ministro Arrau expuso sobre el plan de seguridad ciudadana que plantea el gobierno. El secretario de Estado detalló ante la Comisión de Seguridad Ciudadana de la Cámara los ejes de este plan operativo de seguridad, así como también los proyectos de ley que se van a priorizar durante su gestión. Vamos con los detalles en el siguiente informe de la periodista Karen Bustos.
11: Para conocer el plan de seguridad que impulsará el gobierno, la Comisión de Seguridad Ciudadana recibió al nuevo ministro del ramo, Martín Arrau. El secretario de Estado recalcó que no creen en refundaciones y en ese contexto remarcó que existe una política nacional de seguridad aprobada el año pasado que dura 6 años y que un tema diferente es el plan operativo, es decir, cómo se van a hacer las cosas, donde destacó 7 ejes de gestión. Entre estos, el control de calles y barrios, fin al reclutamiento de menores, protección de fronteras y rutas críticas, así como el combate al crimen organizado. Asimismo, fortalecer la política carcelaria, consolidar la institucionalidad de seguridad pública y el respaldo a las instituciones de orden y seguridad. Tras la exposición, las y los legisladores pidieron precisar algunas de las estrategias, tal como expuso el diputado Juan Marcelo Valenzuela.
12: Me parece que es un avance respecto de la autoridad anterior, pero de todas maneras hay preguntas que quedan por responder, entre ellos cuáles son los barrios, polígonos que se van a intervenir, cuáles son los criterios, que es lo que finalmente nosotros preguntamos, y cuáles son las medidas para fortalecer, por ejemplo, el cuidado de los testigos protegidos, también de qué manera podemos fortalecer el tema de los puertos, pero uno ya ve una dinámica y una disposición diferente a la que existía y por supuesto que valoramos este avance.
11: En materia legislativa, el Ejecutivo informó que otorgará urgencia a diversos proyectos, entre ellos algunas mociones como las que extienden el plazo de flagrancia, la ley antiencapuchados o el que sanciona los turbazos. Tras la presentación, la diputada Gloria Navellán destacó el cambio que se evidencia tras la llegada del nuevo ministro.
13: Yo creo que hay un cambio del cielo a la tierra respecto de los planteamientos del ministro, de la seguridad con que el ministro se refiere al tema, valga la redundancia, de seguridad. Hay una serie de etapas que tienen que ir funcionando. Este es un ministerio súper nuevo. Entonces, claramente todavía hay ciertas cosas que se están produciendo, todavía ciertos estamentos que se están conformando. Pero el ministro fue muy claro en su explicación, yo quedé absolutamente conforme.
11: La instancia parlamentaria acordó oficiar al ministro Martín Arrau para que les remita el plan definido con plazos y metas.
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7: Vamos a cambiar de tema, vamos a otras informaciones. Les decíamos, se viene el sistema frontal que va a afectar el día miércoles principalmente con precipitaciones en la zona central del país. Y por esta razón también, el Sistema Integrado Cristo Redentor anunció la suspensión preventiva del tránsito internacional en el complejo fronterizo antes mencionado para la jornada de mañana martes 9 de junio. Esto debido a que las condiciones climáticas previstas no garantizarían una circulación segura por la zona. Según detallaron mediante un comunicado, la medida fue acordada entre las coordinaciones de Chile y Argentina tras reportes de informes técnicos de vialidad que pronostican nevadas en la alta cordillera. Bueno, esto no garantiza una trazabilidad segura y es necesario por eso mismo suspender de manera preventiva el tránsito internacional para la jornada de mañana, indican. En este contexto informaron que el cierre de barrera se va a realizar hoy a partir de las 18 horas en Guardia Vieja y a las 19 horas en Uspallata. Por su parte, el túnel internacional cerrará a partir de las 20 horas de Chile y a las 21 horas de Argentina. Finalmente, señalaron que cualquier actualización respecto al estado de la ruta será informado a través de los canales oficiales y las cuentas @UPFronterizos y @CFLosLibertador. Lo importante es estar atentos a los informes y a las condiciones que se presenten en la cordillera debido también al paso de este sistema frontal que se pronostica deje nevadas importantes en justamente el sector cordillerano, generando también riesgo para quienes transiten por el lugar. Por eso se está cerrando entonces preventivamente este paso fronterizo y obviamente toda la información será permanentemente actualizada.
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7: Vamos a cambiar de tema. Les contamos que mañana martes será formalizado Claudio Boissier, ex administrador municipal de Viña del Mar y ex gerente de la Corporación Municipal durante la administración de Virginia Reginato. Lo anterior, en el marco de una investigación por presunta malversación de caudales públicos y fraude al fisco. La causa apunta a eventuales rendiciones de gastos personales con recursos de la Corporación Municipal, por un monto, digo, cercano a los 17 millones de pesos. De acuerdo con los antecedentes conocidos, el exfuncionario había realizado rendiciones periódicas por sumas superiores a los 400 mil pesos, las que habrían sido justificadas mediante compras en locales como joyerías, restaurantes, licorerías, entre otros. En la previa de la audiencia, el abogado penalista Cristian Canifru explicó que para avanzar en una causa de este tipo, la Fiscalía tiene que acreditar dos elementos centrales. Uno, la existencia de un perjuicio al patrimonio fiscal y la participación objetiva del imputado en los hechos que se investigan. En este contexto, detalló que, por este motivo, este tipo de delito, lo que tiene que acreditar, en este caso la Fiscalía, finalmente es el perjuicio al patrimonio fiscal por un lado. Por otro, acreditar objetivamente que acredita alguna acción, ya sea por la firma de un documento, por la autorización del traspaso o que tenga participación de manera objetiva el imputado. Tras la audiencia de mañana martes, el tribunal va a tener que resolver las solicitudes que presenta el Ministerio Público y definir las condiciones bajo las cuales va a continuar la investigación en contra de Boissier, en una causa que mantiene como eje el eventual uso irregular de recursos públicos pertenecientes principalmente a la Corporación Municipal de Viña del Mar.
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7: Volvemos al Congreso Nacional porque se aprobó un proyecto relativo a la informática, al medio ambiente y a la violencia contra la mujer en comisiones de obras públicas, medio ambiente y mujeres, que respaldaron la idea de legislar de estas tres iniciativas al tiempo que fijaron un plazo para presentar indicaciones. Vamos con detalles en el siguiente informe del periodista Guillermo Navarro.
14: Las comisiones de obras públicas, transportes y telecomunicaciones, de medio ambiente y de mujeres aprobaron la idea de legislar en proyectos de ley de sus respectivos ámbitos de competencia. Obras Públicas aprobó en general la iniciativa que modifica la Ley General de Telecomunicaciones en materia de asignación de direcciones IP. El texto define el deber de información de los proveedores de acceso a Internet. La instancia fijó el martes 23 de junio como plazo para presentar indicaciones. Medio Ambiente, por su parte, también respaldó en general la propuesta que busca fortalecer la institucionalidad ambiental y mejorar su eficiencia. El texto en segundo trámite introduce elementos más técnicos y predecibles en el proceso de evaluación y propone a su vez fortalecer la evaluación ambiental estratégica. Finalmente, la Comisión de Mujeres ratificó en general el proyecto que dispone la obligación de publicar en baños de los lugares de concurrencia de público un aviso relativo a la prevención y denuncia de la violencia contra la mujer. Además, fijó como plazo para la presentación de indicaciones el martes 9 de junio.
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0: Técnico Nicolás Córdoba. La adulta femenina, por su parte, fracasó en su intento de llegar al repechaje para el Mundial de Brasil, cayendo en el Estadio Nacional ante Ecuador. Y la sub-20 masculina mostró escasa contundencia ofensiva luego de perder amistoso con seleccionado brasileño en Santiago, con poquísimo respaldo en las tribunas. A nivel local, Wanderers cerró la primera rueda del torneo de ascenso con el segundo lugar de la tabla, a tres puntos del líder Cobreloa. Luego de caer por la mínima diferencia y jugando con un hombre de ventaja durante más de una hora de partido. Everton, por su parte, ya eliminado de la Copa de la Liga, cerró su participación en dicho torneo, venciendo en Quillota Deportes Limache en medio del escándalo protagonizado por el mexicano Dieter Villalpando, involucrado en un hecho policial. Vamos con detalles de esta y otras informaciones del deporte junto a Eduardo Poblete en Infonoticias Deportes. Eduardo, buenas tardes.
1: ¿Qué tal? Muy buenas tardes, Gonzalo. Vamos con algo importante en materia deportiva. Abrimos con un nuevo balance negativo del rendimiento de las selecciones chilenas nacionales. La roja adulta masculina cayó sin pena ni gloria 1-2 ante una mundialista selección de Portugal en Lisboa, en un partido en el que el portero Lawrence Vigoró salvó a Chile de una goleada, y el descuento del ex guanderino Lucas Cepeda salvó del bochorno al equipo nacional. Sin embargo, el balance del cada vez más cuestionado entrenador Nicolás Córdoba fue más que positivo, pues según él, Chile hizo un partido ordenado y correcto.
2: No era fácil venir a jugar un partido con este nivel de jugadores. Creo que se hizo un partido, sobre todo en el primer tiempo, muy ordenado. Dejamos poco espacio. Ellos partieron muy, muy rápido, muy fuerte los primeros 10-15 minutos. Después logramos contrarrestar mejor. Nos costó presionarlo. Creo que la salida de balón y la calidad para encontrar los primeros pases de ellos ha sido muy buena. Pero si hay algo que tengo que rescatar es cómo se sostuvo el partido. Creo que lo podríamos haber hecho un poquito mejor sobre el 0-0 antes del 1-0. Creo que ahí se estaba abriendo el partido y ahí no. Por un error defensivo que nos abrimos cuando no debíamos, pero el equipo terminó luchando hasta el final y bueno, a lo mejor si tenemos 5 minutos más puede pasar otra cosa, pero nada, ahora lo analizaremos con calma, veremos qué cosas se pueden mejorar, pero también hay que entender que se juega con un rival y creo que se jugó con uno de los mejores que hay, así que creo que fue un partido correcto para el contexto que se nos presentó.
1: En un análisis bastante singular en el que prácticamente señaló que se viene trabajando de manera estupenda en todas las selecciones, Córdoba insistió en la necesidad de fomentar el trabajo de base para tener jugadores de alto rendimiento en el corto plazo.
2: Quiero ser súper responsable con lo que voy a decir. Yo creo que esto no se trata ni de partido ni de entrenadores. Se trata de formar jugadores para el alto rendimiento. He tenido la suerte de conversar con gente que me ha venido a ver, excompañeros, gente que ha trabajado en la federación. Y esto ha sido son planes nacionales. O sea, acá hay gente que se ha puesto de acuerdo para hacer cosas y esto que vivimos hoy día es años de trabajo. No son generaciones espontáneas que después... O sea, y yo creo que para allá hay que ir.
1: Sin embargo, pese a la verborrea del adiestrador nacional, no todo el mundo concuerda con su mirada del trabajo al mando de La Roja. Arturo Vidal, ex referente de la selección, no quiso referirse al desempeño de Córdoba, asegurando que Chile no tiene entrenador.
3: ¿Tú lo consideras que es un... ¿Estás preguntando, verdad? No voy a hablar de la selección. Mientras no haya un entrenador, no puedo hablar más de la selección. Pero lo que pasó ayer, no, ojalá no vuelva a pasar, no.
1: La Roja jugará su segundo duelo como sparring de un combinado mundialista mañana a las 12 horas de Chile ante República Democrática del Congo en el Stade de la Source de Orleans, a 133 kilómetros de París, Francia, sin público en las tribunas por temas de seguridad sanitaria. La Roja adulta femenina, en tanto, perdió toda opción de llegar al Mundial del 2027 en Brasil tras caer como local ante Ecuador en el Estadio Nacional 1-2 y con ello desperdiciar la oportunidad de al menos optar al repechaje. Luis Mena, técnico de la Roja femenina, así resumió este nuevo fracaso del fútbol chileno.
4: Tuvimos esta Copa América que no nos fue bien, que sabíamos que era un campeonato importantísimo para nosotros, y ahora en esta Liga de Naciones que también nos duele mucho quedar afuera, obviamente, y no solamente por el trabajo que se está haciendo, sino que también por nuestras jugadoras, que seguramente hay algunas que era la última oportunidad de poder ir a un Mundial, así que estamos muy tristes, amargados por esto, y la autocrítica siempre va en la interna. Ahí hablaremos con el staff técnico, veremos los pasos a seguir. También tengo que reunirme con la gerencia para ver lo que quieren. Siempre soy muy autocrítico, creo que eso es súper importante. Lo dije recién, soy yo el que es la cabeza de este proyecto y de esta idea, y ahí veremos durante la semana seguramente, y ahí tomaremos las decisiones que tengamos que tomar.
1: Una de las más afectadas por esta eliminación de Chile fue la portera y capitana Christian Endler, quien con lágrimas no ocultó su frustración por no clasificar al Mundial.
5: La verdad que ha sido un año muy duro, ¿no? A pesar de cumplir los objetivos con el club, ha sido un año durísimo a nivel psicológico. Nada, pues duele no cumplirlos acá. duele mucho no cumplir el objetivo, duele mucho terminar así, creo que nos merecíamos un poquito más. Y duele porque, como decías tú, un marco de público súper lindo, muy lindo jugar con el Estadio Nacional así, con

0: hay gente gritando todo el partido y no, una pena terminar de esta forma esta Liga de Naciones, que fue durísima y no, pues, no hay mucho que decir ahora.
1: Esta semana Luis Mena se reunirá con los regentes de la NFP para ver si continúa o renuncia a su cargo de entrenador del seleccionado femenino. El corolario de este negativo balance de selecciones chilenas lo dio la sub-20 masculina, que ante escaso público en las tribunas del Estadio Nacional cayó por la cuenta mínima con Brasil en un amistoso que dejó dudas por la incapacidad ofensiva del equipo chileno. La sub-20 de Chile se medirá nuevamente con Brasil mañana en una de las canchas del complejo de Clín y de manera insólita sin presencia de público, prensa ni televisión. Nos metemos en el fútbol local. En un pálido partido, Wanderers cayó por la mínima diferencia ante Deportes Copiapó en el estadio Luis Valenzuela Hermosilla, desperdiciando una nueva oportunidad de acortar distancias con el líder de la primera B, Cobreloa. Pese a jugar con un hombre de más durante más de una hora de partido por expulsión del volante Axel Ríos, el decano no fue capaz de alcanzar siquiera la igualdad. No obstante, a juicio del técnico Francisco Paladino, el resultado ante Deportes Copiapó fue injusto.
2: Partido complejo, como todos los de la divisional, sabiendo que Copiapó aquí se hace fuerte en una cancha difícil. No estoy diciendo nada que no se sepa. Buscamos por todos los medios, creo que en una primera parte quizás un poco por debajo de la intensidad que nosotros buscamos y que estamos acostumbrados a tener. Creo que en la segunda parte estuvimos un escalón más arriba, hicimos méritos como para llegar a la igualdad, quizás no encontrando los caminos más estéticos o más claros, pero sí empujando mucho, y en este tipo de partidos a veces las ganas tienen que imperar cuando el juego no aparece. Llegamos a situaciones de gol, las cuales no se terminaron de concretar, y creo que nos vamos injustamente sin nada, con las manos vacías frente a un equipo que creo que hizo su trabajo, aprovechó la chance que tuvo en la primera oportunidad en el primer tiempo y después supo defender de buena manera y simular el hombre de menos que tuvo en la segunda parte.
1: Por su parte, el goleador Caturro Marcos Camarda criticó el arbitraje del juez Jorge Oces y de paso lamentó el no haberse traído al menos un punto desde la región de Atacama.
3: La verdad, triste, un partido duro, muchos roces, mucha fricción, la verdad que se jugó poco. Creo que eso fue un poco lo que nos sacó. Creo que no me gusta hablar de los jueces, viste, muchas veces se hacen cosas y después no se llevan a cambio, porque hay falta que me cobran a mí, que capaz que yo después las hago y no me las cobran, viste, pero es tema, ellos hicieron el partido que tenían que hacer, se lo quedaron en la casa y nosotros tenemos que mejorar para el segundo semestre seguir por pelear por lo que queremos. Ahora ya queda meternos en el partido que viene, que es Copa Chile, y la verdad que está un poco triste, sí, porque no queríamos este resultado, pero bueno, hay que trabajar la semana y seguir por este camino.
1: Pese a la derrota, Wander sigue segundo en la tabla con 26 unidades, a 3 puntos del líder Cobreloa. Los Caturros tendrán una semana de receso y retornarán para la Copa Chile, enfrentando el domingo 21 de este mes a la Universidad de Chile en el Estadio Nacional a contar de las 5:30 de la tarde. Everton, en tanto, cerró su participación en la Copa de la Liga con un triunfo por la cuenta mínima sobre Deportes Limache en Quillota, con ambos elencos eliminados de dicho torneo. El gol del uruguayo Alan Medina permitió a los Oricielos terminar dignamente en el segundo lugar del grupo, que tuvo a O'Higgins como único clasificado. Walter Riboneto valoró la victoria de sus pupilos, refrendando las claves del buen momento que vive el equipo ubicado cuarto en la tabla de la primera división en el torneo oficial. La víspera del duelo de Everton estuvo sacudida por el escándalo protagonizado por el...
4: Más allá de no tener chance de haber clasificado, todos los partidos siempre se juegan por algo, todos hay responsabilidades, hay oportunidades, y más de todo nosotros en el crecimiento que hoy tenemos como equipo, tenemos que seguir en ese camino. Entonces volvió a jugar Nacho de titular, lo hizo Paleta de Vega, que no venía haciéndolo con pocos minutos, de la misma manera como lo hizo Santiago Londoño y Nico Montiel, Amaro, que es un juvenil que nosotros en progresión y le pudimos dar minuto y que también es importante para lo que viene en el año y en los años próximos. Ferre Barrera, entonces, nada, hoy yo creo que el plantel está de esa manera, comprometido, con esa convicción, unido, que le toque a quien le toque, todos, yo me digo, son todos importantes. Después son las decisiones que uno deportivamente que decide, pero se nota el grupo, se nota esa unión, esa energía que nosotros hoy tenemos.
1: La víspera del duelo de Everton estuvo sacudida por el escándalo protagonizado por el volante mexicano Dieter Villalpando, quien a las 4:30 horas de la madrugada del sábado fue protagonista de un grave accidente de tránsito, estando aparentemente en estado de intemperancia, luego de haber participado en una fiesta donde solo se permitía la presencia de adolescentes de entre 13 y 17 años. El jugador fue separado del plantel y al respecto el técnico Riboneto dijo que episodios de esta naturaleza no deben afectar al resto del plantel evertoniano.
5: Son situaciones que hay que afrontar, seguimos adelante, son momentos difíciles, pero nosotros lo demostramos, este grupo lo demostró hoy de que todos son importantes, no hay ningún indispensable. Entonces, esa fortaleza del grupo lo lleva a cabo.
1: Everton retoma su participación en el torneo de primera división este sábado a las 15 horas en Sausalito, recibiendo a Palestino en el cierre de la primera rueda del torneo oficial de primera división. Cerramos con el polideportivo y con el básquetbol, pues por la Liga Nacional, Colegio Los Leones no pudo marcar diferencias ante la Universidad de Concepción en el marco de la final de la Conferencia Centro, sumando un triunfo y una derrota en los duelos 3 y 4, quedando el marcador 2-2. Anoche los penquistas vencieron 81-74 a los felinos en Quilpué, forzando un quinto partido. Santiago Santi Gómez, head coach de la Universidad de Concepción, así resumió la última brega entre ambos quintetos.
6: Bueno, la verdad que un partido súper intenso, muy intenso. Felicitar a los chicos por la actitud que tuvimos hoy, de salir de la primera defensa a demostrar que queríamos seguir en competencia. Creo que entendimos bien el mensaje, estuvimos muy sólidos defensivamente durante todo el juego. Y bueno, sobre todo en ese segundo tiempo donde Leones pasa arriba, el equipo mantuvo la madurez y la tranquilidad en el momento más crítico para volver en el juego, para volver a reenfocarnos. Y bueno, creo que nos llevamos un triunfo merecido contra un rival tremendo que están haciendo las cosas, y la clave creo que dejarlo en 74 puntos en su cancha, que fue lo que vinimos a buscar, creo que eso nos da el juego. Así que bueno, esperamos una finalísima ya, invitar ya a toda la gente, sabemos que va a ser una fiesta y bueno, a matar o morir allá.
1: Mañana a las 20:30 horas en Concepción se miden en el quinto y último partido. Quien gane pasa a la final de la Liga Nacional para medirse con el ganador de la Conferencia Centro Sur, que hoy dirime finalista. A las 20:30 horas en Osorno juegan Español de Osorno y Puerto Varas en su quinto y decisivo partido. Y en el tenis, Roland Garros, el segundo gran slam de la temporada, definió sus campeones. En damas, la rusa Mirra Andreeva, sexta del ranking, conquistó París con tan solo 19 años, venciendo en el partido por el campeonato a la polaca Maja Chalinska por un doble 6-3 y 6-2. Y en varones, el alemán Alexander Zverev, tercero en el ranking, se llevó el título tras derrotar en la final al italiano Flavio Cobolli, decimosegundo ATP, con parciales 6-1, 4-6, 6-4, 6-7 y 6-1. Esto en materia deportiva para Infonoticias de UCB Radio. Somos tu región. Gracias. Muy buenas tardes.
7: Bien, cerramos de esta manera entonces la edición central de Infonoticias, agradeciendo a ustedes por informarse con nosotros e invitándolos a seguirse informando a través de nuestras plataformas, ucbradio.cl, nuestro sitio web y en x@ucbradio. Y también la invitación a quedarse en compañía de UCB Radio. Ya viene Guillermo Guillo y Aneder con Liberen el Cassette. Buenas tardes.
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9: Son las 2 de la tarde. 59 minutos.
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21: Tres minutos apartan de las 15 horas en este día, lunes 8 de... Iba a decir de marzo, ¿no? Pues ya estamos a junio. Cómo han pasado los días. El frío me tiene así. ¿Qué tal? ¿Cómo están, amigos míos? Bienvenidos, bienvenidas a Liberen el Cassette. Esperando que hayan tenido un buen fin de semana reparador de energías. Saludos hasta ahora a mi amigo personal, el señor Renato Sagredo. Renatito, ¿cómo está? Buena, Renatito. Buena, Renatito. ¿Está contento, no? Ganó su equipo, ¿no? Ganó su equipo y perdió mi equipo. Perdió Colo Colo y también perdió Santiago Wanderers. Sigue segundo lugar, Santiago Wanderers, buscando volver nuevamente a primera. Vienen. Ay, sí, ya, ahora sí. Hay un vasito acá, Renato, aquí en este vasito. ¿Quién es el que está vasito? 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Y también le damos la bienvenida. Ahora sí, tiramos la casa por la ventana. En una fecha importantísima para nosotros también, porque es el mes de los gatitos y el mes de la fiesta. Este no es una fiesta, es la fiesta, señoras y señores. El 14 de agosto se viene la fiesta 90-2000. ¡Wow! Le damos la bienvenida. Se viene con todo. Y por demás, el staff de UC Radio, nuestros DJ de Chino DJ, David DJ, DJ Jordan, También va a estar Mansky, ¿quién te habla? Vamos a estar en la fiesta 90-2000, donde en Club de Ex Biker Camino Internacional, este 14 de agosto, tiramos la casa por la ventana. Y por demás, lo más probable que nosotros estemos transmitiendo. Bueno, vamos a estar en terraza, sí, vamos a estar en terraza, o también dentro, si es que llueve, vamos a estar en el plan B adentro para disfrutar lo mejor de los 90 y 2000. O invitados, ¿cuáles son los invitados especiales? Uno de los buenos, años 90, American Sound, los originales. Y también, como invitado especial, está Negro Oscar y también DJ Osvaldo Solorza. Vamos a estar, pero uff, con todo. 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Ah, ahí vamos a estar nosotros. Ahora sí, vamos a estar nosotros. Bien, mi nombre es Guillermo Ollanel Carreño, el conductor de este espacio. En 3, 2, 1, aquí comienza el juego.
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0: avisa nunca. 15 con 12 minutos.
1: Digamos, también.
0: Yo estaba escuchando la parte. Hacia finales de la década de los 80, Roy Orbison era considerado una leyenda del pasado. Sin embargo, su unión con el supergrupo de Traveling Wilburys lo conectó con gigantes como Jeff Lynne, Elo y Tony Petty, con quienes coescribió esta majestuosa pista para su álbum Mystery Guard. La producción de Lynne envolvió la voz de Orbison en un sonido contemporáneo, lleno de guitarras acústicas brillantes y coros envolventes, pero respetando su esencia clásica. You Got It no solo se convirtió en una canción romántica perfecta sobre la devoción incondicional, en una pieza solemne, rítmica y profundamente nostálgica. La canción escaló posiciones rápidamente hasta alcanzar un monumental puesto número 9 en el Billboard Hot 100, marcando la primera vez en casi 25 años desde Oh Pretty Woman del año 1964, que el artista lograba entrar al codiciado top de 10 estadounidense. Su elegante producción y el inmenso cariño del público la llevaron directo a coronarse como el indiscutido número 1 en las listas de adultos contemporáneas de Billboard. El sencillo también alcanzó un altísimo puesto número 3 en el Reino Unido Single Chart, ingresó al top 5 en mercados como Canadá, Australia e Irlanda. Una voz que nunca pierde su brillo y una canción que no se recuerda que las verdaderas leyendas son eternas.

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1: Los Prisioneros, Sexo. Es uno de los clásicos del grupo y uno de sus mayores éxitos masivos, siendo el sencillo de la voz de los 80s con la mayor difusión radial de la época. Viene New Wave, pero con un ska por ahí también. Y aunque suena liviano a primera escucha, está cargado de crítica entre líneas. Jorge González usó el tema del sexo no como algo romántico, sino como una especie de reflejo de la superficialidad de la época. Relaciones vacías, obsesión con la imagen y el deseo más como consumo que como conexión real. Y siguiendo con el último punto, el tiempo siempre le ha dado la razón. Él ya lo veía. El Chile de hoy, en ese contexto, es tal cual es hoy.

0: Estupendo, estupendo. Oye, se viene con toda la fiesta, Renatito. Vamos a ser socios partner con la fiesta 90-2000, que trae lo mejor de lo mejor. Porque sabes que entre los 90 y los 2000 pasaron muchas, muchas, muchas cosas. Tenemos el Eurodance, también tenemos el H, tenemos hasta reggaetón también por Ronaldo. Así que este día 14 de agosto se viene la fiesta 90-2000. 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Y también va a estar desde los años 2000 en adelante, más o menos, el Negro Oscar. Todos conocemos al Negro Oscar con, también con Osvaldo Solors en una tremenda noche. Y nosotros también vamos a estar allá como equipo. Vamos a estar en terraza y también en parte de la fiesta 90-2000 en Club de Exobike Camino Internacional. Ahí vas a poder ver a Jordan también. Va a estar Daniel Chino DJ. Va a estar también nuestro amigo David DJ. 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Ya sabes, se viene la fiesta 90-2000 en Club de Exobiker. Y nosotros vamos a ser parte de esta tremenda. Se viene con toda la fiesta. American Sound, Sound, Sound. Déjame liberarte, mi amor, porque estoy loco por ti. Loco, loco, amor. Loco, loco por ti. Va a estar bueno. Ingresen nomás. Oye, ya comenzaron la primera preventa y ya están quedando poquito, así que aprovecha de comprar porque esta fiesta está causando furor en las redes sociales. Ya te lo dijimos. El día 14 de agosto se viene la fiesta 90-2000. No es una fiesta, es la fiesta. ¿Sabes quién nació en un día como hoy, Renato? Bueno, nació Kanye West, quien nació en el año 1977, rapero, productor y actor y diseñador estadounidense. Ganó popularidad produciendo varios sencillos para artistas populares a principios de los años 2000, intentando perseguir una carrera como rapero. En el año 2004 lanzó su álbum debut The College Dropout, que alcanzó la aclamación de la crítica y el público. Mira, Kanye West nació en el año 1977 y también en un día como hoy, quien está enfermita por estos días, estuvo bien complicada de salud, Gaynor Hopkins, más conocida por su nombre artístico Bonnie Tyler, quien nació en el año 1951, cantante y compositora galesa. Su sello es su inconfundible tono de voz ronca o áspera. Su carrera alcanzó su punto máximo en la década de 1980 con su colaboración con Gene Steinman, lanzando éxitos internacionales como Total Eclipse to the Heart, Holding Out for Hero, que esa me encanta, y otros más. Así que felicidades a Gaynor Hopkins, más conocida como Bonnie Tyler, y también a Kanye West. Seguimos con buena música acá en el 103.5.
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1: 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Son las 3 de la tarde, 31 minutos.
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Nos vamos a la siguiente. No es noticia, es una historia real de un santo ladrón, el Cacho Ochoa. Pongamos atención a esta siguiente historia.

0: Cacho Ochoa, Santo Ladrón. Corría los primeros años de los 70 y un argentino llamado Oscar Ochoa se ganaba la vida como ladrón internacional. Se cuenta que viajaba continuamente a Chile, a la ciudad de Santiago y Viña del Mar, lugares donde hacía sus atracos. La policía de ese entonces le adosa al Cacho, como le llamaban, al menos 20 actos entre los años 1970 y 1972, entre ellos asaltos a joyerías, casas de millonarios y bancos. En el año 1973, Cacho Ochoa, también conocido como el Mendocino, se encontraba arrancado de la policía junto con un chileno que lo acompañaba en sus atracos. Se cuenta que encontraron refugio en un lugar llamado La Posada de la Quintrala, cerca de Viña del Mar, pero un audaz detective llamado Solón Salas logró dar con el refugio de ambos asaltantes. El detective esperó hasta que fuera de noche para ubicarse afuera del lugar y así tomarlos por sorpresa, cuando valientemente pateó la puerta y al momento de entrar se dio cuenta de que el Cacho ya lo estaba esperando, recibiendo 3 disparos, siendo el último de ellos en la cabeza, perdiendo la vida de forma instantánea. Ambos ladrones rompieron una de las ventanas del lugar en donde se hospedaron y se dieron nuevamente a la fuga. Un día después, el compañero chileno se entregó y confesó que el asesinato del detective había sido obra del Cacho Ochoa y no de él. El mendocino siguió prófugo por otros días más y en la región de Valparaíso era todo un revuelo su persecución. Según algunos registros de ese entonces, la noticia del Cacho era prioridad en las radios y la gente creía que se podía encontrar con él en su patio o fondeado en algún rincón de la ciudad. Finalmente dieron con él el día 15 de junio al mediodía en un campo de alfalfas ubicado entre Limache y Quillota, lugar en donde lo mataron. Se dice que para llegar a su paradero se necesitaron 300 hombres y 3 helicópteros de cerca de 20 perros de seguimiento. Luego de la muerte del Cacho, comenzó una recolección de fondos para poder comprar un ataúd de madera y así evitar que el cuerpo terminara en una fosa común. Se cree que se recaudó tanto dinero que el cuerpo del Cacho Ochoa fue a parar a un ataúd muy lujoso y pudo ser enterrado en el cementerio del Cerro Mayaca de Quillota. Pero la verdad es que, según lo que cuentan un trabajador del cementerio, a diferencia de cómo se cree, el cuerpo del Cacho Ochoa nunca fue enterrado en el cerro. Solo estuvo un tiempo en espera de que alguien lo reclamara y finalmente así fue. Sus familiares se lo llevaron a Argentina. A pesar de que el cuerpo no quedó en el cementerio, se creó una especie de tumba en el lugar, en honor al Cacho Ochoa. Nadie sabe muy bien la forma, pero se cuenta que alguien se acercó a este lugar y le pidió un favor al finado y milagrosamente este lo cumplió. Y así comenzó la devoción a este personaje. Hasta el día de hoy son muchas las personas que suben al Cerro Mayaca, entre ellas son muchos asaltantes. Se acercan a la tumba del Cacho y le piden favores o le hacen mandas. Hay alrededor de 100 placas con palabras como: gracias Ochoa por favor concedido, gracias Ochoa por haberme mejorado, gracias a Cachito Ochoa, gracias Ochoa por mejorar a mi madre, etc. El lugar siempre tiene flores frescas, una que otra velita prendida y figuras de ángeles y de la Virgen que los mismos creyentes del Cacho donan a este lugar en modo de agradecimiento.
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1: Son las 3 de la tarde, 59 minutos.
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1: Siete minutos apartan de las 16 horas. Bienvenidos al segundo bloque de Liberen el Cassette, junto a Renato Sagredo, los controles. Y quien te habla por acá, Guille O'Janeder. 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Y la fiesta 90-2000. 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Antes de seguir, saludos a los amigos de Dimas, un abrazo gigante a todo el equipo de Dimas, de Agua Santo, un abrazo gigante, y también a nuestro amigo ahí, Matías Oyarzo, ¿cierto? Era Matías Oyarzo, ¿cierto? Es así, Matías Oyarzo. Vamos a ver nuevamente si que no nos perdemos en el camino. Sí, ese... ¿Estás viendo por ahí? Sí, ahí lo voy a buscar a nuestro amiguito Matías. Un abrazo gigante para ti. Sí, Matías Oyarzo, bienvenido a esta hora al 113.5 a todo el equipo de Dimasa. Bien, lo que tenemos de fondo de música ligera de Soda Stereo, año 1990. El himno inolvidable del rock en español que sigue uniendo a generaciones enteras con sus guitarras directas y una energía inigualable. Esta canción nos regaló uno de los riffs más icónicos de la historia de la música latinoamericana. La canción, lanzada en 1990 como parte del legendario álbum Canción Animal. Esta obra maestra mostró a Soda Stereo en uno de sus momentos más potentes y creativos, con una letra simple pero profundamente contagiosa y un sonido arrollador. La banda, liderada por Gustavo Cerati, logró marcar a fuego a toda una época. Más de 13 décadas después, de música ligera, sigue siendo un himno inmortal que atraviesa fronteras y edades. Ya sea en inmensos estadios, festivales o bares locales, escuchar sus primeros acordes provoca siempre el mismo fenómeno mágico. Miles de voces uniéndose para cantarla al mismo tiempo con una pasión inquebrantable.

0: saludando a cada uno de ustedes. Muchísimas gracias. Quiero mandar un saludo gigante a los amigos de Mi Bar Restobar. Están escuchando esta hora, Renato. Así que saludos a Joan Díaz y a todo el personal de Mi Bar Restobar que están ubicados acá en Miraflores. Está muy cercano, pero deben estar unos 6-7 metros desde el estadio, una esquinita ahí, Renato. 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Hay varias también que nos están escuchando a esta hora a través del 103.5. Y también saludos a nuestro amigo Carlos Carrera. Buena, Carlos, dice, está buenísima la música. Nos sigue desde Viña del Mar. Saludos para ti también, amigo Carlos Carrera. Y también a nuestro amigo, el sargento nos está escuchando a esta hora, amigo mío. ¿Sabes qué, dónde nos está escuchando a esta hora? Anda en patrullaje. Nuestro amigo Fran Cerda, el sargento. Ya pronto ser sargento primero. ¿Está donde los morenos? Pasó a hacer la visita rutinaria por allá. Y así que saludos a Minimarque Los Morenos, a Guillermo y también a nuestro amigo Adolfo y a nuestro amigo Fran Cerda que nos están siguiendo ahí en la comisaría. Oye, nos escuchan en todos lados, por Renato. ¿Qué pasa con UCB Radio escuchando desde todos los rincones? Te cuento, año 1984 se estrenó. ¿Te acuerdas tú? Yo creo que sí, Los Gremlins. ¿Te acuerdas de los Renato, fanático de Los Gremlins? Película del terror y comedia estadounidense dirigida por Joe Dante, escrita por Chris Columbus, fue producida por Michael Finnell y Steven Spielberg fue el productor ejecutivo. Bueno, la historia sigue al joven Billy Pelsert, interpretado por Zach Galligan, quien recibe como regalo una extraña mascota, un Mogwai, al que llamó Gizmo, con la voz de Howie Mandel, que luego generó otras criaturas que se transformaron en monstruos agresivos, parecidos a diablillos que causan estragos en la ciudad durante la víspera de Navidad. Bueno, la película tuvo una gran campaña de mercadotecnia y fue estrenada con éxito comercial y de crítica. Sin embargo, fue criticada por algunas de sus secuencias más violentas. En respuesta a esto, Spielberg sugirió que la Motion Picture Association of the American, en sus siglas MPAA, modificara su sistema de clasificación dando origen a una nueva clasificación, PG-13. Bueno, la película no solo generó una secuela, Gremlins 2, The New Batch, en el año 1990, sino que fue la inspiración para varias películas no relacionadas sobre pequeños monstruos, incluyendo Ghoulies, Troll, Hot Boglins y Munchies y Critters, entre otras. Dato curioso, el título de la película está basado en unas criaturas mitológicas de la naturaleza malévola llamadas Gremlins, populares en el folclore de países de habla inglesa. Ah, mira, no es una cosa así como tan sacados de una palabra real allá. Perfecto, ¿lo recuerdas? Año 1984 se estrenó la película Gremlins. Eran chistosos. ¿Te da miedo, Renato? Sí, Renato, pesadillas hasta el día de hoy. Sigamos con buena música a través del 103.5. Esto es Liberen el Cassette.
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0: 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Atención, Renato, lluvias llegarán a la región entre martes y miércoles. Oh, Renato, prepárate, prepárate. Un sistema frontal podría dejar precipitaciones en la región de Valparaíso durante los próximos días, concentrándose principalmente entre la noche de este martes 9 y el miércoles 10 de junio, según los primeros pronósticos meteorológicos, aunque se trata de una proyección en evaluación. Especialistas advierten que el fenómeno podría generar lluvias de distintas intensidades en la zona central del país. De acuerdo con los expertos, el evento comenzaría a manifestarse durante la noche del martes, extendiéndose con precipitaciones a lo largo del miércoles, en un escenario que aún podría presentar variaciones en su evolución. Tras este episodio, se espera que las condiciones atmosféricas se mantengan inestables en la región, con aumento en la nubosidad, alta humedad y un descenso en las temperaturas durante los días siguientes. Mira, lluvias llegarán a la región entre martes y miércoles. Por demás, hace mucha falta, porque saben que va a subir la palta, la lechuga, el tomate, el pan subió hace rato ya. Porque yo, ¿cuántas veces lo hemos dicho, Renato? Si no llueve, sube la fruta y la verdura. Si llueve, sube la fruta y la verdura. Así que da lo mismo. Que llueva, lo necesario es que llueva. Sobre todo para el consumo humano. Seguimos con buena música acá en Liberen, el cassette.
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2: Son las 4 de la tarde, 29 minutos.
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1: 38 minutos apartan de las 16 horas. Audioslave, Like a Storm, año 2002. Una de las canciones más emotivas de Audioslave, con una melodía melancólica y la voz inconfundible de Chris Cornell. El tema habla de la espera, la soledad y la búsqueda de paz más allá de la vida. Su atmósfera oscura y reflexiva la convirtió en un clásico del rock de los 2000. No habla de la muerte, habla de todo lo que murió antes de llegar a ella.

0: disfrutando la buena música. 16:44. Cuando descubres que el creador de los Simpsons estaba en los archivos de Einstein, te das cuenta de que no estaban prediciendo nada. Los acontecimientos estaban confesados. O estaban confesando lo que venían a hacer. Te dicen que son predicciones, pero la verdad es mucho más oscura. Porque en realidad están conectados con las élites. Y saben cuál será su próximo movimiento. Así es como las élites escriben el guión de la realidad. Te muestran lo que están a punto de hacer, porque creen que nunca serán castigados. Todos sabíamos, por Renato, ¿cierto? Sabíamos de este, por ejemplo, hay diferentes acontecimientos o muertes o situaciones del mundo. Y uno dice, oye, pero esto apareció en los Simpsons. ¿Y cómo lo supieron de esta manera? Ahora se entiende el porqué, pues. Se entiende que el creador Matt Groening estaba en los archivos de Jeffrey Einstein. Ahora se entiende el por qué ellos se adelantan a todo. De los presidentes, de los de las cosas que han ido sucediendo o se han ido mostrando a través de la televisión. Se supone que ellos se están adelantados ante todo. ¿Cómo? Y uno cree que trabajan con guionistas que ven el destino, que son los esotéricos, y no. Era porque el señor Matt Groening estaba en la lista de Jeffrey Ames. O sea, sabía todo lo que se venía.
1: Muchacho, eso es impresentable.
0: ¿Y cómo el orquestano obviamente lo sabía todo? Qué lástima. Pero los Simpsons siguen siendo buenos. No hay nada, no hay que quitarle el mérito, pero... Qué terrible. 16:46.
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1: La Maca llega a eso de las 17 horas. Maca Ruiz Valar, Ciudad de las Artes, acá a través del 103.5. 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

0: Y bueno, Renato, agradecerle por supuesto vuestra compañía, la música, la buena programación ahí. Nos están felicitando por los temitas que escoge Renato y obviamente las historias que vamos contando acá en Liberen el Cassette. Ya se viene Macarena Ruiz Valar con Ciudad de las Artes y sus invitados habituales con una buena programación. Obviamente se habla de los diversos eventos socioculturales que se dan en la región y específico en Viña del Mar, y con actores que obviamente marcan la pauta intelectual y todo esto. Usted sabe, se viene con todo ya la Maca a través del 103.5, saludando a quienes se incorporaron a nuestra sintonía. Saludos a nuestro amigo Juan Carlos, a Joan, a Daniel Córdoba, perdón, cordobés, a Fran Cerda, a Luis Cancino también, el heredero, a Javier Tapia ahí de Liquidador Ignacio, que siempre está escuchándonos, Andrea Quiosa. Hola, Andrea Quiosa, ¿cómo estás a esta hora? Bienvenido también, pues ahí está también Alejandro Villarroel. Hola, Alejandrito, saludos también a nuestro amigo Torito. Hola, Torito, ¿cómo está? A nuestro amigo Luis Romero de Aquí Hielo, saludos para usted, amigo, también, pues Aquí Hielo, nuestro amigo Luis Romero, y también a nuestro amigo queremos dejarle un abrazo gigante a nuestro amigo, el instructor, hoy por hoy es el Watson, el contramaestre de la Marina Mercante chilena, es Rodrigo Meliman Sandoval, RMS. ¿Cómo está, amigo mío? Un abrazo gigante para usted. Le dejo este saludo aquí a través del 103.5, el Liberen el Cassette. Me despido de ustedes, muchísimas gracias. Renato, nos escuchamos mañana. Mi nombre es, ya saben cuál es, cuídense, chao, chao. Y que poco a poco te fuiste.
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3: Son las 4 de la tarde, 55 minutos.
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13: Buenas tardes, muy buenas tardes, bienvenidos y bienvenidas a Ciudad de las Artes, un espacio para conversar sobre lo que está pasando hoy en la cultura de Viña del Mar y de nuestra bella región. Cada semana nos encontramos con quienes activan nuestra ciudad, artistas, gestores y creadoras que nos invitan a mirar de nuevo el territorio que habitamos. Soy Macarena Ruiz Ballart, gerente del Espacio Cultural Viña del Mar, y en este programa nos preguntamos cómo se construye ciudad desde el arte. Hoy el foco está en algo que pocas veces llega al debate público, pero que es vital para la sostenibilidad cultural de nuestra región. ¿Quiénes van al teatro? ¿Cómo se enteran de lo que hay? ¿Y qué nos dice eso sobre cómo vivimos la cultura hoy en el territorio? Nos acompaña Romina Perazo González. No nos acompaña Estefanía Trujillo Maldonado, pero ambas son parte del proyecto que vamos a hablar hoy día. Actrices, gestoras culturales de Valparaíso, autoras de radiografía preliminar de públicos de artes escénicas de la región de Valparaíso, un estudio pionero desarrollado en el marco de Puerto Escena, plataforma de difusión y desarrollo de audiencias para el ecosistema escénico regional. Romina no solamente actúa, también encuesta a espectadores de salas, en este caso 8 salas de la región, que en algún minuto, y ahí nos va a contar un poco más, analizaron diferentes resultados, desarrollar un diagnóstico y tienen algunas interesantes conclusiones sobre qué es lo que ocurre en estas salas. Buenas tardes, Romina.
14: Buenas tardes.
13: Bienvenida. Cuéntanos cómo llegas hoy a esta conversación.
14: Entusiasmada, nerviosa. Me capturaron afuera con una pregunta interrogante difícil, pero ya dispuesta a contestar todas sus preguntas y a difundir Puerto Escena felizmente.
13: Oye, yo primero quiero saber por qué estudiaste teatro.
14: Uf. Esto no estaba en el interrogatorio. No. ¿Por qué estudié teatro? Yo digo que yo profesionalicé la personalidad de mi familia.
13: Okay. ¿Ya?
14: Como mi mamá es muy risueña, es de mucha talla. Mi nona era de muchos espectáculos, de hacer show para las amigas. Y yo creo que de ahí nace un poquito también esta idea de disfrazarse mucho. También estuve
13: ¿Te gusta disfrazarte todavía?
14: Me gustaba disfrazarme. Hoy día no, hoy día encarno personajes, otra cosa. No puedo decir, hay un diseño de vestuario. Pero de chica también tuve mucha inclinación a las artes. Estudié ballet, estudié piano. Entonces el lado artístico siempre estuvo en mí, me lo fomentó mucho mi mamá sobre todo. Y yo creo que venía como en la sangre. No podía, yo viendo las oportunidades de estudiar otra cosa, lo que yo más me podría arrepentir en la vida es no haber estudiado teatro. Entonces esa era la decisión, tenía que ser actriz. No había otra forma.
13: Ese era el camino que había que seguir.
14: Sí.
13: Me encanta. Qué bonito, porque al final de cuentas siempre es una decisión que estudiar, pues, y siempre es un desafío lo que uno está estudiando, así que qué bueno. Y cómo ya, cuéntanos un poco cómo llegas a esta idea de investigar a los públicos, qué son los públicos, por qué te interesan, quiénes van al teatro.
14: Mira, a mí me pasó, pandemia, ¿cierto? Pospandemia, yo tuve un trabajo absolutamente nada que ver con lo mío, trabajé como secretaria 2 años, y cuando volví un poquito a las canchas, ya vi que usted reactivó el teatro, las artes escénicas, y empecé a buscar, querer ir, y el año pasado particularmente, yo que estudié teatro en la Universidad de Valparaíso, que soy de la quinta región, me costaba muchísimo encontrar información de dónde ir a ver y qué ver. O sea, aparte de mi escuela y la UPLA, en el teatro municipal, y se me acababan las fuentes. Entonces yo me preguntaba, si para mí es muy difícil encontrar la información, para mi mamá va a ser infinitamente más difícil, y para mis amigas de hockey va a ser muchísimo, muchísimo más difícil poder encontrarla. Y me pasaba que, por lo general, cuando yo iba a ver una obra y subía algún video, me decían, invítame para la próxima, o vamos ahora, y es como, la función ya se acabó, dura muy poco, entonces hay que estar muy encima de la información. Sí. Entonces dije, en estas ventajas injustas de ser actriz, de vivir en la región, sí, para mí era difícil, para el resto iba a ser también muy complicado. Y un día me senté a hacer una planilla, porque yo amo hacer planillas y el Excel y los datos duros, soy muy ñoña en ese sentido, y empecé a levantar toda la información que yo reconocía, empecé a buscar los puntos de cultura, hice el listado, ya está la Valpo, está la UPLA, está el Valparaíso Profundo, los municipales. ¿Qué otros centros comunitarios, qué otros espacios municipales hay en las 38 comunas de la región? Y de ese listado empecé a hacer links a cada uno de los sitios y empecé a averiguar qué es lo que había de artes escénicas esa semana.
13: ¿Ya?
14: Y en una semana me topé con 25 funciones de artes escénicas.
13: ¿En serio? ¿En la región?
14: En la región. Wow. Entonces, si en una semana hay 25, calculemos que en un mes hay 100. Que no percibo 100 obras de... No se percibe. 100 funciones de artes escénicas, considerando todos sus subdominios: narración oral, circo, títeres, danza, etc. Entonces dije, acá hay mucha información que se está perdiendo, y a mí me tomó 6 horas poder juntar esa información. Y no puede ser que me tome 6 horas. Tiene que ser inmediato, porque ya tenemos muchas brechas para llegar a una función. Entonces tiene que ser más amable el proceso, donde yo me informo de los panoramas que hay.
13: Y porque al final de cuentas la respuesta tiene que ser rápida. En el fondo, muchas veces uno dice, oye, en 2 horas más quiero hacer algo, quiero ir al teatro. ¿Qué hago? ¿Y cómo lo...? O sea, en el fondo tú detectaste algo que es muy tangible, que está esta necesidad de información, pues, de saber dónde, como esta plataforma, dónde yo puedo saber, ¿cierto?
14: Claro, hay mucha fricción de la información. Entonces, si yo no conozco el sitio... por lo general, el Instagram de una sala,
13: sí,
14: yo no sé cómo llegar a esos datos, a esa obra, a esa compañía. Entonces mi idea fue generar este sitio web, Puerto Escena.
13: Puerto Escena.
14: Puertoescena.cl.
13: Para que lo busquen, Puerto Escena, búsquenlo ahora, está súper bueno.
14: Está hermoso, está hermoso, está hecho a mano. Agradecidamente, como te contaba, nos ganamos el Fondo de Difusión Digital de Artes Escénicas este año. Así que lo que van a ver en puertoescena.cl hoy día está hecho en formato beta por mí, pero ya en 2 meses más tenemos el lanzamiento oficial, con un sitio con categorías, con filtro, donde las personas y los públicos pueden filtrar por horario, por si quieren ver algo infantil, si quieren ver drama, comedia, danza, etcétera.
13: Entonces, voy a poder filtrar mis búsquedas. ¿Y eso va a ser para la región?
14: Para la región.
13: Perfecto.
14: Sí, las 38 comunas están integradas las salas, espacios comunitarios, teatros municipales, salas privadas, y la mayoría tienen hoy día datos de accesibilidad para personas con movilidad reducida. Y en cada una de las reseñas de las obras también nos preocupamos de incluir datos de inclusividad que tengan que ver con factores que puedan incomodar al espectador.
13: Perfecto.
14: Entonces hablamos también desde qué rango etario son, si es que hay desnudos, por ejemplo, si es que hay sonidos permanentes, si es que hay luces estroboscópicas. Entonces, para que también nos preocupemos de saber con quién vamos a ir, si tenemos familias neurodivergentes, si tenemos familias con movilidad reducida, y tengamos todos esos datos para que sea mucho más fácil
13: acceder
14: y tomar decisiones de ir. Sí, vamos.
13: Entonces nace esta idea de como una necesidad que tú encontraste, ¿cierto? Post pandémica, como de entender un poco, de querer ir, de una necesidad propia, y te diste cuenta que al final de cuentas esta era una posible necesidad de mucho más, que tú eres estudiaste de teatro en general, tienes una sensibilidad y sabes fácilmente dónde encontrar. De ahí decidieron hacer el estudio, ahí decidieron hacer la plataforma. ¿Cómo es este cuento? ¿Qué es lo que decidieron ahí?
14: Bueno, me encuentro con este tope que yo quería ir a ver obras y me cuesta mucho encontrar la información. De aquí me encuentro con la posibilidad de poder postular al Fondo de Difusión Digital. Entonces ahí hago un estudio y levanto toda la información disponible del INE, de estadísticas, de estudios, y lo presento. Y yo también dije, yo no quiero esperar a que el ministerio me diga si ha aprobado o no, muchas gracias por participar, y vamos a empezar a avanzar, porque todo este avance me va a llevar a ahorrar recursos o poder destinar mejor los recursos que me entreguen, porque voy a tener un aprendizaje. Y la gran pregunta es, porque qué bonito el proyecto, hermoso, pero ¿cómo se sostiene?
13: Obvio, siempre el tema es cómo sostenemos muchas veces los bellos proyectos de cultura.
14: Exactamente. Entonces, la pregunta de cómo se sostiene, bienvenido el fondo. Pero también nos dimos cuenta que había una necesidad de empezar a rescatar los datos de los públicos. O sea, la plataforma ya rescata los datos de quienes ingresan, pero necesitamos saber quiénes van, con quiénes van, cómo van, cada cuántos van. Y qué es lo que quieren, cómo quieren participar, cuáles son sus hábitos. Y de ahí se expande la propuesta de Puerto Escena hacia una plataforma de inteligencia cultural.
13: Ya.
14: Y postulo a Corfo, al BILD, que lamentablemente no pasamos, pero fue una muy buena devolución del proyecto. Y para ese BILD me di cuenta que...
13: ¿Qué es el BILD? Cuéntanos un poco qué es lo de Corfo, porque en el fondo nosotros, poco entendiendo y hablando esta idea de Puerto Escena, que es entender la escena de las artes escénicas, danza, circo, teatro, títeres, dijiste.
14: Narración oral,
13: narración ópera. Narración ópera. Que está pasando...
14: Interdisciplinar.
13: Performance.
14: No entra. No entra, pero nosotros lo difundimos. No, performance está como artes del espectáculo.
13: Artes del espectáculo, ok. Entonces, dentro de esa definición del mundo de las artes, la idea era identificar dónde se está dando, pero también quiénes están yendo, ¿cierto? Y aquí utilizaste diferentes estrategias como para hacerlo. Uno son los fondos del Ministerio de la Cultura.
14: Sí.
13: Y lo otro fue este financiamiento de Corfo con BIL. ¿Qué es eso?
14: Sí, o sea, es una postulación porque, como te comentaba, no pasamos la primera etapa, que está súper bien porque no hubo tanta investigación como la tuve cuando postulamos a Difusión Digital. Y BIL es un formato de postulación de Corfo,
13: ¿ya?
14: Que también entrega cierta cantidad de millones para ideas que quieran. El BILD es específicamente para formar MVP, o sea, el modelo mínimo viable de un producto o un servicio.
13: Okay.
14: Entonces, cuando la pregunta es ¿cómo sostengo la plataforma de difusión digital? Es rescatando los datos para poder empezar a medir quiénes recurren, cómo recurren y quiénes son estos públicos. Y a través de esa medición mejoremos la sostenibilidad de sala, optimizar el aforo de las salas hacia, lo más importante, un desarrollo de públicos.
13: Oye, ¿y qué dio? Y un poco entre el BILD y lo que uno está en investigado con esta radiografía preliminar, ¿qué han visto? ¿Quiénes van? ¿Dónde van? ¿Qué nos podrían decir como esta idea, como en el fondo, qué pasa con las mujeres, si van más, cuál es el grupo etario que más va? ¿Quién es?
14: Mira, nosotros hicimos la encuesta en este formato como para generar tracción para esta postulación, y de aquí rescatamos datos súper interesantes. Hicimos una encuesta en 8 salas con 8 funciones el mismo día, el 22 de noviembre, todo paralelamente.
13: El mismo día hicieron la encuesta en 8 salas.
14: Sí, de la región.
13: Wow, se multiplicaron.
14: Sí, sí, éramos un equipo súper reducido, nos multiplicamos. Sí, estuvo en Quillota,
13: ¿ya?
14: Viña del Mar y el resto fue en Valparaíso.
13: Sí, entonces 6 salas en Valpo, en Viña, ¿cuánto? Ah, la Sala Aldo Francia.
14: La Sala Aldo Francia en Viña, el Centro Cultural San Pedro de Quillota.
13: Ya.
14: La UPLA, la Sala Negra.
13: Valparaíso, Sala Negra de la Universidad del Paraíso.
14: El Teatro Museo.
13: El teatro Museo en Valparaíso, y vamos 5.
14: Sí, Sala Puerto Cultura.
13: Sala Puerto Cultura. ¿Cuál es la Sala Puerto Cultura?
14: Que en Chacabuco. Una sala muy antigua, hermosa, tiene un café hermoso, está es de la compañía Tranvía.
13: ¿Ya?
14: Bien tradicional, me encanta esa sala, sí. Y Valparaíso Profundo.
13: Valparaíso Profundo.
14: Mercado Puerto.
13: Mercado Puerto, perfecto. Ahí no quedaron porque posiblemente no tenían función IPA, Teatro
14: sala
13: Municipal
14: IPA,
13: de Viña.
14: No tenían funciones de artes escénicas. Y, claro, lo que tuvimos que sacar primero, hubo 7 funciones más ese día,
13: ¿ya?
14: Pero eran de teatro callejero o ya estaba demasiado fuera de nuestras manos poder encuestar.
13: Habían 15 funciones el 22 de noviembre
14: región,
13: sí. ¿Sin considerar Isla de Pascua?
14: No, considerando Isla de Pascua. O sea, nosotros en Isla de Pascua también hemos difundido las 38 comunas. En Juan Fernández también hemos difundido actividades.
13: ¡Qué buena!
14: Y de ahí lo interesante de ese día es que había mucha multidisciplinariedad. Había narración oral, había lectura dramatizada, hubo danza, teatro infantil, teatro tradicional, títeres. Entonces también nos dio una muestra muy interesante. Y de lo que rescatamos es que el 65% de las personas encuestadas tienen un nivel académico o universitario completo. Y
13: ¿ya?
14: Eso dice que es casi 3 veces más de lo que indica la encuesta CACEN. Entonces la encuesta CACEN dice que en Chile las personas, el 26% de las personas tienen educación universitaria completa, y las personas encuestadas, o sea, los públicos que asistieron a la función este 22 de noviembre, era el 65%. O sea, casi triplica. O sea, tenemos un público que es...
13: muy universitario.
14: Profesional, con harta academia, harto estudio.
13: Que el que va a artes escénicas, eso sería como un poco.
14: Sí, el que va a artes escénicas. Por otra parte, también basado en los números del INE, en la región contamos con similitudes en porcentajes de mujeres y de hombres.
13: ¿Que van al arte escénica? ¿Aquí?
14: No, como de región. En la región de Valparaíso, ¿ya? El 51% es mujer, el 49% son hombres.
13: Ya, lo que existe.
14: Lo que existe, ya. Sí. Y en artes escénicas ese público también se triplica. Hay 3 veces más mujeres que hombres.
13: Las mujeres somos muy entretenidas.
14: Que van al teatro. Ahora, pero eso también nos hace preguntas de por qué asistimos. Sí. Hay más contenido, se nos hace, vamos más, porque es más amable, porque es más panorama, o también preguntarnos si es que hay un género subatendido, que es el masculino.
13: Oye, Romina, y estamos hablando con Romina, directora de Puerto Escena, que nos está contando de la escena, valga la redundancia, de las artes escénicas, perdón, en la escena, aquí en Valparaíso, aquí en el programa Ciudad de las Artes, este programa de Espacio Cultural Vina, para que nos busquen en Instagram y para que busquen también Puerto Escena en este minuto en Instagram. ¿Qué pasa en otros países? Como cuando uno empieza a pensar, ¿también van más las mujeres al teatro? Yo tengo una percepción, puedo estar equivocada, pero mi percepción es que las mujeres van más al teatro que los hombres en general. No sé si algo cultural, no sé si las mujeres son más inquietas, nos gustan más las humanidades, no lo sé, pero ¿hay algo ahí o no?
14: Yo creo que sí, creo que también en la encuesta de Red Lab, que es de desarrollo de públicos, que se hizo el año pasado, también menciona que van más mujeres al teatro o a las artes escénicas. Y yo creo que ahí tiene que ver porque, bueno, uno puede ser que sea por mayor sensibilidad, que haya una mayor cercanía a la experiencia estética, y por otra parte, quizás tiene que ver con que los hombres quizás tienen más deporte.
13: Sí, puede ser como un tema como casi como...
14: O sea, si hablamos como de géneros binarios, eso sería como la conclusión. Ahora tendríamos que ampliarlo más a lo que es actualmente cómo se considera el género.
13: Sí.
14: Pero eso es una discusión para otro programa.
13: Después del fondar. Después del fondar ahí lo podemos... Pero es interesante quiénes van. Entonces son mujeres en general...
14: Sí.
13: Que profesionales.
14: Sí, con carrera universitaria completa, máster o doctorado.
13: Ya.
14: De hecho, claro, de la encuesta habían 3 personas y las 3 eran 3 mujeres, las 3 con doctorado. De otros datos interesantes, a ver, nosotros también preguntamos con quién iban.
13: ¿Y con quién van?
14: Van con pareja. Por lo general, o van con amigos.
13: Pero espérate, ¿iban con amigos? ¿Pero se encuesta una persona por grupo?
14: Sí.
13: ¿Una persona por grupo, pero en general era la mujer la que hablaba o también podía ser?
14: No, o sea, cada persona, nosotros le preguntábamos si querían encuestarse. ¿Ya? Y cada una tomaba o no tomaba la encuesta.
13: ¿Ya?
14: Entonces no habían, la podías tomar online o la podías tomar por escrito.
13: Ok.
14: Todo muy anónimo. Y de ahí, claro, la mayoría va acompañado. Va, ¿ya? Primero van acompañados por la pareja, después siguen por los amigos. Y muy, muy, muy poco con compañeros de trabajo.
13: Ya.
14: Pero sí hay un gran grupo que va de manera individual.
13: Y van solos. O sea, sí. Se podría decir que se va solo a ver arte escénica aquí en la región como una primera, en un primer acercamiento. Qué interesante. En general, mujeres, profesionales, algunas con doctorado. O sea,
14: sí.
13: Como que da como cabida para entender quiénes nos van y también cómo llegar a ellos, ¿cierto?
14: Claro, entender quiénes son los que van. Pero lo interesante de la encuesta y del estudio que realizamos es que quizás las salas pueden tener sus propios números, pueden saber quiénes son sus públicos, pero no lo saben en relación al territorio regional. Entonces esta encuesta, lo que hicimos es, hagamos este estudio con estas 8 salas y después lo separamos en cada sala, cosa que hubiese un comparativo delta en base a lo regional y en base a lo de los números de cada sala.
13: De cada sala. Pero antes de entrar a cada sala, me gustaría saber, ponte tú, ¿cómo sabe la gente de las obras? ¿Qué otras cosas sabemos de los públicos?
14: Ya. También les preguntamos, ¿cómo se enteró usted de la obra?
13: Ya.
14: Y ahí dijeron, por un amigo. O sea, el vínculo cercano fue la principal razón por la cual se informan de que hay panoramas, artes escénicas o una obra.
13: O sea, nos
14: recomendación.
13: Sirve. Nos
14: el
13: sirve
14: boca eso. En boca es lo primordial para la difusión, o es la forma en que se está moviendo hoy día. No sé si es lo primordial a largo plazo, pero hoy día se mueve a través del boca en boca. Las redes sociales quedan abajo y de hecho en algún momento quedan en cero.
13: ¿En serio?
14: En cero, cero, cero. Entonces creamos muy necesario crear la plataforma porque hay muchos públicos de una sala que se están perdiendo la información de otra, pero en Puerto Escena se pueden encontrar toda esa información.
13: Está súper interesante porque me pasa, es parecido a lo que te pasa a ti, que yo de repente como que subo una foto en Instagram que fui a ver teatro y también me preguntan, así como, ¿pero cómo no me dijiste? Y es como...
14: ¿En
13: no
14: qué
13: alcanzo,
14: momento?
13: No alcanzo. Como que, pero al final de cuentas, es verdad, porque mucha gente quiere, pero sí. No sabe, no logra saber. A todos nos cuesta... ¿sabes? Ni siquiera, o sea, uno todo el rato está como conociendo diferentes experiencias de lo que está pasando, así que yo creo que para llegar después al tema plataforma, yo creo que es encontraron una necesidad muy clara que pasa, bueno, en nuestro corazón, que está en la ciudad de Viña del Mar y obviamente en la región, sabemos de la necesidad porque pasan muchas cosas.
14: Muchísimas.
13: Por eso este programa se llama Ciudad de las Artes, porque sabemos que pasan muchas cosas y pasan muchas cosas vinculadas con la municipalidad, pero también hay emprendimiento y también de repente hay visitas de gente y de repente uno no sabe, pero si empezás a meterte ya es mucho más fácil, porque si uno dice, oye, quiero ir el fin de semana al teatro, ¿dónde miro?
14: Hay muchísimo. De hecho hicimos un levantamiento de cuántas obras habían por mes y del final del el último trimestre del año pasado se promedió 145 funciones por mes.
13: O sea, en la región.
14: O sea, estamos hablando de casi 3 funciones por día.
13: Mira.
14: Y les preguntamos cuántas crees que hay. Y
13: la percepción
14: que tienen de la visibilidad de las artes escénicas. Y solamente se percibe un 20%. El 80% sí, se pierde. No tienen ni idea que existe porque hay mucha fricción, porque no hay una red, porque no saben dónde buscar y porque el boca en boca no se sostiene tampoco.
13: No se sostiene. Oye, qué interesante. ¿Y qué más? ¿Qué más podemos saber de la gente que va? O ya en estos comparativos de sala, ¿qué
14: la gente vimos? La gente está pidiendo muchísima mediación.
13: ¿Ya?
14: Un lugar unificado. Sí están pidiendo plataforma. O sea, tuvimos un área de comentarios abiertos donde pidieron plataforma, donde pidieron aplicación.
13: La plataforma, en el fondo, un lugar donde encontrar, ojalá una aplicación para bajar en el celular y mirar, un
14: así
13: poco
14: como
13: así.
14: puertoscena.cl.
13: Ajá. Sí.
14: Ya, así okay. De perfecto, sí. Eso nos validó totalmente la propuesta. Querían tener más acceso a las obras, a los artistas, y pedían muchos datos de accesibilidad.
13: Ya, eso pedía.
14: Sí, acceso.
13: Oye, y pensando en lo que me estabas planteando, esta idea de lo que pide la gente y pensando que al final de cuentas solo la gente tiene una conciencia de que del 20% de la oferta real, ¿qué se pierde cuando el 80% no se conoce?
14: Oportunidades tanto para nosotros como público y comunidad de conocer y reconocer quiénes son los artistas, las salas y los panoramas, o sea, ya tiene que ver con nuestra propia experiencia. Uh-huh. Y por otra parte, las salas y los artistas también tiene que ver como con una sensación de desgano, o sea, porque hay muchísimo esfuerzo, o sea, como actores, como artistas, yo sé que nos esforzamos muchísimo en sacar adelante un proyecto para tener una sala medio llena.
13: Sí,
14: es desgastante.
13: Es desgastante y da lata. Sí,
14: entonces, claro, la idea no es llenemos sala por llenar sala, sino llenemos salas para conocer esos públicos y formar comunidad. Y de ahí también nace esta propuesta de que yo he ido uno por uno, artista por artista, sala por sala. Tenemos que hacer una red de salas de teatro de la región, porque es indispensable tener una asociatividad como salas de artes escénicas, porque desde ahí podemos levantar información, desde ahí podemos pedir fondos.
13: ¿Cómo te ha ido con eso, conversando con los
14: hermoso,
13: compañeros?
14: Hermoso, sí, por favor, hagámoslo. Pero, ¿cuándo, dónde? Es cosa de tiempo. Y también que hay harta pega, porque hay que formalizarse.
13: Sí.
14: Entonces, esa formalización también trae muchas preguntas. ¿Y quién es? ¿Y cómo? ¿Y cuándo? Pero yo voy a insistir con esa idea. O sea,
13: yo
14: para
13: creo que
14: mí
13: es una excelente idea, porque al final, en verdad, hay muchas cosas que están pasando en la región. Hay muchas cosas que están pasando no solamente en Viña del Mar, sino que en las otras comunas. Y yo creo que la asociatividad es la forma que tenemos de lo que tú planteas. O sea, desde que, no sé, hay desde carreras de teatro que se están cerrando, o de conservación, de patrimonial. O sea, están pasando cosas vinculadas con la cultura que yo creo que es súper importante organizarse, asociarse. Hay un trabajo gigante detrás de una obra de teatro, gigante, que muchas veces no se ve, y de repente nos falta la comunicación, nos falta la difusión, miles de cosas, gente que de repente quiere ir al teatro y que no logra. Entonces, al final, yo creo que hay todo un tema ahí que nosotros podemos, que nosotros, como nosotros también trabajamos en cultura, creemos que lo podemos llegar a hacer. Oye, vamos a ir a una pausa, Romina, y volvemos al tiro. Super. En Ciudad de las Artes.

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2: Son las 5 de la tarde. 31 minutos.
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7: Buenas tardes, hemos vuelto aquí a Ciudad de las Artes, este programa de Espacio Cultural Viña del Mar, para que nos guste, nos busquen en las redes sociales @espaciocultural_vina, Ciudad de las Artes, este programa, este espacio que muestra o intenta mostrar qué pasa con la cultura y la arte, especialmente en nuestra bella ciudad de Viña del Mar, pero también en la región. Estamos conversando aquí con Romina Perazzo, actriz y autora de Radiografía Preliminar de Públicos de Artes Escénicas de la Región. Y ahora, Romina, viene el momento de las preguntas flash.
8: Vamos. No sé si estoy preparada.
7: No sé. Un ritual para empezar el día.
8: Café.
7: Un lugar de la región que te inspira.
8: La playa.
7: ¿Cuál?
8: Reñaca.
7: Reñaca.
9: sector 1. Al lado de la micro.
7: Al lado del puente. Claro. Es buen lugar ese. A mí también me gusta ese lugar porque es amplio.
9: Es que amplio, se juega vóley, tengo espacio y estoy a pie de calle para devolverme a mi casa.
7: Me encanta. Una obra de teatro que te haya marcado como espectadora.
9: Gemelos.
7: Gemelos. ¿Por qué?
9: Porque...
7: ¿La viste ahora acá o
9: no,
7: antes?
9: No, 20 y tantos años atrás.
7: Yo vi esa vez también Gemelo.
9: Sí, en el Teatro Municipal. Muchos. Hace más de 20 años. Mucho. En el Teatro Municipal de Valparaíso, que ya venía, ya era antigua la obra. Y el diseño de la obra, o sea, la magia que construye Gemelos es alucinante. Entonces yo todavía tengo imágenes impregnadas en mi cerebro de esa obra. Y es la primera que se me viene a la cabeza. O sea, para mí es como teatro mágico, eso.
7: ¿Y de una obra de teatro chilena que te haya marcado?
9: No sé si marcado, pero quedé muy también enamorada de la compañía el Mastodonte, que era de teatro de animación, y el año pasado mostraron en Casa Oani, no me acuerdo, el circo algo, probablemente el circo Mastodonte, sí, el circo Mastodonte creo que era.
7: ¿Ya?
9: Y es de Carromato, eso es la compañía, y también tiene una magia increíble con la simpleza que trabajan, los recursos, también fue memorable.
7: Qué bonito, me gusta. ¿Actuar o investigar? ¿Con cuál te quedas?
9: Investigar.
7: ¿Investigar?
9: Sí, soy muy ñuña con los datos duros, me encanta.
7: ¿Te encanta?
9: Me encanta, lee Excel, me encanta.
7: Mira, ¿un libro que recomendarías hoy?
9: Los cuatro acuerdos mayas.
7: ¿Ya? ¿Por qué?
9: Tiene mucha razón de ser para existir en paz.
7: Es un bonito.
9: Traen bastante paz a la vida cuando uno lo empieza a aplicar.
7: Los cuatro, voy a hacer una pregunta ñoña, pero ¿los cuatro acuerdos mayas son lo mismo que los cuatro acuerdos toltecas? Muy específica, perdón.
9: Sí. siguiente pregunta. Vamos a averiguar por interno, por mientras, por favor. Francisca, Google hace lo mismo. No.
7: Al final yo creo que sí.
9: Es probablemente.
7: No hablar mal de la gente, no me acuerdo tanto. Pero bueno, ahí la Fran nos va a ayudar. Una palabra que defina el ecosistema escénico de Valparaíso hoy. De la región.
9: Creo que esfuerzo.
7: Esfuerzo. En no todo el mundo si cultural.
9: La, sí. No sé si es la más adecuada, pero... Porque el esfuerzo también habla de crisis, pero habla de voluntad. Y por ende, cuando también hay voluntad y uno continúa, también debe haber amor. Entonces yo creo que esfuerzo... Pero suena a veces como muy pesada. Suena como con pena, ¿o no? Sí, como que uno es forzado.
7: Sí, uno es forzado.
9: Como que no arranca.
7: Sí, es que es difícil, pues un esfuerzo. Pero también habla de ponerle ganas a la situación. Y también la única manera de lograr las cosas es con esfuerzo. Yo siento que uno puede tener hasta un don, un poco, pero si no se esfuerza no hay forma, hay que ponerle trabajo.
9: Sí.
7: Pero hay harto esfuerzo en cultura, hay harto esfuerzo, mija.
9: Lo sabemos.
7: Harto esfuerzo, ya. Un proyecto soñado para Puerto Escena que todavía no han podido hacer.
9: El Hub de Inteligencia Cultural.
7: Hub de Inteligencia Cultural, ¿qué es eso?
9: Es convertirnos en un Hub de Inteligencia Cultural a través del desarrollo de un SaaS, un Software as a Service, en donde rescatemos los datos de los públicos en nuestra región para entregarle a las salas, que reconozcan quiénes son sus públicos y puedan desarrollar estratégicamente cómo atraerlos e instalarlo en Chile, Latinoamérica, Hispanoamérica y el mundo. O sea, existe hoy día un software privado y deben existir muchos otros que se puedan instalar en las salas. Pero para poder hacer un estudio...
7: ¿Un software que hace estudios?
9: Sí, un software, claro, que te haga un estudio.
7: Ya.
9: El software de la etiquetera, que te puedan dar recomendaciones sobre cómo optimizar aforo. Sí. ¿Cierto? Cómo vender más, cómo atraer más. Uh-huh. O sea, y ahí nos vamos en otro lenguaje que dice que es súper alejado de la cultura.
7: No, es cercanísimo para mí.
9: Pero es que como queda... Sí. Uno supone que es quillosa cuando habla en el lenguaje comercial.
7: Sí.
9: Entonces, desde ahí, tomar este software que, o los software que existan, que puedan dar recomendaciones, pero hoy día son desde una consultora, desde una asesoría individual para cada sala. Y a mí me interesa plantear este software de manera territorialmente situada. O sea, que hablemos de no solamente una propia sala, sino esta sala situada en su región, en su comunidad, y qué está pasando alrededor. Y esto ampliarlo y replicarlo en otras ciudades. Y vámonos al Biobío, vámonos a Santiago, vámonos a la red de salas de Santiago, vámonos a Buenos Aires, México, así. Y ese es el trayecto y donde estamos apuntando hoy día.
7: Me encanta. Oye, qué bonito el proyecto. Ya, una sala que debería estar llena cada fin de semana y no lo está.
9: Puerto Cultura. Debería estar llena. Puerto Cultura es una compañía que tiene 40 años de existencia en la región, en Valparaíso, tiene estacionamiento a la puerta, tiene un cafecito que te van a atender en regio, te va a atender el director, tiene mucha trayectoria, tienen comedia. Tienen
7: ¿dónde está la sala?
9: En Chacabuco. Voy a decir 2910. Porque mi memoria de Erin Brockovich, que yo ya me estoy sabiendo así como las direcciones de cada uno de los centros culturales.
7: Qué bien.
9: Puerto Cultura, entonces, tiene una cartelera activa anualmente. Y las personas no se están informando.
7: No, me encanta. O sea, con esto que estás diciendo, yo creo que uno puede averiguar sobre ese lugar, ir Puerto Cultura.
9: Sí.
7: Un lugar al que volverías ahora mismo.
9: Barcelona.
7: Oh, me encanta.
9: Ah, pero ya. Y en verano... Una fiesta de gracia, sí.
7: Me encanta. Oye, me gustaría que comentáramos un poco que del estudio, ya pasamos a las preguntas flash, ahora vamos a las preguntas normales.
9: Muy bien.
7: Que nos contaras un poco qué pasaba, porque tú en Viña estudiaste la sala Aldo Francia,
9: sí.
7: ¿Cierto? Entonces, si nos puedes contar un poco de esta sala, bueno, la sala Aldo Francia está en el Palacio Rioja, en Quillota... Entre 4 y 5, estoy bien, ¿o no? Se me movió la ciudad. Entre 4 y 5 Norte.
9: Sí. Sí, sí.
7: Entonces, si nos puedes contar un poco de ella.
9: Ya, hay que entender que la Sala Aldo Francia, como su nombre, viene con un foco primero de cine y está instaurada dentro del Palacio, el Museo Palacio Rioja, ¿cierto? Entonces, también vienen con otras actividades en donde el fuerte no es las artes escénicas, a diferencia de otras salas como la Sala Negra, como la UPLA, ¿cierto? Uh-huh.
7: Sala Negra de la UB,
9: sí,
7: UPLA de la...
9: Juan Baratini Garbelli. Entonces, cuando se encuesta una obra que se llama Rosas del Mar, que es una presentación de danza de las el curso de mujeres mayores. Y lo que pasa aquí es que viene de una presentación, entonces más allá que una función que tiene un proceso creativo distinto. Uh-huh. Porque es un cierre. Entonces las personas encuestadas también vienen con otras motivaciones, como ir a ver a la familia que está presentando. Y de ahí se arrojan estos datos, que la mayoría vienen por un familiar, se enteraron por un familiar. Y lo más interesante que pasó es que de las personas encuestadas, en una de las preguntas se hace un reconocimiento de espacios culturales de la región, 80 espacios, y ninguna persona que fue a la sala reconoció estar en la Sala Aldo Francia.
7: Mira.
9: Entonces, ahí hay un dato importante que después hacemos el análisis desde el acceso, de cómo se visibiliza, desde sus objetivos, desde su uso. Y también concluimos que hay un uso muy comunitario. Sin embargo, no fue comunidad barrial ni vecinal a ver esta presentación. Entonces había mucha disonancia de quienes asistían con el reconocimiento de la sala misma.
7: Entiendo. O sea, no había una conexión con el barrio, el territorio supuestamente que estaba. ¿Y las otras salas, alguna otra que nos pudieras comentar?
9: Las salas universitarias tuvieron un reconocimiento muy alto.
7: ¿Reconocimiento de...?
9: De las personas, porque una de las preguntas venía con 80 espacios anotados y una extra que decía si nos faltó alguno, anótelo. Entonces, de los 104 personas encuestadas válidas, sobre el 45% lo definimos como de alto reconocimiento. Uh-huh. Y entre esos vienen los teatros municipales. El Teatro Municipal de Viña, el Teatro Municipal de Valparaíso, y vienen las salas universitarias, la Sala de Teatros de Artes Escénicas de la UPLA y la Sala Negra Juan Barretini Carvelli. Por lo que también los juntamos, o sea, concluimos que tienen mucha comunidad, por supuesto que universitaria, pero se encuentran paralelamente en reconocimiento con grandes teatros patrimoniales.
7: Qué bonito, qué interesante, al final de cuentas como ir entendiendo quién va, por qué va, y que al final sirve para tomar decisiones como vinculadas con en sí con el público, que mostrar qué día es el mejor para estar, para ir, qué pasa en los otros lugares, qué bueno lo que están haciendo, me gusta mucho. Gracias. Y creo que hacer un súper aporte, o sea, es una necesidad, la sí. verdad. Oye, vamos a pasar ahora a los panoramas culturales con Francisca Martínez.
10: Súper, súper. ¿Qué tal? ¿Cómo están? Bueno, hoy como estamos conversando sobre las artes escénicas de la región de Valparaíso, obviamente mis recomendaciones van a encontrarse aquí en el teatro, en la creación de la escena local. Y busqué mi información en puertoescena.cl. Así que partimos. Miércoles 10 partimos con la obra llamada Nina, dirigida por Maritza Farías, en el Parque Cultural de Valparaíso, y también con la muestra de cierre del Laboratorio de Co-creación Escénica del Teatro La Peste en la Plaza de la Justicia, también en Valparaíso. Jueves 11 continúa con otra función Nina, y también se realizará el varieté Profundos de Payasas en Acción en Valparaíso, que es una jornada interdisciplinaria para apoyar nuevos proyectos escénicos. Viernes la cartelera explota, ¿por qué? Porque hay opciones para...

0: Varias de estas funciones y se suman actividades familiares como el cuentacuentos de la vaca rayada en Concón, la ratita presumida en Valparaíso y también destaca García Lorca en Un espejo roto y la gala cultural Sin Fronteras en San Antonio.
1: ¿Dónde está García Lorca?
0: Sí, San Antonio.
2: García Lorca, Dateva, está en el centro de extensión del Duoc.
0: Ah, Duoc, perdón.
1: Saben todo lo que está pasando.
0: Bueno, ahí está el ejemplo real de que Romina sabe todo.
1: Eso quería, estaba poniendo a prueba a Romina yo. Sabe todo, Romina sabe todo del teatro, se los quiero decir.
0: Está bien. Sí, hay muchas cosas que...
1: Sí.
0: Bueno, el domingo, obviamente, hay funciones que se repiten, que siguen de estas obras que les dije. Todas estas, como dije... las pueden ver en la página web www.puertoescena.cl. Ahí no solo está, como dije yo, solamente el nombre de la obra, está el horario, la dirección, donde si es que estas obras son gratuitas, se pueden comprar la entrada, está toda la información que al final hacen en Puerto Escena. Así que ahí la cartelera escénica, y que de todas maneras ya de aquí en adelante voy a incorporar siempre en nuestra cartelera de Ciudad de las Artes. Y obviamente vamos a cerrar con las actividades que están en el Espacio Cultural Viña del Mar. Mañana, martes 9 de junio, como siempre los martes, tenemos una visita guiada hecha especialmente por nuestra historiadora a la exposición Especies de Espacios, que ahí en el Espacio Cultural hay tres exposiciones que convergen, que conversan entre ellas, y ahí Camila, nuestra historiadora, les explica de forma muy ilustrada cómo conversan estas tres exposiciones. Jueves 11 de junio vamos a seguir, tenemos una nueva fecha para Cigal en Ruta, ya se están acabando las fechas, porque hay un concierto gratuito de Dúo Andes, que es un dúo de violonchelo y piano, y va a estar en el Centro Cultural de Quillota, que yo sé que en Quillota siempre prende. Quillota siempre pasa de todo.
1: Quillota prende, sí.
0: Sí, me dieron ganas de ir. Viernes 12 hay otra visita guiada, pero de la exposición Letina, y qué es lo interesante, que los artistas hacen la visita guiada, entonces siempre tiene algo que aportar, es mucho más interesante cuando los artistas nos hablan de sus propias exposiciones. Y cerrando, sábado 13 es la última clase magistral de piano, que ha sido un éxito. Estaban las tres últimas clases. Clases de piano por Mario Cervantes, pianista, también parte del dúo Rau. Y esta última clase va a ser sobre el Brahms. Así que estas actividades son gratuitas, con inscripción previa a nuestra página de Instagram, que es @espaciocultural_vina. Eso.
1: Gracias, Fran. Oye, ¿vieron qué cantidad de actividades hay en Viña, en la región, en San Antonio, Las Cruces, en todos lados? Yo creo que Puerto Escenas es un gran aporte, así que me gusta, encuentro que el nombre es súper bueno. Oye, ya vamos a ir terminando, pero nos gustaría que nos dijeras como qué decisiones deberían tomar un poco los espacios culturales, como ya concluyendo con el estudio, cuáles, como qué podrían hacer los espacios culturales, ¿qué les recomendarías tú?
2: Estrategia primera, subir su información a puertoescena.cl. Más que porque es nuestra plataforma, es porque, como lo comenté antes, los públicos que van, por ejemplo, a Carpa Azul se van a encontrar con las funciones de Valparaíso Profundo, y esos públicos también se van a encontrar con los de Carpa Azul, viceversa, ¿cierto? Entonces empezamos a ampliarnos hacia nuevos públicos, en un lugar donde podemos incluir todos los datos de accesibilidad y estar todos conectados. Segundo, asociarnos, tener una asociatividad formal como una red de salas u otra, pero que sea específica de artes escénicas, porque hoy día existe la red de espacios culturales, sí, pero es de todo, galería, teatro, cine, etc. Y por otra parte, empezar a medir y sistematizar, idealmente en conjunto, la forma de medir los públicos, los valores, las dinámicas de asistencia, el reconocimiento de las salas, y porque a través de eso podemos empezar a encaminarnos hacia un desarrollo de público que nos lleve, sí, al objetivo máximo, que es ser espectadores emancipados, de tomar decisiones porque queremos y no porque nos llegue el algoritmo al celular.
1: Y esa búsqueda es difícil al final de cuentas. Como nosotros vamos donde queremos, no donde el algoritmo

0: Nos lleve.
1: Nos lleve.
0: Sí.
1: Qué interesante. Y, ese, y al final de cuentas, la única manera es que nosotros decidamos qué mirar. Y por eso es súper importante la plataforma de Puerto Escena, donde se invita también a todas las salas a que suban su información, a los espectadores también que se metan. Eso, cuéntenos un poco dónde pueden encontrar información de Puerto Escena, si alguien quiere saber ahora.
0: Hoy día está puertoescena.cl como sitio web. Como les comenté, está en formato beta porque estamos trabajando para que quede con filtros, categorías, sea muchísimo más fácil el acceso, sea más intuitivo. Y en el Instagram Puerto Escena.
1: Instagram Puerto Escena.
0: Sí.
1: O sea, para que busquen, ahí está toda la información de la escena, de las artes escénicas.
0: Artes escénicas.
1: No quiero repetirme nuevamente, pero que ahí está toda la información. Oye, Romina, yo quiero agradecer que hayas venido. Para nosotros ha sido un gusto escucharte. Nosotros tuvimos la oportunidad de escuchar la propuesta completa en su minuto con el equipo, así que también hay otros equipos de cultura que han escuchado, así que también posiblemente si alguien está interesado en saber más del estudio en sí, de esta radiografía, yo voy a decir que es bueno que conversen contigo para que sepan más de este estudio. Está súper interesante la lectura que se realiza. Y nosotros nos vemos, bueno, en las actividades culturales, ahí nos podemos pillar, pero también en Espacio Cultural Vina, nuestro Instagram. Entonces sigan a Puerto Escena y a Espacio Cultural Vina. Y nos vemos en Ciudad de las Artes el próximo lunes. Muchas gracias a todas y todos.
0: Muchas gracias a ustedes.
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5: Son las 5 de la tarde, 55 minutos.
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17: Muy buenas tardes, bienvenidos, ¿cómo están? Una fría tarde aquí en Viña del Mar, bueno, en, la verdad, en varias partes del país. Ayer estábamos viendo por televisión una vez más estos desastres de conteo en otros países, particularmente en el Perú. Me sigue llamando poderosamente la atención la manera tan arcaica de contar los votos. La vez anterior, para la segunda vuelta, estuvieron más de un mes. Bueno, hoy día todavía no se sabe quién es el próximo presidente o presidenta del Perú. Lecciones que nosotros debemos sacar de manera positiva. Tenemos un país en ese sentido aventajado y maravilloso. Nos vamos a nuestro primer tema musical, gracias a don Renato Sagredo en los controles, y al regreso vamos a hablar con el doctor Montoya sobre nuestros queridos perritos. Ya volvemos.

0: 6-5 minutos en una muy fría tarde, Viña Marina, a cuidarse. Yo vengo saliendo de un resfrío que ahí me ha tenido en las cuerdas. No sé si le ha pasado lo mismo al querido doctor Eduardo Montoya. Buenas tardes, mi querido Doc, ¿cómo está?
1: ¿Cómo está? Muy buenas tardes, querido. Muy bien, acá una tarde también fría, como estamos viendo, como dices tú, aquí en la sexta región, desde Las Cabras, el Manzano.
0: Desde Las Cabras al Manzano, debe ser más frío allá que en Santiago, ¿no?
1: Aproximadamente tenemos 12 grados de temperatura, está nublado, esperando lo más probable de lluvia también para el próximo día.
0: Ya. Bueno, doctor Montoya, a usted cada vez es más difícil ubicarlo. Yo lo intenté por todos los medios la semana pasada, de congreso en congreso, de charla en charla. ¿Qué fue lo último? Las andanadas que hizo. ¿Dónde andaba?
1: Bueno, ahora nos encontramos en la sexta región, estamos atendiendo a algunos pacientes que tenemos agendados por acá, así que mi día itinerante, tú sabes que ando atendiendo siempre a los pacientes de Santiago en la clínica veterinaria Canino de allá a Santiago y también aquí en la sexta región, entonces tengo que multiplicarme un poquitito para estar atendiendo a todos esos pacientes que requieren de un cuidado especial de parte de su médico veterinario.
0: Ahora, ¿los cambios de clima también afectan los perritos y las mascotas, o no?
1: Pero por supuesto, mi querido, también ellos, al igual que nosotros, pueden sufrir de hipotermia, así que no se mantienen las condiciones adecuadas. En este tiempo hay que recomendar hacer algo súper, que a veces digo que es de perogrullo, pero a veces la gente cree que no, evitar las corrientes de aire, mantenerlo en lugar donde puedan tener un buen cobijo, ¿ya? La temperatura también hace empresa de ello y puede incentivarse problemas respiratorios, infecciosos, el coronavirus o la traqueobronquitis canina, por ahí algunos brotes en esta época, tanto respiratorios como digestivas, que bajan la defensa y pueden provocar estos cambios importantes en la salud de nuestra mascota.
0: Ahora, querido doctor Montoya, ¿qué hacemos si nuestra mascota se resfría?
1: Bueno, importante, ni bien vemos síntomas como eso, es llevarlo al médico veterinario, porque al igual que nosotros, son afecciones que pueden ir incrementando, una rinosinusitis, una sinusitis, que infección de las vías aéreas superiores asociada a una laringitis, puede provocar una traqueitis y, si sigue el curso, llegar a afectar los pulmones. Entonces, eso puede provocar la muerte al perro o al gato. Y para eso es importante antelarse, ir con tiempo al médico veterinario para que, dependiendo del curso, tratar los síntomas. Pero yo creo que hay que hacer un llamado a la prevención. Igual que nosotros en esta época, la tasa de vacunación, por ahí leemos que en medicina humana está como mega lenta, la gente no se quiere vacunar. Imagínate en medicina veterinaria. Uh-huh. Hay que prevenir. Uh-huh. La prevención pasa por tomar la decisión de colocarse la vacuna, de mantener una buena nutrición. Es un conjunto de cosas entre lo nutricional, la vacuna, control del medio ambiente, como para que también nuestras mascotas no tengan ningún tipo de complicación en esta temporada.
0: Bueno, son los tips. Vamos a escuchar el siguiente tema musical y al regreso seguimos con estos datos importantes porque creo que los cambios de temperatura hay que tenerlos tremendamente en cuenta para humanos y por supuesto para nuestras queridas mascotas. Ya volvemos.

0: Ya estamos de regreso, son las 6:12 minutos y en línea tenemos a uno de los grandes, perdón, ve, los viejitos. Yo estoy recién saliendo de un tremendo resfrío. No falta en algún momento cualquier tipo de contagio, por eso que hay que cuidarse, hay que hacer temas preventivos. Pero le preguntaba al doctor Montoya, quien tenemos en línea, ¿qué podemos hacer? Creo que muchas veces el hecho de tener el diagnóstico a tiempo, el hecho de sacar alguna radiografía, no sé cómo funciona, mi querido Eduardo.
1: Ah, qué importante. Es un método de diagnóstico, la radiografía, que también nos permite, al igual que en medicina humana, tener la posibilidad de estudiar un poquito más profundo los cambios que se puedan provocar a nivel de nuestros pulmones. Así que en medicina veterinaria usamos mucho este sistema de diagnóstico porque nos permite reconocer o poder diferenciar. Mira, que hay perritos que son viejitos, mayores 7, 8 años en adelante, que a veces tienen cuadros de tos crónica que se incrementa a veces en la noche. A veces cursan con fiebre, a veces no. Entonces, hay uno como clínico tiene que empezar a diferenciar de si el cuadro de tos está asociado por un cuadro netamente respiratorio o también porque puede estar asociado a un cuadro asociado a la parte cardiovascular. El corazón, cuando crece, también puede provocar algunos trastornos de tipo hemodinámico, donde al final, por una insuficiencia valvular, puede empezar a coleccionar líquido a nivel de los pulmones. Y una radiografía nos permite diferenciar, evaluar el tamaño del corazón, pero también evaluar la presencia de algún patrón intersticial que puede estar asociado a la colecta de líquidos en el pulmón. No obstante, cuando hay un cuadro respiratorio puro, el corazón o la silueta cardíaca se mantiene normal, pero sí pueden haber algunos componentes de patrones intersticiales o patrones bronquiales o alveolares que puedan acompañar a un cuadro infeccioso. Entonces, para que las personas puedan entender un poco el funcionamiento o cómo el médico veterinario tiene que orientar su diagnóstico, muchas veces no solamente basta con poner un termómetro o con auscultar, sino que también tenemos que profundizar haciendo esta batería de exámenes. Empezamos con una radiografía y a lo mejor, si efectivamente hay un problema cardiovascular, podemos incrementar con una ecocardiografía como para poder tener un conjunto más específico de esto. Mira qué difícil lo que estoy hablando, para que veas cómo nos tenemos que enfrentar nosotros para poder llegar a un diagnóstico de los diferenciales que podemos tener, a llegar al verdadero diagnóstico definitivo para hacer un tratamiento.
0: ¿Qué es una ecoradiografía?
1: Una ecocardiografía es un sistema imagenológico que es diferente de la radiografía. La radiografía es una foto, por así decirlo. Es algo estático que no te permite evaluar funciones o movimiento. En cambio, con la ecocardiografía es como una imagen en movimiento que permite evaluar las cámaras cardíacas, el movimiento de las válvulas del corazón, y en base a eso hacer alguna estimación y algunas mediciones del volumen de eyección, la velocidad que por la cual sale la sangre por la arteria, ¿no es cierto? Entonces es un poquito más fino. Eso pensando en cuando estamos con un problema de tipo cardiovascular puro. Pero cuando estamos con un problema respiratorio, una radiografía es importante para poder tener la noción de cómo están sus campos pulmonares. Yo mezclé un poco aquí lo que pasa con un cuadro respiratorio puro que se diagnostica a través de una radiografía, pero a veces estos pacientes viejitos pueden tener asociado, aparte del problema respiratorio infeccioso, un problema concomitante de una enfermedad de tipo cardiovascular, que es importante ahí entonces hacer un estudio ambivalente, una radiografía y una ecocardiografía.
0: Bueno, de eso vamos a hablar, sobre todo una parte importante, mi querido doctor, que tiene que ver con los precios, porque muchas veces eso hace temblar a cualquiera, y vamos a aterrizar eso. Yo creo que es también relevante para ver qué tan lejano o cercano puede estar ese tema. Escuchemos, ya que hablamos de tema, el siguiente.

0: 18 horas 21, les comentaba al inicio del programa, la historia del Perú es impresionante. Ayer fueron las elecciones, hoy día todavía no hay resultados. Hace 2 horas iba ganando Keiko Fujimori con un 50,08%. En este momento es al revés, va perdiendo. El que va ganando es Roberto Sánchez con un 50,08% y Keiko con 49,913%. La diferencia es de 25.000 votos y van en el 94.788% de los votos válidamente emitidos. Y les quiero decir una cosa, anticiparon que los resultados se pueden demorar hasta un mes en tener efectivamente el tema. Es un país relevante, muy importante para América Latina. Lo que está sucediendo con el conteo de las elecciones es una vergüenza que nos debiera llamar a la reflexión a todos. Impresionante. Así que estos números se van a ir moviendo. Lo que sí es muy curioso es que a boca de urna, las 12 encuestadoras más importantes del Perú dieron ayer exactamente estos porcentajes, que iba a ganar Sánchez con el 50,08 y Keiko iba a perder con el 49,913. Grave, si eso es así, hay mucho tema que tiene que ver con la corrupción y otras cosas deleznables. Así que hay que estar atento porque es un país tremendamente rico y vital para nosotros, también para nuestro desarrollo, nuestras exportaciones. Tenemos empresas muy importantes en el hermano país y les deseamos lo mejor. Pero la vergüenza de este conteo de votos es impresionante. Y así vamos a seguir. Acuérdense lo que pasó para la primera vuelta. Duraron más de un mes sin tener los resultados. En fin, mi querido doctor Montoya, estábamos hablando de una realidad que es importante develarla. ¿Cuánto cuesta tanto una radiografía como una ecocardiografía en general?
1: Mira, respecto a los valores puede variar mucho dependiendo del lugar, de la zona del país donde estemos hablando. Uh-huh. Por lo tanto, encasillarse con un solo valor podemos malinformar a las personas. Uh-huh. Podríamos hablar un poquito tal vez de valores promedio, pero una interconsulta cardiológica puede estar entre los 60,000 pesos aproximadamente en Santiago.
0: Yeah.
1: Bueno, tú sabes que estuve por Arica. En Arica también uno de repente cuando se junta con los colegas, uh-huh, habla o se comunica ciertas cosas de este, sí, tipo a través del Colegio Médico Veterinario, que es el que regula un poquitito el estándar de la atención en médico veterinaria. Uh-huh. Y no dicta mucho, por lo menos, que lo que vimos ya en la zona norte. Pero hoy en día también hay que recalcar que muchas municipalidades a lo largo de nuestro país están equipando, están teniendo no solamente atenciones básicas como fue hace unos años atrás, donde solamente se dedicaban a esterilizar, sino que también están aprovechando de equiparse, ¿no? Y eso lo conozco y lo sé muy bien, porque vemos a través de algunos proveedores que tenemos. Voy a aprovechar de mandarle un saludo a Innovavet Chile, que es una empresa de equipamiento médico, como a través de ellos se están equipando las municipalidades, ¿no? Así que yo creo que esto también va a estar al alcance de todas las personas. Y qué bueno que se vaya democratizando un poco el tema de la medicina veterinaria y que sea asequible a todo el país.
0: Es que eso es lo más importante, mi querido doctor. ¿Por qué no aprovechamos de darle las redes sociales? ¿Cómo se contactan contigo directamente aquellas que nos están escuchando, uh-huh, o viendo por TikTok o a través de Facebook?
1: Oye, quiero darte las gracias porque a través de la entrevista que me has permitido estar en tu espacio, hemos tenido algunas personas específicamente de la quinta región que han agendado y han tomado algunas horas conmigo. Uh-huh. Algunas personas que están muy lejos, también recordarle que podemos hacer telemedicina. Uh-huh. Así que se pueden contactar al celular más 569-7862-1518.
0: Ya, pero espérese, ¿sabe qué? Usted para decir eso lo dice igual que como escriben los doctores. No les entiende nadie. Hablan como a 1000 por hora, escriben en jeringoncia. La verdad es que no. Mire, doctor, vamos, por favor, paso. Usted está hablando con un viejito. Por favor, número por número. Más 569. Ahí lo entendí. Ya.
1: 7862.
0: 15 18 más 569 78 62 15 18. Ya, perfecto. Ahí
1: Correcto, a
0: tenemos
1: ese
0: el WhatsApp.
1: teléfono o al WhatsApp pueden
0: Ya.
1: escribir y tomar una hora. También pueden agendar a
0: A
1: www.k-nino.cl,
0: ver, a
1: en
0: ver, a
1: nuestra
0: ver.
1: página web
0: K.
1: de la clínica veterinaria. K de kilo,
0: Sí.
1: guión medio,
0: ¿Guión bajo o medio?
1: no
0: Medio.
1: medio, guión medio,
0: ¿Ya?
1: nino.cl. nino.cl.
0: N-I-N-I-N-O de Nino.
1: De Nino, Canino, claro, bien
0: K
1: difícil.
0: Nino. Oye,
1: K-medio-nino.cl.
0: es que yo a esta altura no soy bruto, bruto y medio, así que hay que decir las cosas como son. www.k-medio-nino.cl,
1: No.
0: lo que significa
1: Sí,
0: canino.
1: imagínate el nombre que significa. Una vez entró a una persona, me dijeron a la clínica, año atrás, a
0: Ya.
1: preguntar si teníamos quino. No, señor, es una clínica veterinaria. ¿Y cómo fuera ese quino? No,
0: ¿Quién?
1: señora, dice
0: K-Nino.
1: K-Nino.
0: Claro. Entonces, para las que están ahí, K-Medio-Nino.cl. Si lo lee rapidito, dice canino.cl.
1: Carino,
0: Así
1: correcto,
0: está. Y el WhatsApp
1: correcto.
0: es más 569-7862-15. 18. Después de la
1: Y
0: siguiente pausa comercial, seguimos hablando con el doctor Canino. Ya volvemos.
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4: Son las 6 de la tarde, 28 minutos.
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2: 18 horas 36 minutos. Bueno, mire, le quiero contar, aquí dice noticias de esas que están en desarrollo. Desestiman la prisión preventiva y dictan cautelares más bajas para Verónica Sabaj y Luis Hermosilla. Hay cosas que a uno lo indignan, le dan una tremenda vergüenza ajena. Sin embargo, voy a desarrollar un poco más la noticia, que dice así. La ex ministra de la Corte de Apelaciones de Santiago, Verónica Sabaj, quedó bajo arresto domiciliario total, mientras que el abogado Luis Hermosilla quedó con arresto domiciliario nocturno en el marco del caso Audios. La fiscalía pedía prisión preventiva para la ex magistrada y el arresto total para Hermosilla. Sin embargo, escuche bien, los querellantes pidieron un arresto parcial. Bueno, así las cosas. El séptimo juzgado de garantía de Santiago desestimó la cautelar más gravosa para ambos imputados. Recordemos que Sabaj es acusada por delitos de cohecho, prevaricación judicial y revelación de secreto. Por otro lado, la fiscal regional de Valparaíso, Claudia Peribanovich, acusa a Hermosilla de soborno, hechos que quedaron descubiertos, según la acusación, en conversaciones de WhatsApp. Bueno, así estamos. Dicen que a veces la justicia es ciega, sorda, muda, no tengo idea. Pero hay justicia y justicia. Estos señores, sobre todo en el caso de Hermosilla, debía ser ejemplar el castigo, pero sí, ahí estamos, dándonos vueltas. El dinero mueve el mundo y a veces no de la manera correcta. Mi querido doctor Eduardo Montoya, ¿qué opina?
3: ¿Qué quiere que te diga? Tendré que poner un tema de Shakira y siga sordo y muda, como así es la justicia. Lamentablemente en nuestro país estamos cada vez con incertidumbre más grande, no podemos desarrollar nuestra actividad económica o de trabajo laborales en forma tranquila. Como estás diciendo, hay personas que deben estar cumpliendo penas de las más graves. Lamentablemente siempre hay algún subterfugio como para que estas personas de cuello y corbata sigan delinquiendo y haciendo de la suya. ¿Qué quiere que le diga? Indignadísimo, igual que usted.
2: Dios mío, alguien ha dicho por ahí sabiamente que ojalá nos acerquemos más a los animales, así aprenderemos a ser mejores personas, ¿no? Se nos va a pegar algo de aquello. En fin, bueno, ¿qué podemos nosotros hoy día decir con estos, insisto, con estos cambios de clima que no son menores? Más allá de la visita al veterinario, hablábamos, por ejemplo, del tema a la distancia, que no es menor. Poco se sabe de esto, doctor Montoya, poco lo practicamos en Chile, cuando la tecnología hoy día nos permite justamente acercar al médico a la casa vía directa, gracias a todos estos aparatos modernos que tenemos.
3: Sí, hay que decir un poco que no reemplaza a una medicina tradicional basada en la semiología, en estar en contacto, la ocultación, estar mirando y observando y palpando directamente al paciente. Esto es como una orientación que necesita igual ser refrendada. Pero pensemos que en algunos lugares de nuestro país no alcanza, no hay médico veterinario. Bien uno puede orientar y dar algunos alcances como para tratar de cubrir lo que está pasando. Ayer ponte tú, estaba viendo, haciendo un parangón, comparando lo que pasa en medicina humana. Hay un médico español que vía remota puede operar y hacer tantas cosas quirúrgicas. Yo creo que nuestra medicina también va avanzando para allá. El día sábado se lanzó la agrupación de médicos veterinarios especialistas en mínima cirugía de mínimamente invasiva. Eso va como para la cirugía robótica. Estamos ya entrando a las cavidades para operar, ¿no es cierto?, sin tener que hacer grandes incisiones en el abdomen. Y esto después da el paso para que cibernéticamente, a través de la robótica médica, puedan realizarte cierta cirugía. Imagínate qué feliz seríamos nosotros, los médicos veterinarios, a empezar a utilizar también esos implementos. Es una tecnología que está por el momento fuera del alcance de los médicos veterinarios, pero así van pasando los años, Antes era impensado tener un ecógrafo en una clínica veterinaria, menos tener un resonador o un tomógrafo o un TAC. Pero ya hoy en día estamos avanzando en esa área, así que yo creo que la medicina robótica viene y va a ser el futuro de los médicos veterinarios. Así que me alegro porque la tecnología también vaya avanzando y que puedan salvarse más vidas.
2: Bueno, vamos a ir avanzando con la música y al regreso, porque el programa se va volando, es importante conocer tus sabios consejos, sobre todo en esta época, insisto, donde están los cambios climáticos, donde es importante la consulta, acercar. Recordemos que nosotros somos 100% responsables de esos seres que solo nos entregan amor, así como nos entrega aquí amor Renato Sagredo a través de la música. El siguiente tema dice así.

0: 18:46, ya se nos fue. En realidad el tiempo pasa volando, volando, volando. Ahí hay un montón de queridas amigas en TikTok. Las consultas es importante. En fin, ¿cómo detectamos, mi querido doctor Eduardo Montoya, con quien estamos en directo, cuando nuestra mascota, nuestro ser querido, se está poniendo de alguna manera raro, mal? ¿Hay algunos avisos, algunas luces que nosotros podemos tener como alertas?
1: Tengo que decir qué buena música que pone esta hora, ¿eh? Hay que felicitar la programación porque realmente uno puede trabajar. Yo estoy haciendo mi presentación aquí, estoy escuchando y me acompaña. Así que dedito para arriba a usted.
0: Renato Sagredo, a mí no me digas nada. Aquí hay un genio musical, Renato Sagredo.
1: Muy buena música. Bueno, y lo segundo, tú acabas de decir algo muy importante, pues. ¿Cómo sospechar cuando para ir al veterinario, cuando lo encuentran raro, acaba de decir? No hay nada más importante que un tutor sabe y conoce cuando su mascota está con complicaciones. Dentro de lo más común, dejan de tener su hábito, su conducta habitual, dejan de comer, de tomar agua, andan más decaído, por así decirlo. Y ya que estamos hablando de la parte respiratoria, nuestras mascotas también tienen tos, tienen estornudo, tienen secreciones nasales, secreciones o eliminan flema. Muchas veces llega el perro con tos y dos cosas que dice el tutor: se comió un hueso de pollo y por eso está como que lo quiere botar y está como atragantado. Y segundo, puedes decir que está con vómito. El vómito no es que sea vómito, sino que el paciente trata de expectorar y botar las secreciones bronquiales que tienen allá adentro. Entonces, los tutores confunden esas dos cosas. Así que ya saben, los pacientes tienen estornudo, los pacientes tienen tos y también tienen la posibilidad de botar o expectorar estas secreciones, ¿ya? Así que eso es lo más importante tener en cuenta a la hora de que tengamos un pacientito que esté, aparte de eso hay fiebre, ¿no es cierto? La mucosa se pone un poquito más congestiva. Y otra cosa tener en cuenta, que aparece mucho asociado a los cuadros

0: Yo, Luis Ricardo.
1: Por ejemplo, el uso de la parafina pues que les afecte.
0: Sí, obviamente. El hecho de, ¿qué es lo que pasa cuando nosotros estamos en un lugar calentito? Nos pasa a nosotros y a nuestros gatos también. El gato y el perro quieren estar cerca de la fuente calórica. Si no hay una buena ventilación, una remoción, obviamente la persona se puede morir porque baja la tensión superficial de oxígeno en el ambiente y aumenta el CO2. Entonces, el CO2 en grandes cantidades, ¿no? Primero que nada, provoca irritación de las zonas oculonasales, provoca trastornos importantes que deprimen el sistema nervioso central. Y eso uno de los énfasis que hay que hacer, por eso se sacó ¿cómo se llama? Los calefón de los baños. ¿Te acuerdas que antes
1: Sí,
0: los calefón estaban dentro de los baños?
1: claro,
0: Bueno,
1: sí.
0: se puede apagar el piloto y sigue saliendo el gas, sigue saliendo el gas. Lo mismo pasa con la estufa. Y sobre todo las de parafina o las de gas, y pueden provocar una intoxicación y la muerte a las personas y por ende también a nuestros animalitos. Entonces hay que tener mucha precaución y cuidado con aquello.
1: Sí, es muy importante el tema. Hoy día hay cada vez más mascotas. Cada vez hay más responsabilidad nuestra como seres humanos y lamentablemente no nos hemos preparado, creo, como Estado o como país, mi querido doctor Montoya. Por ejemplo, echo de menos un número de emergencia. No sé si existe el tema urgencia de ambulancia para mascotas, por ejemplo, porque no todo el mundo tiene el automóvil a la mano o lo que sea. Sácame de la ignorancia. ¿Hemos ido avanzando en esto o no?
0: Te tengo que decepcionar, lamentablemente al momento no hay nada relacionado con las mascotas, todo lo contrario, se supone que están pensando en cosas así del mundo silvestre, tienen que ir al rescate de repente animales. Hace poco encontraron, hoy día salió una noticia, un pequeño zorrito que andaba llegando en una empresa, en la ciudad empresarial por ahí por Cerro, no, no era Cerro Navia, era Cerrillo. Entonces llaman a veces a estas instituciones que tienen tal servicio y no llegan. Imagínate, o sea, no existe por ahí alguien que es del Estado que tendría que ir a rescatar a los animales que están en la vía silvestre, menos para la parte de la medicina veterinaria clínica menor. Entonces, yo creo que hay que avanzar. Una experiencia que me tocó vivir cuando estuve en Iguazú y que viene un poco relacionado con lo que tú me estás contando, es que allá le llaman, hay un animalito que está muy protegido que es el yaguarité, ¿ya? El yaguarité es como el jaguar que tienen ellos y le llaman así. En la biomasa, esto es pura selva, donde está la trifrontera de Brasil, Argentina y Paraguay. Este animal está tan protegido que cuando yo llegué, justo lamentablemente habían atropellado a uno. La persona que atropella a uno de estos animalitos tiene pena de cárcel. Pena de cárcel. Y aquí todavía estamos en los pañales, pues. Entonces creo que hay que ponerle más fuerza ahí para que las legislaciones puedan cumplir más. Y todo esto va un poco relacionado con lo que tú me estás diciendo, porque a veces las instituciones que están para cuidar y proteger la vida, no solamente de los animales, hablamos de perro y gato, sino que de cuidar esa biodiversidad que tenemos tan maravillosa en nuestro país, llegamos tarde, llegamos tarde.
1: Llegamos tarde y no siempre tenemos conciencia de la tremenda responsabilidad que tenemos, insisto en eso, la tenencia responsable de animales, de mascotas, de seres queridos. Nosotros somos los apoderados, los que tenemos que estar pendientes absoluto. Muchas veces por darle a un niño una alegría, no vamos de la mano con enseñarle lo que significa el hecho de tener un miembro más de la familia, porque finalmente así son. Así que vamos, espero yo, más temprano que tarde, a golpear puertas para que esta historia sea tema. Necesitamos que sea tema y son una compañía maravillosa. Insisto, si te acercas más a ellos, probablemente, como dice por ahí sabiamente, te vuelvas mejor persona. Usted es una muy buena persona, mi querido doctor. Gracias por habernos hecho un espacio en su consulta el día de hoy. Lamentablemente el programa se terminó, pero seguimos en contacto. Un fuerte abrazo de este frío Viña del Mar.
0: Un abrazo para ti y a todas las personas que nos escuchan en este horario. Protección, cuidado, la humedad, la lluvia se nos viene. Cuídense ustedes y también cuidemos a nuestros fieles compañeros, los perros y los gatos, que son los que tanto cariño nos entregan. Así que gracias a ti y será hasta otra oportunidad. Se me pasó rapidísimo, ¿eh? Muy entretenido estar aquí en este espacio, así que te agradezco tu tiempo. Luis Ricardo.
1: Muchas
0: Abrazo.
1: gracias, Miguel.

0: Querido doctor Montoya, un fuerte abrazo. Con él estamos terminando el programa el día de hoy, invitándolos a que siga en la sintonía de la 103.5 FM, porque ya está listo don Claudio Muñoz para presentar Conexión Creativa. Nosotros nos despedimos hasta mañana, si Dios quiere.
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5: Son las 6 de la tarde, 55 minutos.
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14: Muy buenas tardes a todas y a todos los que nos escuchan todos los lunes a las 7 de la tarde por UCB Radio en Conexión Creativa, donde hablamos temas de interés de las industrias creativas, del arte, de la valoración del arte, de las políticas públicas asociadas, de cómo la academia también ha ido transformando sus carreras para proporcionar a todos los estudiantes que quieran conocer más sobre, bueno, una gama de carreras de las industrias creativas que están aportando a la región, al país, y bueno, siempre vinculándonos con visiones más bien hacia el extranjero. Oye, bueno, 8 de junio, hay que ya acostumbrarse al frío, hay que andar abrigadito, gorrito, y bueno, en las noches ahí todos tenemos que taparnos bien para pasar estos fríos de junio, que bueno, se esperan supuestamente el miércoles ya lluvia aquí en la Quinta Región. Oye, bueno, hoy día tenemos un invitado especial que nos va a hablar, bueno, ahí les vamos a ir contando, pero tiene que ver con la simulación virtual, y de aquí de la región, de la Quinta Región. Vamos a tener información importante de él, de lo que se está moviendo aquí en Valparaíso, y bueno, experiencias inmersivas, festivales que se vienen pronto para la región. Vamos a ir con un temita de Herbie Hancock, y a la vuelta les presento este tremendo invitado.

0: Oye, tremendo tema de Herbie Hancock, Watermelon Man. Para quien le gusta el jazz y la improvisación y nuevos estilos de música. Oye, como les comentaba al inicio del programa, es interesante observar cómo las industrias creativas y las universidades van generando nuevas ofertas académicas para la gente que está interesada en saber de esta nueva área. No es tan nueva, la verdad, pero se le empieza a dar un valor diferente porque empieza a modificar la economía local. La economía creativa comienza a tomar una nueva relevancia. Bueno, y en el día de hoy, como les comentaba, tenemos a este gran invitado, don Roberto Rojas, que es artista medial, director Outside the Lab y creador de Mitos en Luz. Él trabaja y centra su trabajo en experiencias inmersivas, video mapping, instalaciones audiovisuales y proyectos que conectan el arte, la ciencia, patrimonio, tecnología. Actualmente también preside Valpo XR, que es una asociación gremial que reúne organizaciones y profesionales vinculados a las tecnologías inmersivas en la región de Valparaíso. Oye, bienvenido Roberto y gracias por aceptar nuestra invitación a Conexión Creativa.
1: Muchas gracias por la invitación. Acá estamos en vivo y en directo.
0: Eso, qué bueno. Oye, bueno, estamos en Valparaíso. Yo sé que ahora estás en un lugar que escuchas bien todo, me imagino, porque tenemos esta entrevista que no, la tuvimos que hacer a distancia, pero de igual forma a la gente le interesa mucho lo que es la experiencia inmersiva y todo lo que están haciendo a través de Valpo XR. Cuéntanos un poquito, o cuéntanos todo mejor. ¿Qué es lo que hace Roberto Rojas? Y luego nos vamos metiendo en el tema de Valpo.
1: Bueno, como bien lo dice tu presentación, yo me dedico en una parte a las artes mediales y por otra parte soy director de Outside Lab, que es mi empresa, que hacemos desarrollos inmersivos, proyectos relacionados con el video mapping, animación 3D y también proyectos relacionados con la divulgación científica. También soy creador y director de Mitos en Luz, que es mi proyecto destacado, que tenemos varios premios con ese proyecto, en donde Mitos en Luz es un proyecto de nuevos medios co-creados con comunidades, artistas e infancias. Ese proyecto lo creé cuando fui padre, antes no me importaban los niños, ahora me importan mucho.
0: Ya, qué
1: Y
0: bueno que lograste sacar un proyecto desde ahí que esté enfocado a la infancia. Una buena motivación tuviste.
1: sí, es una motivación. Soy presidente de Valparaíso XR, que es una asociación gremial que es el que se desarrolla, que se dedica al desarrollo de experiencias inmersivas, realidad virtual, realidad aumentada y proyecciones inmersivas.
0: Oye, actualmente, que me parece muy interesante esto de que conectan el arte, la ciencia, el patrimonio y la tecnología. ¿Cómo desarrollan ese enlace? ¿Cómo conectan esa experiencia?
1: El patrimonio.
0: Toda la que da nombre, el arte, la ciencia, patrimonio y tecnología. Porque me imagino que probablemente si hay experiencias inmersivas o otro tipo de instalaciones audiovisuales. Claro, la ciencia y la investigación, ustedes podrían como ofrecerle algún tipo de servicio, ¿cómo lo hacen?
1: Obvio, mira. Vamos a empezar por el arte. El arte es más libre, es más exploratorio. Entonces, hay exposiciones que son inmersivas y hay exposiciones también que son interactivas. Por ejemplo, una exposición inmersiva es Van Gogh inmersivo, Violeta Parra inmersivo, donde uno va a una sala y está todo proyectado con la historia, con lo que está pasando, entonces uno está inmerso en una experiencia digital.
0: Claro, esto también
1: También
0: que hay parlantes por todos lados y uno se sumerge prácticamente dentro de un sistema acústico.
1: claro. Y hay experiencias inmersivas que son lineales, que es como una película que siempre va a ser igual, como Van Gogh inmersivo, o hay otras experiencias que son más exploratorias, que tenemos una situación inmersiva de cubierto por proyección, pero tu presencia actúa por medio de sensores y las paredes empiezan a reaccionar. Entonces, eso no es lineal porque siempre es distinto y va a depender de cómo tú vas accionando esta experiencia inmersiva. Por
0: Claro.
1: otro lado, la ciencia es un súper buen aliado ahora. Hay unos fondos de ciencia pública y la ciencia hoy en día tiene un problema, que tiene un montón de papers muy interesantes y profundos, pero que para el común de la gente es tremendamente complejo y es difícil de acceder.
0: Claro.
1: Entonces, al desarrollar una experiencia, por ejemplo, en realidad virtual, la gente puede tener una experiencia simple, didáctica, donde le quedan algunos conceptos y puede comprender un fenómeno que si lo leyese en un paper sería sumamente complicado.
0: Claro, bueno, lo hace un poco más entretenido, atractivo y aparte que si interactúas, el aprendizaje probablemente sea más profundo.
1: Claro, más significativo.
0: Claro.
1: Y
0: Oye,
1: más entretenido,
0: y
1: porque hoy en día, por
0: claro.
1: ejemplo, todo es muy visual. Entonces, tener una experiencia así es entretenida y significativa.
0: Claro, sí. Oh, mira, mucha gente no se acerca a la ciencia justamente por estas lejanías que tú estás nombrando, que la encuentran fome, que es muy compleja, que el lenguaje es complicado. Entonces, claro, todas estas experiencias que tú estás nombrando obviamente acercan la ciencia al ciudadano común y corriente. Son un aporte desde ahí, me imagino. Lo sienten así ustedes.
1: Efectivamente.
0: Y Valparaíso XR se dedica netamente a eso. Son un grupo de personas que. ¿Cómo nace Valparaíso? Valpo XR, perdón.
1: Claro, Valpo XR es Valparaíso XR, Asociación Gremial. Somos alrededor de 20 empresas de las cuales tenemos este tipo de desarrollos. Habemos algunas que somos desarrolladores, productores, otras que son productoras, otras que desarrollan festivales, otros que tienen proyectos más ligados con el océano, otros que tienen proyectos más ligados con la minería, pero lo que tenemos en común es que todos somos de Valparaíso y desde acá se trabaja a nivel regional, nacional y también algunas con experiencias hacia otros lugares,
0: Claro.
1: a otras partes del mundo.
0: Oye, para que, bueno, todos los que nos escuchan vayamos entendiendo un poquito estos conceptos que a veces uno los escucha en la radio, escucha a alguien hablar en una universidad, o vas a algún evento y hay este tipo de experiencias, pero quizás podríamos explicarlo también a la gente qué es lo que es la realidad virtual, la realidad aumentada. Porque recién hablamos de la experiencia inmersiva.
1: Sí, la realidad virtual es cuando uno está en estos cascos, cuando uno ve a una gente que se pone un casco,
0: Claro, como unos
1: entonces,
0: visores, ¿no? Como
1: como unos visores,
0: claro.
1: entonces la realidad que estás viendo en ese momento es virtual, porque uno donde mire va a estar inmerso en un entorno digital. Entonces, ese entorno puede ser una experiencia, un juego, puede ser un video 360, entonces de
0: Claro.
1: ahí viene la realidad virtual, que lo que estamos viendo es una virtualidad. Yo la
0: Claro.
1: primera vez que vi la realidad virtual fue cuando pequeño, una película muy antigua que se llamaba El hombre del jardín. No sé si tú la viste.
0: No, lo recuerdo.
1: Bueno, ahí aparecía. Un científico tenía la realidad virtual, que era algo muy futurista, y entrenó a una persona que tenía unos problemas y logra ser como un destacado. Destacado.
0: Y
1: Te recomiendo que la vean, El hombre del jardín.
0: el hombre del jardín, la voy a ir buscar para saber más sobre esa película. Y la realidad aumentada.
1: La realidad aumentada, no sé si es cuando a la realidad que tienes se le aumenta algo. Por ejemplo, generalmente esto va de la pantalla. Tú con una pantalla de un dispositivo, por ejemplo, puedes tener información sobre algo. o hay unos autos que en el parabrisas tienen información de la velocidad que uno está yendo o de qué cosas tiene cerca. Entonces es aumentar la realidad de lo que uno ya tiene. Están estos famosos filtros de Instagram, de TikTok.
0: Claro.
1: Todo esto es como base de realidad aumentada. Tenemos un famoso proyecto en nuestro gremio, que es de Fernando, que él tiene un montón de dinosaurios y de animales locales, que por medio de QR, que por medio de unas tarjetas como tipo Pokémon o tipo de álbumes, uno con su celular apunta la tarjeta y aparece en 3D el dinosaurio o el ave, y es
0: Claro.
1: súper entretenido empezar a interactuar así con las especies.
0: Oye, bueno, eso llama cada vez más la atención en toda la comunidad, ¿eh? O sea, tener y contar con este desarrollo de tecnología efectivamente es un aporte cuando se bien utilizan como medio informativo, bueno, de entretención también, pero como medio informativo o poder tener aportes dentro de la ciencia. No sé si han tenido interacción con el área de la salud ustedes también.
1: Con el área de la salud, en nuestro gremio como tal, sí. Pepe Robano tiene unas experiencias que están con el área de la salud, con algunos, no recuerdo bien el nombre, se lo voy a preguntar, pero con algún tipo de células, y tiene algún proyecto con unos científicos que están ahí investigando y divulgando de manera científica todo esto proceso.
0: Oye, bueno, estamos con Roberto Rojas conversando de varias cosas: experiencia inmersiva, video mapping, en realidad aumentada. Nos está contando de este gremio que reúne a varios exponentes, ¿cierto?, en Valpo XR y que aportan desde esa área a lo que es la industria creativa de la región. Y. ¿Cuándo una región o cómo nos podrías comentar tú esta participación de Valparaíso como región creativa? Porque sé que ustedes son parte y son parte del inicio de la Corporación de Valparaíso Ciudad Creativa. Cuéntame un poquito, ¿qué es lo que es eso, Valparaíso Ciudad Creativa? Región creativa.
1: Valparaíso Región Creativa es una corporación que reúne gremios, también organizaciones culturales, universidades y otros actores del ecosistema creativo regional. El objetivo de este es fortalecer la colaboración entre estos sectores para poder impulsar proyectos, generar oportunidades y posicionar a la región de Valparaíso como un polo creativo e innovador.
0: Oye, cuando ustedes se forman parte de la corporación, bueno, por lo que me estás contando, ustedes tienen ya una vasta experiencia. El propósito justamente de todo esto es fortalecer los sectores para impulsar proyectos, generar oportunidades. ¿Cómo has visto el tema de las políticas públicas que tienen que ver con la industria creativa y específicamente con tu área de realidad virtual, de tecnologías inmersivas? A todo esto me refiero a los fondos a los cuales ustedes probablemente postulen.
1: Bueno, estamos en un proceso complicado si hablamos de fondos, porque se están uniendo el ciencias y cultura. Entonces, esos eran dos fondos que nosotros podríamos participar por separado, pero ahora se van a unir en un solo fondo, y eso obviamente no es positivo. Y también querían, no estoy seguro si querían unir educación, entonces eso nos perjudica un poco o bastante.
0: Claro, bueno, es un poco transversal el tema de la preocupación que hay por los fondos de cultura en el ámbito musical, en diferentes áreas. Sigamos hablando de lo que es esta vinculación con la corporación. ¿Cómo ves tú este presente? Porque la corporación es nuevita. Me refiero a la conformación de esta nueva corporación con diferentes gremios. Creo que son 9 gremios los que componen la Corporación Valparaíso Región Creativa, ¿cierto?
1: Claro, y nosotros estamos muy interesados en participar en esta corporación de Valparaíso Región Creativa. Es para poder ser parte de una articulación más amplia. que solo nuestras empresas. Entonces acá entran las universidades, los gremios, organizaciones culturales e instituciones de la región. Entonces, con esto esperamos fortalecer la coordinación entre distintos actores de las industrias creativas
0: Claro.
1: y poder contribuir a que el sector tenga mayor incidencia en la toma de decisiones y en las estrategias del desarrollo regional.
0: Claro, qué interesante, qué importante también, siempre, siempre unirse con pares para desarrollar unas ideas en común y fortalecer esa área. Bueno, hace crecer eso que cada uno quiso aportar desde su conocimiento y todo eso.
1: Y quería agregar una parte que es importante,
0: Ya.
1: que es súper importante que las tecnologías inmersivas, que es la que nosotros desarrollamos, sean reconocidas como herramientas que aportan a la cultura, el
0: Claro.
1: patrimonio, la educación, la ciencia y también al turismo.
0: Oye, claro, efectivamente todo lo que tú dices, como todas esas áreas las cuales aporta. Y desde el patrimonio, ¿cómo ves tú o cómo han ido desarrollando esta asociatividad o esta participación del área patrimonial?
1: Mira, tenemos una empresa que está en el gremio que se llama Futurista 3D, que hace poco tuvo una muestra de Valparaíso, no recuerdo el año del Valparaíso, pero Valparaíso antiguo, donde por medio de levantamiento 3D hicieron un levantamiento de montones de edificios, de personajes, animaron estos personajes. Entonces tú tenías una experiencia virtual de este Valparaíso. Esto fue mostrado hace poco y tuvo muy, muy buena recepción. También lo mostraron para el Día de los Patrimonios. Entonces,
0: Ah, qué
1: esta es una
0: interesante, oye.
1: manera de reconstruir la memoria a través de puros elementos digitales, porque acá no había ninguna grabación de por medio, era todo digital, todo
0: Claro.
1: construido de 3D y tú tenías esa experiencia.
0: Oye, qué
1: También,
0: interesante. Qué
1: sí.
0: interesante eso y qué manera de poder acercar a la gente. Yo me acuerdo cuando niño uno es como historia de tu región, de tu ciudad, a través de libros, ¿no?
1: Claro, ahora tenemos otros formatos y cada vez se van a ir sumando. Y
0: Claro.
1: también tenemos otras maneras, por ejemplo, está Chile Patrimonio VR, que fui el director, con la productora 500 Nanómetros, donde se grabaron los distintos patrimonios de la UNESCO. Chiloé en el sur, Valparaíso es parte de ese patrimonio también, está en Rancagua está Sewell. En el norte están las oficinas salitreras, las momias de Chinchorro y Rapa Nui.
0: Claro.
1: Así que eso se grabó con una cámara 360 y después uno se ponía un casco y podía ir a todos esos lugares.
0: Oh, qué
1: Entonces,
0: tremendo, claro.
1: esto se puede vincular por medio de grabaciones, por medio de reconstrucción 3D, así que es bien variado lo que se puede hacer.
0: Oye, qué buena propuesta la que están haciendo. Bueno, estamos aquí con Roberto Rojas conversando sobre diferentes temas del sector tecnológico de la región creativa de Valparaíso. Y vamos a ir a escuchar un temita, Aquatic Ambience de David Quiz. Y volvemos.

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3: Son las 7 de la tarde. 29 minutos.
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12: Buenas, estamos conversando con Roberto Rojas, él es artista medial, director de Outside the Lab y creador de Mitos en Luz. Y estamos conversando sobre la experiencia inmersiva, realidad aumentada, bueno, todo lo que ellos desarrollan dentro de este trabajo tecnológico. y las vinculaciones que han hecho dentro del gremio, y también son parte de la Corporación Valparaíso Región Creativa. Oye, Roberto, bueno, estábamos hablando de muchos temas después de esta musiquita que estábamos escuchando recién. David Weiss, Aquatic Ambience. ¿Querías comentar algo sobre esta música que escuchábamos recién?
13: Bueno, sí, me gustaría comentar algo.
12: Dale, bueno.
13: Estos temas los recomendé yo. El primero, uh-huh, de Herbie Hancock es uno de mis favoritos. Uh-huh. Y este que sonó, Aquatic Ambience, es un tema bien inspirador cuando hacemos experiencias ligadas a lo oceánico. Uh-huh. Y este tema, a todos los que jugamos Super Nintendo, es un tema que salía en el Super Nintendo, en el juego Donkey Kong 2. Entonces, en las etapas donde uno salía en el agua, sonaba Aquatic Ambience, que es un tema ambient profundo y bastante significativo.
12: Claro, Donkey Kong cuando nadaba en el agua, ¿no? Bajo el agua, creo.
13: Claro, sí. Cuando nadaba en el agua. Sí, y también otros temas que son como ligados a esto, está como una película que se llamaba El Gran Azul, que salía Jean Reno, que era de unos apneístas.
12: Ah, oye, tremenda película esa, yo la vi.
13: Sí, y ahí suena la música de Eric Sena, que es una música también como unos ambient con sonidos profundos, con sonidos de delfines, de ballenas, es muy hermoso.
12: Claro, cuando hacen estas apneas muchos metros hacia abajo, la recuerdo. Sí. Oye, Roberto, dentro de todo esto, yo comentaba en un inicio la importancia de la industria creativa y todas estas áreas que son parte de la industria y que vinculan a la región con la industria. Que las universidades forman parte importante de aporte, digamos, al conocimiento y a la investigación también de la industria. Tanto así que se generan nuevas ofertas académicas, particularmente la PUCB abre un área de industrias creativas con 6 carreras de la industria y del arte, que es potente porque ya se empiezan a mostrar y a dar cuenta de que la tecnología, el arte, la ciencia, como tú nombrabas, el patrimonio, empieza a ser importante dentro de la economía regional. Entonces, ustedes como gremio, o tú particularmente con tu empresa, ¿cómo se vinculan con las universidades? ¿Hay una vinculación con las universidades? ¿Más que cómo?
13: Sí, hay un vínculo. De hecho, hay varios socios que tenemos en el gremio que son docentes de distintas universidades. Sin ir más lejos, Fernando, el que trabaja en Invade Lab, que trabaja con la realidad aumentada, hace clase en el campus creativo que tú acabas de nombrar. Tenemos a Pepe, que está en la Universidad de Viña del Mar. Tenemos a Pilar Muñoz, que es docente de la Universidad de Valparaíso en la parte de biología. Y habemos otros como yo, que de repente hago mis talleres de interactividad, de videomapping. Entonces estamos como de algún modo ligados a este ecosistema que es la universidad, que es tan importante en nuestra región.
12: Claro, aparte que ahí me imagino que se empiezan a generar proyectos nuevos para involucrar a los estudiantes o hacer docencia vinculada también con algunas asignaturas que lo puedan requerir, me imagino.
13: Claro, hay algunas universidades que son más motivadas que otras y se preocupa más de actualizar su contenido. Y ahí se integra con estas nuevas experiencias que ya son que obvio que las tienen que aprender o tener como parte de su oferta, porque es parte de lo nuevo que se está haciendo en las industrias creativas.
12: Claro, porque así, bueno, se aportan las competencias de los estudiantes a la hora de su egreso también. Oye, ¿ustedes han interactuado dentro de lo que me estás comentando que ustedes desarrollan en cine, en publicidad?
13: Sí, hay, de hecho, como tenemos socios que también se dedican a la parte de cine. Y esto también está muy ligado a la publicidad, porque de repente hay proyectos que pueden ser más patrimoniales, pueden ser más ligados al ámbito artístico, pero de repente hay alguna marca que quiere tener una experiencia en particular en alguna feria o en algún festival, y se desarrolla una experiencia como tal, o una experiencia ya sea de realidad virtual o una experiencia inmersiva, por ejemplo. De repente, cuando tú vas a un festival como el Primavera Fauna o Lollapalooza, uno hace una fila por vivir una experiencia para el banco X o la marca X.
12: Claro.
13: Y a veces esas experiencias son experiencias inmersivas.
12: Uh-huh. Oye, ¿y algún proyecto icónico que ustedes tengan que nos puedas compartir para conocer un poquito más de lo que están haciendo?
13: Bueno, tenemos varios proyectos icónicos. Uh-huh. No sé si quieres que te nombre algunos festivales.
12: Que claro, se solo claro, porque tú nombraste a 500 nanómetros que están con Mediamorfosis, ¿no?
13: Sí, tenemos del 29 de julio al 2 de agosto el festival Mediamorfosis, que es un festival de nuevos medios. Uh-huh. Este ya es un festival que tiene una trayectoria larga y va a ser en el Teatro Municipal de Viña del Mar. Acá claro. Van a tener una parte que es un domo con proyecciones inmersivas. Tienen una parte que es de festival donde se hace un pitch. Uh-huh. y eso permite ir a otros festivales. Yo tuve la suerte de participar del pitch y de ganar un pitch, y con ese pitch pude ir al festival New Images en París, y es súper importante porque así uno puede ir haciendo nuevas alianzas y marcando nuevos mercados.
12: Claro, nutrirse completamente, porque y también sirve un poco a modo comparativo, ¿no? Como qué realidad es la que estamos viviendo nosotros en Chile con respecto a la experiencia inmersiva. ¿Cómo estuvo esa relación con Europa?
13: Mira, cuando uno se compara, porque nosotros había otro artista latinoamericano como mi gran amigo Claudix Van Essix, que es uno de los artistas más importantes de Latinoamérica a nivel medial. Uh-huh. Es de Perú, y hablamos de estos temas que pasan allá y la diferencia de repente con Latinoamérica cuando uno está comparando su proyecto de repente europeo, es que es el dinero que hay detrás. Entonces uno acá con poco hace mucho, y de repente uno ve allá que claro, hay multiplicado por 6, por 8, por 10, lo que uno gastó en su proyecto. Uh-huh. Entonces, obvio que hay una diferencia de repente como técnica. Pero lo que tenemos acá, que es valioso, que, bueno, nosotros acá en Chile siempre hemos sido buenos para dominar hartas técnicas. No todos, en realidad. Porque acá Chile es un país súper bueno para consumir, para tener el último iPhone, para tener buenas tecnologías, pero no tenemos idea cómo funciona esto. No tenemos idea que en un celular hay un acelerómetro, que hay un tipo de cámara especial. Entonces nosotros, como somos los geeks, que nos metemos ahí a entender un poco cómo funciona todo esto. Entonces esa diferencia, de repente hay una diferencia de recursos detrás de las propuestas. Pero nosotros no tenemos nada que envidiar porque tenemos buenas historias, porque pasamos de repente por distintas cosas que nos lleva a tener buenas historias, y es lo que de repente que nos diferencia de otros lugares.
12: Claro, y bueno, con respecto a la academia, no sé si tú has tenido información de lo que está haciendo en las diferentes... Bueno, sí, me estabas comentando esto que pertenece a diferentes gremios docentes de diferentes universidades. ¿Cómo ves que esas carreras cumplen a cabalidad el desarrollo de un estudiante para que después enfrenten este ámbito laboral tan potente que es de las tecnologías inmersivas, porque aparte avanza a una velocidad tremenda?
13: Mira, yo no sé cómo está funcionando específicamente en cada universidad. Uh-huh. Pepe está haciendo una investigación muy buena, que esperamos que luego la comparta pronto. Pero lo que sí es importante es que los alumnos puedan tener por lo menos estas experiencias, porque... hay muchas veces que uno estudia algo y después tiene que, en paralelo, estudiar y aprender alguna técnica. Por ejemplo, lo que estamos vinculados a empresas ligadas a la tecnología, uno siempre está estudiando, porque siempre tiene que estar actualizando su conocimiento. Claro. A los nuevos lentes, al nuevo dispositivo. Uh-huh. al nuevo hardware.
12: Y las formas de uso también, sí. A veces, claro. Como tú contabas, la creatividad a veces hace que nuevos... mismos aparatos tengan usos diferentes.
13: Claro. Y por ejemplo, ahora que está la inteligencia artificial que forma todos unos debates en lo que se hace, en lo que no se hace, en lo que es ético, en lo que no es ético.
12: Claro.
13: Y es súper interesante. Oye, y quería también, porque tengo otro festival, que tenemos un festival que estamos haciendo otros de nuestros socios, que se llama el Festival Desmargen, que será los días 9 y 10 de octubre acá en Valparaíso. Directora Macarena Garrido, y también está nuestra sociedad, que es Marcela. Así que invitados a ese festival.
12: Súper. Oye, bueno, podemos después al final dar las redes sociales para que la gente pueda meterse a investigar un poquito más y que mantengan las fechas, porque octubre queda harto tiempo. Bueno, no tanto para quien está metido en el medio y produciendo eso, pero para alguien común y corriente que escucha y dice, oye, me gustaría ir. Ahí compartimos las redes sociales. Oye, en Viña del Mar hay un movimiento grande que es Inmuda Chile, ¿no? Que... no sé si tú conoces de Viña del Mar también como polo creativo, tecnocreativo.
13: Claro, lo que están haciendo acá en el Hotel O'Higgins.
12: Claro, en el Hotel O'Higgins, ahí con Hugo Villarroel que participa también.
13: Sí, Hugo Villarroel, está también Ricardo Catalán, está Dani Cubillos.
12: Claro.
13: Hemos trabajado con ellos. Ellos tienen un proyecto bien lindo y bien ambicioso, que abarca todos estos temas tecnológicos y ya para empoderar la región. Están ahí con un asunto estructural que ojalá solucionen pronto, pero es un proyecto fabuloso que va a poder Viña tiene súper buena conectividad además.
12: Claro.
13: Está el distrito B21 que queda en El Salto. Están hartas cosas pasando hoy en día ligadas a las tecnologías y
12: sí, todos estos ámbitos. Claro, porque hay una intervención importante en la ciudad, lo que quieren hacer. Yo estuve viendo ahí algo de ese plan que quieren desarrollar. Espero que todo vaya avanzando ahí. Oye,
13: sí.
12: ¿Cómo? A ver, ¿qué esperamos de la corporación? Al revés, digamos, bueno, porque ustedes van a hacer un aporte, pero ¿qué esperan ustedes de la corporación?
13: Bueno, de eso hablamos un poquito ya, pero es lo que nosotros esperamos es ser parte de una articulación más amplia. Eso esperamos, que tomar decisiones junto a universidades, gremios, organizaciones, instituciones regionales. Entonces, es poder estar en la toma de decisiones.
12: Ya,
13: es importante, claro, porque a veces en la toma de decisiones, de repente, no sé, uno ha tenido que ir ganando su espacio. Por ejemplo, de repente hay proyectos de la Corfo que está en la industria cultural porque tiene que estar, pero y la mayoría está enfocada en proyectos de agroindustria. Entonces, claro, hay que ir ganándose ese espacio. Hay bastantes empresas que hacen desarrollo regionales, nacionales, al mundo. Entonces, esto tiene que ser incluido en las políticas públicas, en los proyectos, en los proyectos regionales, en los proyectos corporativos. Entonces, para eso es importante estar ahí.
12: Claro. Oye, ¿cómo ves
13: quiero decir una cosa acá. Uh-huh. Por ejemplo, en el fondo audiovisual hay un solo fondo que es el experimental, ya, que incorpora como estas experiencias inmersivas con lentes. Uh-huh. Nosotros tuvimos una reunión con ellos, porque también trabajamos para poder mejorar algunas de los proyectos, y ahí se te pedía que uno mandara un demo inmersivo. Entonces yo les pregunté, bueno, ¿y ustedes tienen cómo ver estos demos inmersivos? Y dijeron, no. Entonces, ¿por qué se pide entonces? Entonces hay una serie de cosas que deberían mejorar y tener más alcance para esto, que es tan importante.
12: Claro. Bueno, eso tiene que ver también con la información que se vaya teniendo de esta área inmersiva y tecnologías inmersivas. A propósito de lo mismo, ¿cómo ves el futuro del desarrollo de estas tecnologías inmersivas?
13: Mira, por un lado, hay un escenario positivo, que es que hay una red cada vez más sólida entre el sector público, la academia y las empresas creativas. Y esto genera un vínculo virtuoso de colaboración. El desafío es consolidar este trabajo en conjunto para impulsar nuevos proyectos, fortalecer la innovación y posicionar a la región de Valparaíso como un referente nacional en experiencias inmersivas y tecnologías XR. Yo una vez dije que nosotros, que Valparaíso debería ser como Palo Alto Valparaíso, como enfocarnos a ser un polo tecnológico de alto desarrollo.
12: Claro. Bueno, interesante. Yo creo que vamos camino como región para allá, porque se están generando muchas alianzas que en definitiva están apuntando hacia lo mismo. Esperemos también que lo que hablábamos hace un ratito, de todas las políticas públicas apunten en a favor de todo esto también. Y que, bueno, ahí hay muchos temas que tratar, que no nos vamos a

0: Oye, bueno, ya nos queda poquito y despedirnos del programa el día de hoy junto a Roberto Rojas, que nos ha hablado de toda la experiencia inmersiva y tecnologías que implican este tipo de experiencias. Roberto, algo ahí para cerrar este programa, las redes, festivales, lo que quieras comentarnos.
1: Bueno, repito, del 29 de julio al 2 de agosto, Mediamorfosis. Del 9 y 10 de octubre, el Festival Desmargen. Que estén atentos a. Mañana va a haber una presentación también del proyecto Dimensión Sumergida. Lo pueden seguir por las redes sociales, por Instagram, arroba Dimensión Sumergida. Es un proyecto que fue destacado por la ONU. También pueden seguir a Mitos en Luz, que va a tener sorpresas pronto. Y por supuesto que sigan a Valpo XR, donde vamos a ir informándole de todo lo que va a ir pasando y así puedan participar. Y si necesitan algo, nos pueden preguntar por algún servicio ligado a las experiencias de realidad virtual, realidad aumentada y proyecciones inmersivas.
0: Oye, súper Roberto, bueno, gracias por aceptar esta invitación.

0: bueno, cuando quieras aquí venir a contar más historias y todo lo que se está haciendo de la experiencia inmersiva, bienvenido, te agradezco. Y bueno, a
1: Me
0: todas y a
1: gustaría
0: todos,
1: decir,
0: dale,
1: ¿puedo
0: dale.
1: decir lo último?
0: Sí, claro.
1: Bueno, el gran proyecto Mitos en Luz, quería mandarle un saludo al gran Teo Rojas, que es un pequeño niño maestro del ajedrez y del ping pong, que no juegue tanto videojuego y que se coma toda su comida.
0: Eso, Teo. Muy bien, buenas palabras para Teo. Oye, te agradezco, Roberto, nuevamente. Bueno, y a toda la gente que nos escucha todos los lunes a las 7 de la tarde en Conexión Creativa. No se separen de nuestro dial porque ahora viene Golazo con toda la información del fútbol nacional e internacional. Muchas gracias.
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4: Son las 7 de la tarde, 56 minutos.
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0: Opa, ¿cómo les va? Gusto en saludarlos. Muy buenas noches. Iniciamos esta primera edición de la semana del programa Líder en Transmisiones Deportivas. ¡Golazo! En UCB Radio, cuando son las 20 horas con un minuto. Vamos a estar comentando lo que fue el triunfo de Everton de Viña del Mar el día de ayer en la despedida de lo que fue la Copa de la Liga para ambos equipos que ya habían quedado tempranamente eliminados. El técnico Walter Rigoneto también se refirió a la situación que está atravesando en estos momentos el volante mexicano Dieter Villalpando. Por otro lado, Deportes Limache además agudiza su crisis deportiva. Mientras tanto, que Santiago Wanderers de Valparaíso terminó la primera rueda lamentablemente con una derrota ante el cuadro de Deportes Copiapó, y ya comienza a pensar en algunas incorporaciones de cara a lo que va a ser el segundo semestre, específicamente en un puesto a reforzar. Y la selección chilena se enfrentará mañana a la República Democrática del Congo en Francia, finalmente a puertas cerradas. Se va a jugar este partido como estaba previsto. Voy a saludar de inmediato, ahí está don Renato Sagredo, ahí en la sala de sonidos. No ha funcionado la gagoneta, don Renato, al parecer. Así parece, justamente. Ayer también la Universidad de Chile quedó eliminada de la Copa de la Liga tras igualar ante Audax Italiano. Pero eso ya vamos a estar recorriendo luego los resultados. Don Carl Felguera Sajuria, ¿cómo le va? Gusto en saludarlo, buenas noches.
1: ¿Cómo está, don Ricardo? Un gusto saludar, por supuesto, y toda la gente que escucha Golazo. Como día lunes, acá estamos ya esperando el gran partido de Chile contra una potencia mundial como el Congo mañana. Bueno, pero ahí hay partido de Chile, hay que verlo igual, por supuesto. Como decía don Arturo Vidal, y lo comparto plenamente, no hay técnico, pero hay que ver cómo juega Chile, hay que entretenerse un poquito mañana a las 12 del día. Puerta cerrada y estadio vacío, va a ser un partido espectacular.
0: Así es, en Orleans, ¿no? En Orleans, que queda unos 200 kilómetros de París, hay que precisar, porque algunos creen que es New Orleans, pero eso está en Estados Unidos, nada que ver.
1: Tenemos formación tentativa de Chile para más ratito.
0: Sí. Don Pedro Pablo Paredes, ¿cómo le va, Pedro? Buenas noches.
2: Muy buenas noches, Ricardo, Cali, Renato en los sonidos. Ya estamos preparados para comentar lo que fue en este fin de semana de Copa de la Liga y Liga de Ascenso, como dice Caro, un gran partido que se le viene a la selección chilena frente a República Democrática del Congo, una preparación más que nada para el Congo, así que vamos a ver qué nos depara ese partido.
0: Así es. Antes de ir ya de lleno con lo que sucedió en la Copa de la Liga y con Everton y Deportes Limache principalmente, a esta hora se está cerrando la primera rueda de la Liga de Ascenso con dos partidos. ¿Qué pasa en Santa Laura, Pedro Pablo Paredes?
2: En Santa Laura se está disputando el partido entre Unión Española y Unión San Felipe, en el cual están 1-1 en el marcador.
0: Ah, mire, tenemos gol de San Felipe, porque antes de entrar al aire estaba ganando Unión por 1-0 con gol de Andrés Vilche de penal, ¿no?
2: Exactamente, llegó el empate de Unión San Felipe apenas hace un minuto, en el minuto 32, así que ya le confirmo quién fue el autor del gol.
0: Claro, porque Byron Riveros había perdido un penal.
2: Al minuto 9.
0: Al minuto 9 del primer tiempo para los rancagüinos, y Andrés Vilches había marcado la apertura de la cuenta para Unión Española. Y a esta hora en Temuco, ¿qué pasa, Pedro? Tiempo y marcador de lo que sucede en el Germán Becker con gran presencia de público.
2: Así es, minuto 36 ya de partido, Deportes Temuco 0, Curicó Unido 0.
0: Vamos a ir de inmediato entonces con la Copa de la Liga, que dejó resultados y ya tenemos los cuatro clasificados. ¿Cuáles fueron estos resultados, Pedro, que se dieron durante la presente jornada?
2: Comenzó el día viernes a las 20 horas con Coquimbo Unido, que derrotó 2-1 a Deportes Concepción.
0: Ese partido clasificó inmediatamente a Coquimbo Unido, dejando sin un chances a Colo Colo.
2: Exactamente, ya para el día sábado, 18 horas, Ñublense venció por 2-1 a Universidad de Concepción.
0: Ese partido clasificó también a Ñublense de Chillán.
2: Y dejó fuera a Universidad Católica, que a la misma hora derrotó 5-1 a Cobresal.
0: ¿Qué más pasó, Pedro, el día domingo?
2: El día domingo a las 12:30 horas, Deportes La Serena cayó por 2-0 frente a Unión La Calera.
0: Deportes La Serena fue el peor equipo por lejos